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0: Son ahora y en este momento las 5 de la tarde con 23 minutos. Chicos, chicas, las 5 con 23. 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
0: Bienvenido siempre, amigo. Vamos a colocar algo más de música, pero tenemos identificación, música, tú me dices. Ajá, y mucho más aquí en el programa de la tarde.
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2: Son ahora y en este momento en las 5 de la tarde con 39 minutos aquí en el programa de la tarde a través de Globo 101.9. Éxitos todo el día como esta maravilla, esta joya de 1993. Sí, colocada en este martes, gracias a los nuevos martes noventeros del programa de la tarde. Esto ocurriría en 1993 cuando saliera a la luz la canción de Linger, una canción que escribiera Dolores O'Riordan, la vocalista de The Cranberries, basándose en una experiencia personal cuando ella tenía 17 años, mi primer amor. Entonces, pues sí, y canciones como Linger, por ejemplo, habla sobre eso, sobre el dolor, la vulnerabilidad y el desamor adolescente. Ahí en momentos de confusión y en el momento de ver a esa persona que te gusta y que amas tanto, pues casi que tomada de la mano de otra persona. Es una chulada, un clásico de los 90, 1993, contigo y conmigo aquí en el programa de la tarde. Y ahora, esto es lo que tú y yo debemos de saber para no quemarnos los sesos. Cuando lo malo de ir por primera vez solo, de vacaciones. ¿Te has ido de vacaciones alguna vez solo? Hazlo, por favor, alguna vez en tu vida, hazlo. Es 100% recomendable, aunque tiene sus asegúnes. Los vamos a descubrir. Vamos a por ello. Punto. Punto número uno. Sí, las fotos que te tomas se ven increíbles, ¿verdad? Quedan bien padres. Pero, ay, pobrecito, ahí como va uno todo solo. Ahí anda apoyando el teléfono en una piedra. En un vaso, haciendo un agujerito en la tierra para poder colocarlo. Así te ves, ¡ay, cosito! Dices, ¡viene solito! ¡Ay, vamos a ayudar a ese pobre menso a tomarle su foto! Está bien, te voy a decir una cosa. Te voy a decir algo. Así, ahora, existen los tripiés. Es correcto, sí. Los selfie stick, sí. Pero así es como puedes conocer gente también. Ay, amiga, ¿cómo estás? ¿Me puedes tomar una... Todo perreado ahí, todo solo en las vacaciones. ¿Me puedes tomar una foto, amiga? Es que vengo solitamente. Ah, claro que sí. Oh, soy de Dinamarca, de Australia. Ah, yo soy aquí, de Chicali. ¿Cómo estás? Y ya se hace la conocer a la people, ¿verdad? Yo nada más te digo. Nadie me preguntó, ¿verdad? De mis experiencias personales, pero funciona y funciona muy bien. Punto número dos. Además de que ahí andas bien pobrecito, ahí haciendo hoyitos en la tierra para poner tu teléfono y todo el rollo, también ahí tienes de que pues no hay quien cuide tus cosas cuando quieres ir al baño. Eso también ha ocurrido. Típico de que, bueno, pues vas a la playa, me quiero aventar un chapuzón. Tienes ahí tu sombrilla, tu hielera, mochila, el tamagotchi, todo el rollo, todo perfecto. Bloqueador, toalla, ropa. Como el teléfono, ¿no? Lo agarras y lo entierras. Ahí estás bañándote bien a gusto, pero no volteas a ningún otro lado porque estás checando de que no te vayan a robar tus cosas. También, pues, ¿a qué playas vas, mano, verdad? Yo nomás te digo, ¿a qué clase de playas vas? Pero, pues sí, hay que estar con un ojo al gato y el otro al garabato. Punto número. Punto número tres. Sí, muy padre viajar solo. Está fregón, de verdad. Experiencia 10 de 10, recomendable al 100%. Pero, pues descubres que compartir los gastos sí tenía su encanto, ¿verdad? Más mejor micha y micha que todo por tu cuenta al 100%. Yo nada más te digo. Y a las 5 de la tarde con 44 minutos, esto es lo que tú y yo debemos de saber para no quemarnos los sesos. Con lo malo de ir por primera vez solo, en esta ocasión de vacaciones. 5:44, colocamos más música y esto que arranca ya mismo es R.E.M. Losing My Religion. Arrancando la preciosa década de los 90, por allá de 1991. Así sonaba en aquel entonces.

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2: 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Soña mismo las 5 de la tarde con 56 minutos, 4 minutos más, primer turno. ¿Y cómo que ya nos vamos? Que claro que yes, primer turno, ¡qué emoción! Sí, segundo turno, nos quedamos aquí hasta las 7, poquito antes, en lo que llega Mike Padre, Hugo Rubalcaba, con las noticias en MBS. Bueno, déjame decirte que en lo que esto ocurre, tenemos ahora mismo una temperatura de todos tus 39 grados centígrados. ¿39? Sí, 39. Cero probabilidad de lluvia, una humedad del 11% y los vientos a 5 kilómetros por hora. ¿Tarde de calorcito? Uh-huh. Sí que sí. Chabochón. Para el día... ¡Ay, mijito! Para el día de mañana, ya cállate. Para el día de mañana vamos a reventar la barrera de los 40 grados. Llegamos a los 41, mijito. Mañana. Sí. Máxima 41, lo que es lo mismo 105 grados Fahrenheit. Una probabilidad nula de precipitaciones, humedad del 14% y los vientos a 10 kilómetros por hora. Esto para el día de mañana, miércoles, que tendremos un día soleado. Sí, bueno, ahora bien, vamos a ir al reporte de las garitas. Vamos a checar cómo andamos para ir a Caléxico. Justamente y en este momento tengo el reporte solamente de Caléxico Centro, de Mexicali Centro, Caléxico West. Es el reporte que tengo. Y extrañamente por lo normal, hay 15 minutos en tiempo de espera. Lo mismo que en Red Lane con dos líneas. Century Lane.

0: 5 minutos, 3 líneas, y por la peatonal 5 minutos. No sé qué onda, no sé si esté cerrada completamente la garita Nuevo Mexicali, no sé qué está ocurriendo, pero donde reviso, donde checo, la fila solamente nos da el dato de Mexicali Centro, Calexico West. Así está el asunto. Bueno, los cumpleaños del día de hoy. Cumples años el día de hoy. Felicidades. Súper felicidades. Un abrazo enorme, fuerte, gigante para ti. Tus tocayos de cumpleaños. Para hoy, 2 de junio del 2026, Morena Bacarín, una guapísima actriz brasileña, está cumpliendo 47 años. Justin Long, este actor estadounidense, cumple 48 años. Zachary Quinto, es un actor estadounidense, él está cumpliendo 49 años. Zachary Quinto, él aparecería en una serie que se llama Heroes. Era uno de los, como de los malos ahí, Zachary Quinto. También apareció en la película de, en la nueva versión de J.J. Abrams de Star Trek. Esas películas que salieron por ahí del 2009, 2010, 2011, esa nueva saga. Él era el señor Spock, ese mero, el nuevo señor Spock, Zachary Quinto. Be Real, este rapero estadounidense de la banda Cypress Hill, Insane in the Membrane,
1: Insane in the Brain,
0: ese compadre, bueno, parte de la banda Cypress Hill, está cumpliendo Be Real, 56 años.
1: Insane in the Brain, what loco.
0: Dana Carvey, este actor estadounidense, está cumpliendo 71 años. Dana Carvey, no me cae mucho su cura, la verdad. No soy como Wayne's World, excellent, party time. Es el otro compa del Mike Myers, que tampoco no soy muy fan de ninguno de ellos. No. Ajá, sí, ya sé, ninguno. Nada, no damos bien mal vibros. Nada queremos el día de hoy. No, no es eso. Nada más, nunca me ha gustado la curada de Dana Carvey ni de Mike Myers. Wayne's World, excellent, party time. Oh yeah, sácate de aquí, ponle, órale, chale. También un tal día como hoy, pero el 2007, en Italia, por primera vez en la historia, una mujer, Laura Pausini, realiza un concierto en el conocido estadio de San Siro, en Milán. Para el 2015, también Laura Pausini, por supuesto, que es súper, súper noventera. Una buena carioca ahorita de nuestra querida Lauchis. Cállate. En el 2015... En Suiza, el presidente de la FIFA, Josep Blatter, anuncia su dimisión del cargo, o sea, su renuncia. Y pues que llamara al consejo de dicho organismo para elegir a su sucesor. Puso su cargo a disposición hasta el 2016. Para el 2024, tal día como hoy, Claudia Sheinbaum se convertía en la primera mujer en ser electa presidente en la historia de nuestro país. Así es, un día como hoy, eran las elecciones y se declaraba ganadora de la presidencia. Así está el asunto. Bueno, son ahora las 6 de la tarde con 2 minutos. Vamos a colocar algo más de música, pero antes tenemos identificación y mucho, pero mucho más aquí en el programa de la tarde.
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2: Sí que sí, son ahora y en este instante las 6 de la tarde con 13 minutos. Aquí en El Programa de la Tarde a través de Globo 101.9. Éxitos todo el día. Le mandamos ahora sí oficialmente un abrazo enorme, fuerte, gigante al primer turno que ya se va, que ya salió. ¡Qué felicidad! ¡Qué agusticidad! ¿Verdad? ¡I know! Segundo turno, aquí te acompañamos con todo el gusto del mundo de aquí hasta las 7, un poquito antes, en lo que llega mi compañero Andrew Rubalcaba. Y te acompaño en todas tus vueltas y en todos tus trayectos. A ti que estás ahorita navegando y circulando por las paradisíacas calles de nuestra ciudad capital. Justo ahora cuando tenemos una temperatura de todos tus 39 grados centígrados. Te voy a platicar en una reversión de algo que habíamos ya tocado en otros programas de la tarde, ¿no? En lo que coincide la psicología, los expertos, de los rasgos de las personas que prefieren la soledad a una vida social. En específico, los fines de semana, porque habíamos hablado ya de los de una vida social no tan enfocada como al fin de semana. Entonces, la info que te comparto dice que durante años, efectivamente, tener pues los planes, acuérdate de los planes del fin de semana, ¿no? Paulita Matos, planes fin de semana, uns. Por ejemplo, Paulita Matos, suicidio social, que no salga un viernes, sábado, domingo, lunes, martes, miércoles, jueves, viernes, sábado, domingo, suicidio social, ¿no? Pero cuando ya anda uno en la preadolescencia de los 49 años, ajá, la cosa cambia. Pero bueno, tener muchos planes de fin de semana, sí. Sí se ha interpretado, ¿verdad? Casi como una prueba de, como de bienestar, de que todo está sano, todo está en orden. Déjame, yo podría refutar esa idea, ciertamente, porque he estado en mis peores momentos y he salido de fiesta cañoncísimo, pero era simplemente una reacción a el buscar otros, como buscar un refugio en otros lugares. Porque lo que tenías en casa al momento de estar todo tranquilo y escuchar tus demonios no estaba padre, la neta. Entonces era buscar cosas para pensar cosas, como cuando vas al tianguis, ¿no? Voy a pensar cosas. Bueno, cenas, escapadas, reuniones, ¿qué más? Compromisos, todo eso va llenando la agenda, ¿verdad? Que a veces, y solamente a veces, dejan poco margen para poder pues descansar un poco. Entonces, tras todo esto, no todo el mundo recarga energía de la misma manera. Eso podríamos estar de acuerdo básicamente todos, ¿no? Hay personas que después de una semana intensa, pues ya no quieren, no necesitan ningún otro tipo de estímulos, ¿no? Sino más que puro silencio, casi tiempo de no hacer nada, como el Cristian Castro, ¿no? Luego de jornadas extensas de quién sabe qué tantas cosas. La psicología distingue entre la soledad elegida, escucha esto, la soledad elegida y soledad no deseada. Qué terminazos, ¿no? Es una diferencia, hay una diferencia importante para no convertir una preferencia personal en un problema. Ojo, ¿se va entendiendo? La Asociación Americana de Psicología ha abordado esta cuestión al explicar que pasar tiempo a solas puede tener beneficios cuando se vive como una decisión propia, mientras que la soledad no deseada se relaciona con malestar y con sensación de aislamiento. Claramente, por los opuestos. ¿Ok? ¿Estamos? Entonces, en esa línea, uno de los rasgos que suele aparecer en quienes disfrutan de fines de semana tranquilos, pues es la introspección. O sea, son personas que no necesitan llenar cada hueco libre que con planes extremos, fiestononones, un guasangón macizo, ¡ah, qué sabroso! Y que pueden encontrar bienestar en actividades sencillas como leer, como cocinar, que si caminar sin compañía, salirse al parque y te pones tus audífonos o nada, ¿no? Un librito, vámonos. Ordenar tu casa, que la tienes toda patas para arriba. O simplemente no tener que responderle a nadie durante unas cuantas horas. Ajá. También, qué chulada, ¿no? Suena bastante bien. También suele haber una mayor necesidad de autorregulación, porque después de varios días de trabajo, de conversaciones, reuniones, que si pláticas, mensajes, ruido, quedarse en casa puede funcionar como una forma de bajar el ritmo, ¿sabes? No implica rechazar a los demás, o sea, sino más bien es como recuperar energía antes de volver a exponerse al mundo, te iba a decir real, pero no, sería como el mundo social en todo caso. Entonces, algunos estudios sobre soledad voluntaria han observado que no todas las personas buscan estar solas por los mismos motivos. Ahí tienes que para algunas, por ejemplo, ese tiempo puede tener que ver con el disfrute, un poco con la calma también o con la recuperación mental. Para otras tantas, en cambio, puede estar más vinculado al aislamiento o al malestar. Por eso la clave no está solamente en pasar tiempo a solas, sino en cómo se vive ese tiempo a solas. Por ejemplo, otro rasgo frecuente, rasgo característico es una relación más fuerte con la autonomía. ¿A qué me refiero? O sea, quienes prefieren planes tranquilos suelen tener menos necesidad de ajustar todo su descanso a la agenda de los demás. ¿Se va entendiendo? O sea, pueden disfrutar de los vínculos sociales, pero también necesitan conservar esos espacios propios para poder, pues que si pensar, desconectarse o recuperar esa sensación de control sobre tu tiempo. No vamos a decir sobre tu vida porque suena demasiado drástico, pero sí un control sobre tu tiempo. Eso sí, la frontera está en el equilibrio, porque preferir la soledad no es preocupante cuando la persona mantiene vínculos sanos, porque disfruta de su tiempo a solas y puede relacionarse cuando lo desea. Ahí está la diferencia. En cambio, conviene prestar atención si ese aislamiento aparece acompañado de tristeza persistente, de miedo al contacto social o, digamos, como de esa sensación de desconexión. Esa sí es una bronca. Ahí sí hay una problemática. Por eso, querer pasar el fin de semana en calma no debería interpretarse automáticamente como rareza o como falta de vida social. No, ¿ok? En muchos casos, pues está hablando de una personalidad más introspectiva, mucho más autónoma y también consciente de sus límites. En una época, ¿qué me dices? En la que parece obligatorio estar siempre disponible, conectado, etcétera, saber quedarse a solas también puede ser una forma de cuidado, una forma de autocuidado. Chécalo bien. Qué buena onda, ¿no? Ahí lo tienes. Entonces, lo que dice la psicología y coincide con esto son los rasgos de las personas que prefieren la soledad en una vida social sobre una vida social los fines de semana. Ahí lo tienes. ¿Qué opinas? ¿Qué me cuentas? ¿Qué me dices al 686-201-8971? Vamos a colocar más música a las 6:22 aquí en el programa de la tarde.

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1: ¡Dilo! Son ahora y en este momento las 6 de la tarde con 38 minutos. Aquí en el programa de la tarde a través de Globo 101.9. 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Oye, te voy a platicar. Te voy a hacer un paro en este momento. Te voy a hacer un favor. Sí. Para que sepas la tendencia, para que la conozcas y cuando ya esté aquí esa tendencia, sepas qué hacer con ella. Sepas de qué se trata, de qué va. ¿Ok? Porque ahorita en la plataforma de la Gran N está a todo lo que da un documental. No es viernes para hacer una recomendación cinematográfica, pero sí es martes de los nuevos martes noventeros y de recomendación de documentales. Eso me lo acabo de sacar de la manga en este momento. En realidad, te quiero recomendar este documental que se llama... ¡Ya cállate! Se llama... Chécate un documental en la plataforma de la Gran N llamado El Choque. El título original es The Crash. Paulito Matos, ¿ya lo viste? ¿No lo has visto? Te lo estás perdiendo. Es un documental del tipo True Crime que narra, pues básicamente la historia real de una chavita en ese momento de 17 años llamada Mackenzie Shirilla. Una morrita de 17 años que estrelló su carro contra un edificio, un mall, hacia las paredes de un mall, iba a 100 millas por hora. Esa era la velocidad a la que iba, 100 millas por hora. El fatal impacto, porque tuvo fatales consecuencias, cobró la vida de su novio, ajá, y de un amigo que iba en la parte trasera del carro. Entonces, transformando todo lo que parecía un trágico accidente en un polémico caso de asesinato. Ajá. El mitote está bien heavy, la verdad. Y me dispenso por utilizar la palabra mitote, pero la verdad es que también aplica bastante para estos casos. Esto ocurrió en el estado de Ohio, en los Estados Unidos, el 31 de julio del 2022. Digo que el vehículo se estrelló sin que hubiera marcas de frenado. O sea, no fue de que, no me di cuenta que venía una curvita y hago el brequeo. No, nada. Fue de palo, canijo. Nada. Nada de marcas de frenado, ni intentos de esquivar el edificio, nada. Y si tú te preguntas, bueno, Mauro, y hay footage, ahí hay como que videos donde se ve el impacto. Pues sí, sí hay. Y es verdaderamente escalofriante. La investigación, lanza diferentes datos extraídos del automóvil. Y también testimonios, puedes ver ahí en este documental, que determinaron que el choque fue intencional, lo que llevó a Mackenzie a que fuera declarada culpable de asesinato. ¡Ah, Babor, ya me lo platicaste todo! No. Uno no es spoiler porque esto ocurrió hace 4 años, mijite, ¿ok? 4 años. Pero creo que es algo que no fue muy sonado acá en México. Fue una noticia nacional en los Estados Unidos. Fue un mitotazo en todos los Estados Unidos, pero no brincó para este lado. Ok, ¿por qué tendría que ser relevante en este momento el que yo te dijera, chécate el documental, porque luego cuando te llegue el TikTok y cuando te llegue el Reel y una story y no sé qué, no vas a saber ni de qué están hablando? Resulta que ahora la chica, esta de nombre Mackenzie, fue condenada por asesinato de su novio y el amigo de Boan, se llama de Boan, el compadre este que iba con ellos, y le dieron de 15 años a cadena perpetua por cada uno de los asesinatos, etcétera. No puede reabrir el caso, no puede apelar hasta el próximo 2037. Hasta entonces podría apelar. pero aguanta. Está alegando, cuando se le preguntó a ella, oye, ¿qué pasó en el accidente? ¿Qué ocurrió? Pues no sé. Íbamos por la calle y de repente, antes del choque, no me acuerdo de nada. Esa es su alegata. Es parte de su defensa. Ok. Ahora está saliendo a la luz de que la niña sufre como algunos desmayos repentinos y... ¡Ajá! ¡Exactamente! ¡Exactamente! Ahora ya sale con que, ah, no, pues es que de repente y puede, se está tratando de buscar que se compruebe que en ese momento sufrió uno de esos desmayos. Ajá, repentinos, como narcolepsia tipo, ajá. Entonces, el documental le ha otorgado efectivamente como cierta notoriedad de la cual yo creo que va a echar recurso, va a echar mano y la va a aprovechar para buscar salir libre. Pero, para que sepas la tendencia que se viene, chécate ese documental, The Crash, El Choque. Está bien interesante y la neta, da de qué pensar. Pero aquí lo curioso del caso es que cuando fue condenada por el asesinato de su novio y de el amiguito, pues todo mundo comentó en redes sociales, qué bueno que se pudra, todo mundo se le fue encima. Eso nos habla de la clase de persona que, pues, ha sido, ¿no? ¿Cómo la ven los compañeros de la escuela, amigos, conocidos y demás? Aquí no estamos haciendo la de juez ni de parte, simplemente te estoy compartiendo lo que ocurrió y lo que pasa en ese documental. Entonces, ahí lo tienes, chécalo. Es la invitación al ratito, mañana o el próximo fin de semana, qué sé yo, The Crash. El Choque. Lo puedes encontrar en la plataforma de La Gran N. Dicho esto, a las 6 de la tarde con 45 minutos, no nos queda más que agradecer el favor de tu atención. Itzelina, gracias que estuviste ahí en los controladores y gracias a ti que me permitiste acompañarte a lo largo y ancho esta tarde en todas tus vueltas y en todos tus trayectos. Yo soy Baboro y por el día de hoy hemos triunfado. Y eso nadie, pero absolutamente nadie lo puede remediar. Será hasta el día de mañana. Sí, otro día, otro dólar. Con permisito, dijo Monchito. Bye, bye.

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8: Hola, ¿qué tal? Muy buenas tardes. Tengan todos ustedes muchísimas gracias por acompañarnos en una emisión más de MBS Noticias aquí a través de Globo 101.9. Deseando que esté pasando, que esté teniendo una excelente tarde, noche de martes 2 de junio del 2026. Lo invito a que se quede con nosotros en la siguiente hora con la información más importante generada en las últimas horas en Mexicali y la región. Asimismo, les recuerdo que además de seguirnos, escucharnos en el cuadrante de la 101.9 de su radio Globo, nos puede sintonizar y seguir también en la transmisión simultánea, tanto en la página web como en la aplicación y en la página de Facebook de Globo 101.9. Me da mucho gusto saludar y agradezco a quienes colaboran con nosotros en este espacio informativo, en este espacio noticioso, y por supuesto a quienes nos apoyan en la parte técnica y de controles para que podamos llegar hasta donde usted nos sintoniza. En ese sentido, muchísimas gracias, Itze Patrón, y gracias a usted por su preferencia. Muy bien, pues arrancamos de lleno con los temas, con información que hay bastante, ¿no? En este día, en este martes. Y bueno, por principio de cuentas, ¿no? Vamos con uno tema, ¿no? Ahí que pues nos atañe, ¿no? Prácticamente a todos, porque pues siempre en alguna ocasión se puede llegar a necesitar, ¿no? De la Cruz Roja. Y bueno, déjeme comentarle que esto que le voy a referir, pues tiene que ver con las capacitaciones, ¿no? Que brinda la Cruz Roja para los paramédicos, que son fundamentales en la labor que realizan. Realizó Cruz Roja Mexicali su primer taller gratuito de primeros auxilios a población en general. Se van a capacitar a más de 300 personas en reanimación cardiopulmonar manual, menaje de heridas y traslado de pacientes. Vamos a escuchar a Mauricio Rocha Rubio, que es el coordinador de capacitación de la delegación local de la Cruz Roja Mexicali.
9: Brindamos este curso masivo, un taller gratuito de primeros auxilios a la ciudadanía. Hacemos dos cursos en el año. Uno es el en mayo, en alusión al Día Internacional de la Cruz Roja y la Media Luna Roja, que es el que estamos haciendo ahorita. Y en diciembre hacemos el otro por el Día Internacional del Voluntariado. Uno de nuestros objetivos como Cruz Roja Mexicana, tanto en Mexicali como en el país, es tener la mayor capacidad de población civil entrenada en primeros auxilios básicos en materia de prevención. ¿Por qué? Porque la ciudadanía se vuelve una parte fundamental para nosotros en la atención de los pacientes. Entre más gente tengamos capacitada en primeros auxilios, más personas tienen mayor probabilidad de sobrevida ante alguna situación de emergencia.
10: ¿Cuánta gente se registró o cuánto el número de participantes espera?
9: Pues mira, entregamos hasta el pase número 550. Por lo general, por tiempos, por situaciones, a veces viene a la mitad. Estamos esperando aproximadamente 300 personas, 350 aproximadamente, más o menos el promedio que viene de gente aquí en nuestros talleres de primeros auxilios está entre los 200 y 250 personas.
10: ¿Y qué más o menos de forma general, qué puntos se van a brindar en este curso? ¿Cuánto va a ser su duración?
9: Bien, este taller tiene duración de 4 horas y se ven los temas relevantes de primeros auxilios básicos, que es RCP solo con las manos, atención de hemorragias, atención y movilización de fracturas y transporte de lesionado. Esos son los 4 temas o los ejes principales que vemos en materia de primeros auxilios.
8: Muy bien, pues ahí tiene la información, ¿no? Pues importante esta labor que realiza la Cruz Roja, ¿no? También de capacitación, no solamente a sus propios paramédicos, ¿no? En este caso, pues como lo escuchó usted, fue un taller gratuito para la población en general. Y bueno, la escuela para paramédicos, que originalmente pues está en la Cruz Roja Pueblo Nuevo, que hay que recordar que estas instalaciones de la Cruz Roja Pueblo Nuevo pues están ahí siendo pues remozadas y hay un mantenimiento ahí que están realizando, pues en ese sentido sigue operando con normalidad pese a los trabajos de reconstrucción que tiene la Cruz Roja Pueblo Nuevo. Escuchemos lo que puntualizó en ese sentido el mismo Mauricio Rocha Rubio, coordinador de capacitación de la delegación local de la Cruz Roja aquí en Mexicali.
9: Pueblo Nuevo está sufriendo una etapa de remodelación y cambio, entonces seguimos, la escuela de Cruz Roja sigue en Pueblo Nuevo, la escuela pues formativa de técnicos en urgencias médicas sigue habilitada, entonces pues seguimos funcionando como centro de capacitación. Lo que se está remodelando era la otra parte de la clínica, entonces pues para que la ciudadanía esté informada también, que pues también nos encontramos como un punto de hidratación ahí en el centro de capacitación, en caso de que alguna persona lo requiera, pues ahí estamos ubicados todavía como base, como un centro de hidratación.
10: ¿Ahorita tienen escuela, tienen estudiantes ahí?
9: Sí, así es, ahorita tenemos la generación 29 de técnicos en urgencias médicas, que el siguiente mes se va a sacar la convocatoria para la generación número 30, que iniciará en el mes de septiembre.
10: ¿Ahorita cuántos estudiantes tienen ahí?
9: Tenemos aproximadamente 30 estudiantes.
10: ¿Y entre personal, o sea, docentes, como cuánta gente está ahorita ahí en Pueblo Nuevo?
9: No siempre, no es la misma gente, pero aproximadamente el promedio está de lunes a sábado, aproximadamente por los horarios. Administrativamente estamos 4 o 5 personas, y ya cuando es el día de escuela, pues ya se suma la cantidad de los grupos, ¿no? Que ya nos da como 30.
8: Pues bien, ahí está la información, ya lo escuchó usted, ¿no? Continúa esta escuela de paramédicos en la Cruz Roja Pueblo Nuevo, y aunque no está funcionando como tal la Cruz Roja, es decir, la clínica, ya escuchó usted, es punto de hidratación, ¿no? Ahora que van a empezar las altas temperaturas. Y bueno, otro tema, fíjese que pues está muy en boga, ¿no? Ahí de lo que ha sucedido en los últimos días y que, digamos, volvió a intensificarse, ¿no? Con el tema de este famoso Cachanilla Fest fallido, etcétera. La diputada Michelle Tejeda de Morena comentó que el Congreso local busca que se retire el impuesto para eventos de espectáculos en la entidad. Esto para que pues pueda haber conciertos más accesibles, y que también para los propios promotores sea más atractivo el realizar eventos tanto en Mexicali como en el resto del Estado buscan crear un esquema de cuotas fijo. Fue la que refirió la diputada Michelle Tejeda. Hizo pues ahí alusión a que este tema se abordó en la Comisión de Hacienda del Congreso. Escuchemos.
11: Así es, yo soy parte de la Comisión de Hacienda y lo que estamos haciendo nosotros es siempre pues garantizar el desarrollo de quienes participan en nuestro Estado, quitar y eliminar este tipo de barreras, este tipo de espacios que luego no permiten el desarrollo como quisiéramos en nuestro Estado, y en ese sentido es que desde la Comisión de Hacienda, una comisión sumamente importante, pues bueno, nosotros estamos trabajando en eso. Ya se aprobó este posible dictamen dentro de la propia comisión, será el Pleno del Congreso quien el próximo jueves decide si se aprueba de manera total, ¿no? Por así decirlo.
12: ¿Usted considera que este impuesto era muy alto y probablemente fue un inhibidor para los espectáculos, para que se realizaran espectáculos en el Estado? Porque recientemente incluso se han cancelado algunos, ¿no?
11: Así es, bueno, hemos visto de manera recurrente que se han estado cancelando algunos eventos en nuestra ciudad, y eso, pues bueno, permite, en primer lugar, pues se pone rara la cosa en los espectáculos de nuestra ciudad. Nosotros queremos tener muchos más eventos para las familias, para nuestras comunidades, y en ese sentido pues creo que es algo que se tiene que atender. Y particularmente más allá de si sea un impuesto muy alto o no, creo que desde el Congreso del Estado y de las áreas del Ejecutivo, particularmente en la Comisión de Hacienda, tiene que revisarse y tiene que atenderse para pues seguir evitando cualquier obstáculo para quienes deseen participar en ese tipo de espectáculos en nuestra ciudad y poner un camino mucho más ameno, mucho más digerible a todos y todos.
8: Pues vean, ahí está lo que comentó la diputada Michelle Tejeda, porque bueno, sí es cierto, ¿no? Por un lado se ha hablado de, vamos a decirlo así, ¿no? Lo laxo, ¿no? Que se ha vuelto el cancelar eventos y pues nadie se hace responsable, ¿no? Pues que vayan y vean a la Profeco lo de los boletos. Para empezar, pues ni oficinas de Profeco hay en Mexicali, ¿no? Por ejemplo. Y luego pues echan la bolita, ¿no? Pues que el ayuntamiento ya no tiene nada que ver, que porque ya una vez que compras el boleto, el ayuntamiento no interviene. Pues sí, pero si el ayuntamiento fue el que les dio los permisos, y pues luego qué suave es lavarse las manos, ¿no? Entonces, uno de los aspectos que se ha comentado o con el que se ha justificado, ¿no?, que se cancelen eventos tan seguido, pues es de que no hay las facilidades o los incentivos que hay en otras ciudades del estado y del país para realizar eventos, y que ciertamente pues se requiere que Mexicali tenga conciertos y eventos importantes por la derrama económica que generan, ¿no? Porque pues viene gente incluso de zonas aledañas y obviamente eso deja pues ganancias para la ciudad. Entonces pues por eso hablan también de esta propuesta, de esta medida que permita pues que Mexicali y el estado sean más atractivos para la realización de determinados eventos o espectáculos, ¿no? Bien, en días pasados también hablábamos de que están buscando que el Instituto Estatal Electoral de Baja California tenga su propio PREP, que es el PREP, el Programa de Resultados Preliminares, ¿no? Cuando hay una elección, una jornada de votaciones, en la noche, ¿no?, empieza a correr el PREP y cierra el otro día temprano, más o menos, ¿no?, o un día después. Y aunque no son resultados oficiales, van marcando las tendencias en las casillas y demás, en las actas, ¿no?, de cómo puede quedar al final el resultado de una elección, que luego viene el cómputo y ahí pueden cambiar algunos números, pero digamos que el PREP le da certeza, ¿no?, a la jornada electoral. Y como en la reforma político-electoral que se llevó a cabo recientemente a nivel nacional, ya no se obliga, ¿no?, a que haya funcionamiento del PREP, queda ya, digamos, a juicio, ¿no?, o a criterio de cada estado si pues tienen o no un PREP, que en este caso en de Baja California se analiza, ¿no?, el tener este propio PREP, donde el Congreso del Estado pues ya lo solicitó, ¿no?, a través de un punto de acuerdo. Sin embargo, pues muy importante, ¿no?, se tiene que ponderar y considerar en el tema del presupuesto para el año próximo. Si no, pues prácticamente va a quedar nada más en buenos deseos. Escuchemos a Luis Hernández, que es el titular del Instituto Estatal Electoral de Baja California.
13: Concretamente en el tema del PREP, años atrás se realizaron exploraciones de escenarios. Sin embargo, después vino la reforma judicial y pues básicamente en 2025 nos enfocamos en el parte de la elección judicial, que bueno, en el caso de Baja California fue una elección completa, ¿no? Días atrás, efectivamente, como lo comentan, recibimos un exhorto por parte del Congreso y en atención al propio exhorto hemos restablecido comunicación con la Universidad Autónoma de California. Ya tuvimos unas primeras reuniones, habrá otras reuniones de seguimiento y yo espero que en las próximas semanas podamos tener una reunión con el Congreso, con la propia diputada Maite, lo platiqué hace dos semanas, que fue la dictaminación del Plan B, y quedamos que pues una vez que tengamos esta información actualizada, pues podremos reunirnos con ellos para explorar esos escenarios, ¿no? Como lo advertías en la segunda pregunta, la clave de esto es conseguir que el costo del programa de resultados preliminares pues sea el menor posible. Y lo que necesitamos revisar es en estos escenarios cuál es esa estrategia que nos logra un menor costo, ¿no? Para ponerlo en perspectiva, en el proceso electoral del 2016 nos costó alrededor de 10 millones, en el de 19 fueron alrededor de 17 millones, en el del 21 fueron 35 y en el del 24 fueron 34, lo que nos permitió romper con esta dinámica de casi dobletearse en el costo fue una licitación adelantada. Por primera vez en 2023 licitamos el PEP, pues no un año antes, pero sí en el año fiscal previo a la elección, y eso logró una reducción de un millón. Lo que necesitamos valorar es si, dado el contexto actual, el mejor escenario para un ahorro es una licitación anticipada desde este año, o es valorar la implementación, considerando pues riesgos y posibilidades. Actualmente nos encontramos en este análisis, pero será un tema que primero tendremos que plantear al Congreso en los siguientes días y bueno, definirlo en cualquier caso de aquí al cierre de este año fiscal, ¿no?
8: Bien, pues ahí está lo que comentó el titular, el director del instituto, el presidente, perdón, del Instituto Estatal Electoral. Y bueno, también le agregó que con la reciente reforma judicial federal se recorre pues la elección, ¿no?, que iba a haber en Baja California para renovar la mitad del Poder Judicial Estatal, la cual correrá a cargo entera o completamente por el INE, ¿no?, el Instituto Nacional Electoral, no el estatal, sino el federal. Vamos a escuchar lo que comentó al respecto el consejero presidente Luis Hernández Morales.
13: Tiene que ver con la elección judicial federal. Baja California iba a realizar la otra mitad del Poder Judicial Federal. Con esta reforma, eso se va al siguiente año, se va al 28. Y pues en el caso de la elección local, al nosotros haber hecho ya en el 25 el 100% de los cargos que estaban en competencia, no hay elección sino hasta el 2033, ¿no? Entonces, no, sin cambio para nosotros.
14: ¿La elección del 27 la haría solo el INE?
13: La elección del 27, ¿cómo está?
14: Digo, del 28.
13: Del 28 sería solo el INE, no tendríamos, salvo que haya una reforma en lo local, pero en principio solo sería la elección federal por parte del INE de la mitad del Poder Judicial.
8: Pues bien, ahí tiene usted esta información por parte del consejero presidente del Instituto Estatal Electoral, Luis Hernández Morales. Vámonos a la pausa comercial y regresando, pues continuamos con más temas, más información. Volvemos.
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4: Muy bien, estamos de regreso, estamos de vuelta aquí en MBS Noticias. Muchísimas gracias por continuar con nosotros a través de Globo 101.9 y ya lo sabe también en la transmisión simultánea, tanto en la página web como en la aplicación y en la página de Facebook de Globo 101.9. Pues bien, vamos a reafirmar esta información, ¿no?, que le pasábamos ayer, digo, también por la importancia, porque pues, varias personas también ahí nos preguntaban algunos detalles. Pues arrancó, ¿no?, desde ayer esta quinta edición consecutiva del operativo Mueble Viejo. Son 7 días los que van a tener los mexicalenses a partir de ayer lunes, ¿no?, prácticamente pues toda la semana, ¿no?, de lunes a domingo, para llevar muebles viejos, escombros, ramas, arbustos, árboles, de manera gratuita en 5 puntos de recepción, que ahorita va a escuchar usted los detalles de ello. Escuchemos a Francisco Garza, director de Servicios Públicos del Ayuntamiento de Mexicali.
5: ¿Nos puede platicar sobre el inicio de este operativo Mueble Viejo, por favor?
6: Sí, bueno, comentarles que estamos en el 5º año consecutivo de Mueble Viejo de forma masiva para Mexicali. Y bueno, esto es gracias a nuestra presidenta municipal, Normalicia Bustamante, que nos da todo lo necesario para que Servicios Públicos pues tengan los servicios de calidad y eficiencia. En ese sentido, el día de hoy, lunes 1 de junio, vamos a estar instalándonos en diferentes puntos de la ciudad. Y bueno, estamos aquí en Independencia y Periférico Oriente, en el cual me agrada comentarles que en tan solo 5 horas de dar inicio a este operativo, tenemos registrado más de 350 vehículos que han ingresado de forma voluntaria. Esto recordarles que es totalmente gratuito para toda la población. Y bueno, estamos aquí instalándonos desde hoy lunes hasta el domingo, desde las 6 de la mañana a las 6 de la tarde, donde queremos invitar a todos los mexicalenses a que limpiemos el patio trasero de nuestras casas, para que todos los residuos voluminosos, toda aquella basura que el recolector de basura no se lleva 2 veces por semana, nos lo traigan a estos centros de acopio que son temporales en esta semana, donde estamos recibiendo colchones, poda, escombro. Bueno, ustedes son los fieles testigos de qué son los residuos que los ciudadanos tiran de sus casas. Y bueno, el objetivo de este gobierno es trasladarlo con seguridad, porque no queremos esta basura en los lotes baldíos, en los drenes, ni mucho menos en las vialidades.
5: ¿Qué es lo que no deben de traer?
6: El único restricción obviamente es la basura doméstica, que nosotros la garantizamos 2 veces por semana, llantas y los residuos peligrosos llamados aceites, ¿no?
5: Director, que nos pueda escribir dónde están los otros puntos, aparte de estamos aquí nosotros.
6: Sí, bueno, comentarles que estamos también en el Paraíso, allá en la calle La Clemencia. Ese punto es permanente en Mexicali. Ese opera de lunes a domingo de 7 a 4. En esta edición se extiende el horario de 6 a 6. Estamos en prolongación calle 11 también, puntos ya conocidos por los ciudadanos. Estamos aquí en Independencia y Periférico Oriente. Estamos en Lázaro Cárdenas, allá a un costado del Centenario. Y estamos en Los Pueblas, en la calle Heroica Puebla. Y bueno, comentarles que tengo un antecedente de los últimos 5 años, cómo gradualmente la ciudadanía une esfuerzos con Mexicali, con el gobierno, donde tenemos identificado más de 37 mil toneladas que los ciudadanos han sacado de sus casas, más de 38 mil vehículos registrados. Y bueno, esas son parte de las acciones, porque queremos que Mexicali esté más limpio. Y es la intención que Mexicali venga a los ciudadanos a dejar su basura que el recolector no se lleva.
4: Pues bien, ahí tiene, ¿no?, los detalles de este Mueble Viejo, que pues va a estar hasta el domingo de 6 a 6 en las ubicaciones que usted escuchaba, ¿no? Bueno, en otro orden de ideas, fíjese, el secretario de gobierno del estado, Juan José Pon, comentó, ¿no?, que sigue la atención a los colectivos de búsqueda de personas desaparecidas. Dice que hay avances en varias de sus peticiones, esto aseguró, y que se están atendiendo. Vamos a escuchar a Juan José Pon, secretario de Gobierno Estatal.
0: Vamos muy bien, como es de su conocimiento, mi primera gestión fue precisamente la atención de un colectivo de madres buscadoras de personas desaparecidas. A partir de ahí hemos tenido reuniones con las distintas organizaciones de personas, de colectivos buscadoras de personas desaparecidas. Esto quiere decir que no solo con Mexicali, sino también con San Quintín, con la zona costa, etcétera, con todos ellos. Hemos llevado mesas de trabajo en las cuales hemos determinado no solo una agenda de trabajo, sino también compromisos interinstitucionales, ya que en esas mesas de trabajo participa tanto el Poder Judicial del Estado, CENEFO, Fiscalía, la Comisión de Víctimas, en fin, todas las autoridades que son necesarias para la atención de este sensible tema. Peticiones que mayormente nos han hecho son mayor capacitación, que como les hemos comentado, todas las personas que participan por parte del Estado están capacitadas. Sin embargo, es la importancia de seguir capacitándolos para no solo acciones de búsqueda, sino también para el manejo de equipo. También la importancia de que vamos a conjuntar todo el equipo y la tecnología que se cuenta tanto con la Fiscalía como el Estado. La verdad que ha sido muy positiva. Estas reuniones no solo han sido necesarias, han arrojado resultados muy positivos y la verdad que la gente está contenta de que se le escuche y también de que se le atienda y se le empiece a solucionar. Comentarte, entre las soluciones que hemos dado ha sido la contratación de hace poco tiempo de más de 15 personas para realizar exclusivamente acciones de búsqueda en todo el estado.
4: Pues ahí lo tiene, ¿no? Afirma que de entrada, pues, contrataron, ¿no? 15 personas para hacerlas, o apoyar, ¿no? En las búsquedas, ¿no? Junto con los colectivos y las demás autoridades que participan normalmente, ¿no? Y bueno, también respondió Juan José Pone, secretario de Gobierno Estatal, al tema, pues, de San Quintín, ¿no? Que pareciera que, pues, no se ha resuelto, ¿no? Han cerrado la carretera varias veces y siguen solicitando el juicio político contra la alcaldesa Miriam Cano. Y bueno, comentó Juan José Pon que se han rendido los informes correspondientes a la atención en San Quintín, pero reconoció que todavía quedan temas pendientes.
0: De hecho, hace poquito tuve la oportunidad de asistir a San Quintín y a Camalú. Hace un par de días les informamos sobre los avances. Quiero decirte que sí tenemos muchos avances. ¿Cuáles son las principales peticiones que realizan los ciudadanos de esta zona? Pues son electrificación, regularización de la tenencia de la tierra y agua potable. Y en esos tres temas nos hemos enfocado y hemos estado dando resultados y hemos rendido los informes correspondientes. Hay muchas cosas por hacer, sí, sí las hay. Recordemos que esta zona ha sido históricamente olvidada por todos los gobiernos. Y fue este gobierno de la presidenta Claudia Sheinbaum, la gobernadora maestra Mariela del Pilar, las que asumieron todo ese rezago y la forma de cómo solucionarlo. Al día siguiente.
4: Pues bien, ahí está lo que comentó el secretario de Gobierno Estatal, Juan José Pon. Y bueno, ya ve que el recurso, ¿no?, que le recortaron al Congreso del Estado, después de que la propia presidenta de la República incluso, ¿no?, señaló que era el Congreso más caro del país, se habló de que ese recurso se iba a aplicar a San Quintín. Sin embargo, también ha levantado la mano el municipio de San Felipe. Al respecto, José Luis Dagnino, alcalde del puerto, dijo que sí se han presentado proyectos por parte del Ayuntamiento de San Felipe para poder acceder a parte de ese recurso que pues fue, digamos, recortado y ahora pues ahorrado, ¿no? Ahí en el Congreso del Estado. Vamos a escuchar lo que comentó José Luis Dagnino.
7: Mira, hemos tenido reuniones al respecto con el secretario de Hacienda, con el diputado Molina, incluso con la gobernadora. Parte de ese recurso también va a San Felipe. Creo que sí es importante que se comente. Desconocemos la cantidad, pero sí va destinado para proyectos de San Felipe.
8: ¿Cuál proyecto sería el proyecto?
7: Pues mira, estamos apostándole al deporte. En este momento se están invirtiendo 25 millones de pesos, más de 25 millones de pesos en la unidad deportiva José Cabrera Grande de San Felipe. Un una cancha de fútbol 11, una cancha de fútbol 5, un gimnasio de box, una pista de atletismo, y eso creo que va a ser muy, de mucho beneficio para los deportistas de Puerto.
4: Pues bien, está lo que comentó el alcalde de San Felipe, José Luis Dagnino, así que pues bueno, también solicitarán pues estar ahí, pues ser tomados en cuenta, ¿no? San Felipe con ese recurso. Y bueno, el diputado Juan Manuel Molina respondió a los diputados de la fracción del PAN ahí en el Congreso, quienes han asegurado que la fracción de Morena tiene congeladas, ¿no? O detenidas las iniciativas que han propuesto, ¿no? En este caso, los diputados del PAN. Escuchemos.
6: No, para nada. Es más, de hecho, muchísimas de esas iniciativas que ellos marcan tienen opiniones de improcedencia jurídica, de improcedencia constitucional. El día que gusten, y siempre ha estado la puerta abierta, ¿no? Sobre todo para su coordinador. Me extraña que su coordinador diga que no sabe cómo están, que no sabe qué está pasando, porque inclusive hace poco salieron, creo que dos o tres de él, han salido reformas constitucionales también de ese grupo parlamentario, las hemos aprobado. Entonces, pues no, deben de acercarse a la consultoría jurídica de ahí del Congreso, sus secretarios técnicos, secretarias técnicas, la puerta está completamente abierta, pero no es el caso. Inclusive se les ha dicho que si quieren ellos que sus iniciativas con opinión jurídica de improcedencia las subamos a debate, pues las subimos a debate, no pasa nada. Pero tendrá que ser en un dictamen, obviamente, que venga de la comisión con tal situación. Hay cuestiones insuperables, analizando el marco constitucional, pero pues no es así.
9: ¿Para ver cuántas iniciativas se encuentra precisamente el trabajo, no?
6: No te podría hablar de memoria, pero sí te podría hablar de 900 o más, que han sido turnadas a la consultoría, y ustedes saben que las comisiones, pues al menos gobernación, hemos estado sesionando muy seguido, y otras comisiones también, y hay iniciativas de todos los grupos parlamentarios.
9: ¿En tu comisión cuántos serán los pendientes?
6: Híjole, ahorita te hablaría de de memoria, pero mira, ya vamos casi en el dictamen 100 en la comisión de gobernación.
9: Pero ese ha sido uno de los puntos y uno que usted ha planteado, ¿no? El rendimiento en cuanto a dictámenes, el trabajo legislativo de los diputados, ¿cuál es la efectividad, no? Que también para medirlos ustedes como rendimiento.
6: Sí, mira, yo siempre he estado peleado con que busquen la estadística. Me ha tocado casos de varias, que presentan iniciativa un artículo del Código Penal y otro artículo relacionado del Código Penal. Todas las presentan por separado. Para la estadística de decir presenté 10, 15, 20, pero son del mismo tema. A veces, fíjense, a veces, la verdad. Un trabajo legislativo que valiera la pena, una ley completa que le impulsaran durante los 3 años y podrían hacer la diferencia. Ha habido reformas importantes como el delito de violencia de lo familiar de oficio, el escuchar a los menores en los procesos de lo familiar que antes no se le escuchaba. Esas han sido iniciativas que han marcado la diferencia en la justicia para las niñas y los niños en Baja California. Y a veces están ajustando artículos en cuestiones que son más de forma que de fondo.
9: ¿Se puede dar una calificación, por ejemplo, un dictamen, un exhorto, un punto de acuerdo, una reforma de una ley?
6: Una calificación en cuanto a... Yo creo que la numerología no es la que marca aquí. Si alguna diputación dice yo llevo 100 iniciativas, pero al momento de desglosarlas son del mismo artículo, del artículo subsecuente, hubo varios diputados que incurrieron en la 23, me acuerdo, hubo un caso específico que incurrió en eso y al final dijeron que era el diputado más productivo, pero no fue así. Lo que pasa es que presentó segmentadas varias iniciativas para tratar de hacer una apariencia, era una simulación. Entonces,
4: pues bien, ahí tienen lo que comentó al respecto el diputado Juan Manuel Molina, que es presidente de la Comisión de Gobernación y también de la Junta de Coordinación Política ahí en el Congreso. Vámonos a la pausa y regresando hacemos enlace con nuestro amigo y compañero el periodista Gerardo Franco, director del portal informativo Columna 8. Volvemos.
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4: Muy bien, estamos de regreso, estamos de vuelta aquí en MBS Noticias. Muchísimas gracias por continuar con nosotros. Y bueno, vamos a hacer enlace con nuestro amigo y compañero, el periodista Gerardo Franco, director del portal informativo Columna 8. Gerardo, ¿cómo estás? Muy buenas tardes, gracias.
16: Muy buenas tardes, un saludo para ti y para todo tu auditorio. Como bien lo comentabas, había una serie de dudas de cómo se iba a desarrollar este operativo que al parecer está dando muchos resultados del mueble viejo. Platicamos con el encargado titular de servicios públicos que brindó detalles y sigue el tema, Hugo, auditorio, sobre el tema de los recursos del Baja Food Fest. Hay que esperar a ver qué va a pasar con ese tema, Hugo.
4: Sí, así es, ¿no? Sí, efectivamente, ¿no? Varias personas ahí me preguntaron por este tema, ¿no? Ayer que dábamos la nota, ahorita dimos ahí una actualización, pero dado, ¿no? Pues que muchas personas nos han preguntado, vamos a volver a reiterar este operativo mueble viejo que va a ser, va a haber quienes digan, oye, pues todo el año escuchamos que el mueble viejo, sí, todo en el transcurso del año van haciendo por zonas, ¿no? Sin embargo, en esta ocasión es simultáneo, vamos a decirlo, permanente durante 7 días en al menos 5 puntos, Gerardo.
16: Así es, Hugo Auditorio, en esta plática que sostuvimos con el director de Servicios Públicos Municipales, Francisco Garza, puntualizó que el operativo estará del 1 al 7 de junio, de 6 de la mañana a 6 de la tarde, Hugo, en las siguientes localizaciones: Prolongación Calle 11, allá por Portales, uh-huh. Independencia y Periférico Manuel Gómez Morín, El Paraíso, Lázaro Cárdenas y Centenario, y en Valle del Puebla, o en los Valles del Puebla, Hugo Auditorio, también va a haber un punto de recolección. Si tú me lo permites, Hugo Auditorio, vamos a escuchar al director de Servicios Públicos de Mexicali.
4: Adelante.
17: Claro que sí. Bueno, primero que nada, dar las gracias a todo Mexicali por colaborar con el gobierno de Mexicali con este programa de Mueble Viejo. Recordarles que iniciamos el día de ayer, lunes 1 de junio, a las 6 de la mañana, y vamos a concluir al domingo 7. De 6 de la mañana a 6 de la tarde vamos a estar instalados en 4 puntos diferentes temporales. Es importante aclararlo porque después del lunes 8 volvemos al horario habitual en El Paraíso, que es uno de los puntos que está habilitado de 6 a 6, pero a partir del próximo lunes sería de 7 de la mañana a 4 de la tarde. Pero en ese sentido, instalamos en la prolongación calle 11, allá en los Portales, un centro de acopio. ¿Qué? En Independencia y Periférico Oriente, en Lázaro Cárdenas, casi esquina con Centenario, y en la calle Heroica Puebla, en los Pueblas al final, está otro centro de acopio. Estos centros de acopio, quiero comentarte que en tan solo 12 horas del arranque que hubo ayer, de 6 de la mañana.
16: Ayer dijéramos, pues.
17: Ayer solamente, de 6 de la mañana a 6 de la tarde, tengo cuantificado más de 1,500 vehículos que estuvieron visitándonos. Nosotros tuvimos la capacidad de trasladar 800 toneladas, quedó otro número similar. Y bueno, invitar a todo Mexicali que toda esta semana completa vamos a estar en estos 5 puntos temporales para que limpien el patio trasero de su casa y nos lleven todos los enseres domésticos en desuso: colchones, refrigeradores, ramas, poda, ropa, todo aquel enser doméstico en desuso. Vamos a estar recibiéndolo con todo gusto.
16: Miren, Hugo Auditorio, para puntualizar, el operativo mueble viejo que se está desplegando el el gobierno de Mexicali estará del 1 al 7 de junio, horario de 6 de la mañana a 6 de la tarde, en las siguientes ubicaciones: Prolongación calle 11, allá por Portales, Independencia y Periférico, El Paraíso, Lázaro Cárdenas y Centenario, y en Valle del Puebla, Hugo, también estará brindando el ayuntamiento este servicio.
4: Muy bien, pues ahí están los detalles, la información, para que aprovechen quienes nos están escuchando, ¿no? Y llevar estos desechos y pues no terminen, ¿no? Ahí en algún lote baldío, en algún dren, en algún predio abandonado, etcétera, ¿no? O en la propia casa, ¿no? Porque luego en la casa estos enseres domésticos, hay que recordar que pues se hacen nidos también ahí nada más de fauna nociva, ¿no? Y bien, en este mismo sentido, Gerardo, esperan en base a la expectativa, pues, ¿no? Del comportamiento de pues lo que va a estar llevando, ¿no? La población ahí de enseres y demás, calculan que se van a recabar más de 7,000 toneladas al término de este operativo el próximo domingo.
16: Así es, Hugo Auditorio, esa plática que sostuvimos con el titular de Servicios Públicos de Mexicali, le cuestionamos que si tenían alguna idea de cuántas toneladas de basura podían recabar, y dice el titular que ellos prevén que al menos 7,000 toneladas de basura este operativo simultáneo que se está desarrollando en 5 puntos diferentes de la ciudad podría recabar. Si tú me lo permites, Hugo, vamos a escuchar al titular de Servicios Públicos de Mexicali.
17: En el 2021 damos este paso gigante aquí en el gobierno mexicano, es donde lo hacemos masivo. En el 2021 fueron 1,900 toneladas que recabamos. Cada año ha incrementado 3,000, 4,000, 5,000. El año pasado fueron 7,000. Solamente en 12 horas llevamos 800 toneladas. Creemos que va a tener un éxito total. Comparando lo que sucedió ayer, que entraron 1,500 vehículos contra la última edición, el mismo día fueron 800 vehículos, prácticamente el doble de ciudadanos están visitando. Y bueno, esa es la idea, ¿no? Poner esta alternativa para toda la semana, para toda la ciudad. Víctor.
16: Hugo Auditorio, pues solamente recordar que del 1 al 7 de junio va a estar activo este operativo Mueble Viejo para que la sociedad lo aproveche, Hugo.
4: Muy bien, pues ahí está la información, ¿no? Que como habíamos comprometido, ¿no? Ayer, pues ahí están los detalles y el seguimiento, ¿no? Ahora, pues esperemos que el resto de la semana mucha gente se pueda acercar a dejar dichos enseres y demás desechos, ¿no? Voluminosos. Bueno, en otro orden de ideas, Gerardo, platicaste con el regidor César Castro Ponce, quien hizo referencia a que esta semana se busca que queden listas las reformas, por lo menos en comisiones, que tienen que ver con reglamentos relacionados, ¿no? Con acciones de urbanización y el tema de edificaciones.
16: Así es, Hugo Auditorio, hoy también tuvimos la oportunidad de platicar con el regidor César Castro Ponce, quien nos comentó que están preparando, ellos esperan que estas semanas queden en comisión los reglamentos de acciones de urbanización y edificaciones. Estos dos reglamentos, su auditorio, tienen que ver con este proyecto de los polígonos que quieren hacer en zona centro y allá también en Pueblo Nuevo. Por eso es importante consolidar estos proyectos. Si tú me lo permites, Hugo, vamos a escuchar a César Castro Ponce.
4: Adelante.
17: Sí, son varios los reglamentos que traemos en puerta, ya prácticamente los que te voy a mencionar en todo, ya realizamos mesas de trabajo, ya se hicieron observaciones por parte de regidoras, de regidores, de sindicatura, de las áreas técnicas, por lo que ya en estos días estaremos pues aprobándolos. El más avanzado, el de acciones de urbanización y el de edificaciones, que esperemos esta semana ya poder aprobarlos para llevarlos a cabildo, pero por ahí también traemos el de casetas, de fraccionamientos, de accesos pendiente con ellos, traemos el de movilidad, que también ya lo hemos platicado ya anteriormente, que son otros dos reglamentos importantes para nuestra ciudad, para la movilización de nuestra ciudad, y que también en estos días ya vamos a estar trabajando ya directamente en comisión para su aprobación. Estas modificaciones se están trabajando en mesas de trabajo, o pues ya están ya comisionados para hacer las modificaciones en todos los que te comento, junto también con el de prevención de incendios, de bomberos. Todos están en mesa de trabajo, todos ya llevamos mesa de trabajo. Lo que estamos esperando nada más las modificaciones de las observaciones que se hicieron en esos meses de trabajo para entonces ya comisionarlo y ya poder votar, está en condición de votar. Esta semana podría salir el de edificaciones y elecciones de movilización. Ya debemos estarlo sacando entre jueves y viernes. Y el resto, pues estamos esperando que nos regresen ahora sí que el proyecto ya con las modificaciones incluidas.
16: Nuevo auditorio, pues al parecer esta semana va a ser muy movida para los edilidades mexicalenses. Vamos a estar muy al pendiente de estas comisiones, Hugo.
4: Muy bien, pues ahí está, sí, sí, son temas ahí relevantes. Esperemos que no se queden atorados y puedan salir ahí en comisiones en el Cabildo. Y bueno, cambiando de tema, pero siguiendo con regidores, el regidor Gustavo Magallanes anunció que la fracción del PAN en el Cabildo de Mexicali va a solicitar de manera formal al ayuntamiento, al gobierno municipal, que den detalles, ¿no?, de cuánto se va a invertir en el famoso y controvertido Baja Food Fest.
16: Así es, Hugo Auditorio, tuvimos la oportunidad de platicar hoy con el regidor Gustavo Magallanes, a quien le cuestionamos si ya le habían dado algún reporte al Cabildo de cuánto se va a gastar o cuánto se va a invertir en este proyecto de Baja Food Fest. Fue muy tajante al señalar, Hugo, que aún no le han notificado al Cabildo cuánto se va a invertir. Independientemente de eso, dice que la fracción de Acción Nacional van a pedir un reporte sobre ese tema. Si tú me lo permites, Hugo, vamos a escuchar a Gustavo Magallanes.
4: Adelante.
17: Mira, el Mundial es un evento que a todo mundo entusiasma y el fútbol apasiona. Sin embargo, hay una realidad, tenemos muchos problemas, muchos detalles que atender en la ciudad, muchos detalles que debemos de estar viéndolo con urgente prioridad. Y el fútbol, ciertamente, que es lo más importante, como bien luego se dice, pues no lo es. Entonces, no sabemos, a la fecha no tenemos el dato de cuánto es lo que va a invertir el gobierno municipal en este Baja Food Fest. Lo único que tenemos claridad es de lo que se habló por parte del gobierno del estado, que se va a invertir 20 millones. Por parte del gobierno del estado, que también lo consideramos una exageración, lo consideramos una irresponsabilidad, porque bueno, ahí están los hospitales repletos de escasez, están repletos de irresponsabilidad, están repletos de mala atención y están repletos de gente muriéndose sin medicinas. Y podemos, y no es posible que la gobernadora salga con el tema de hacer un Baja Food Fest, por más mundial que haya. 20 millones creo que bien les caería a los hospitales de Baja California, empezando con el de Mexicali. Y tampoco recuerdo, y no lo sé, no estoy seguro, si esos 20 millones son los que va a, también incluye el gasto que será en Mexicali. En fin.
16: Un auditorio, pues, dice el regidor Gustavo Magallanes que la fracción del PAN va a pedir un reporte de cuánto se va a gastar en este tema, Hugo.
4: Muy bien, pues ahí está la postura del regidor Magallanes del PAN. Y bueno, otro de los regidores, Francisco Molina, de Morena, pues habló, dio detalles de esta iniciativa que va a presentar, esta armonización, vamos a decirlo, ¿no? Porque ya fue aprobada a nivel estatal, que se sancione, ¿no?, a las personas que ensucien, pues cualquiera de los en cualquiera de los municipios, ¿no? Sobre todo cuando van y tiran, ahorita que hablábamos, por ejemplo, del mueble viejo. Pues enseres, basura, escombro, a lotes baldíos, predios abandonados, locales abandonados, drenes, etcétera. Sin embargo, lo que se busca es que no quede en la multa económica, ¿no?, sino que haya ahí, en este caso, forzosamente, como pena, como multa, trabajo comunitario. Te dio ahí la información precisamente el regidor Francisco Molina, Gerardo.
16: Así es, Hugo, tuvimos la oportunidad de platicar con el regidor Francisco Molina, que nos dio detalles sobre esta iniciativa que está trabajando en coordinación con la diputada Michelle Tejeda, esto que tiene como finalidad, Hugo, pues que ya no se ensucie más Mexicali y que se apruebe esta parte del trabajo comunitario. Si tú me lo permites, Hugo, vamos a escuchar al regidor Francisco Molina.
4: Adelante.
14: Sí, así es, por parte de la diputada Michelle Tejeda, lo inició ya en el Congreso, y ya lo bajamos aquí al ayuntamiento, donde pues se trata de cambiar el artículo 48 y excluir el tema de las personas que no puedan pagar una multa por tirar basura, que ya se está haciendo muy cotidiano en predios y en camellones y hasta en parques, y la verdad es muy lamentable que suceda esto. Y se trata de que si no puedes pagar, pues que lo hagan con trabajo comunitario, para que así pues tengamos una ciudad más limpia y que la gente entienda que no debemos ya de tirar basura. Para eso tenemos un recolector que pasa dos veces a la semana, tenemos el transferencia donde pueden ir a tirar el mueble viejo, a tirar el colchón que ya no ocupen, y aparte de que no tener tanta acumulación de basura en las casas, de muebles, de cosas, porque ¿qué es lo que ha estado pasando? Que ha habido muchos incendios a causa de esas personas que acumulan basura en sus casas, y muchas veces hasta verdad esas personas son personas que nomás se llegan y se meten, pero el vecino que sí realmente paga, pues ellos se queman también la casa, y pues nosotros se van, pero ellos se quedan y tienen un gasto pues de volver a reconstruir su casa, que con tanto sacrificio lo hacen para estar pagándolo.
16: Un auditorio, dice el regidor Francisco Molina, que este mes se tiene que consolidar y pasar a comisiones esta iniciativa en beneficio de Mexicali y los Cachanillas Hugo.
4: Muy bien, pues esperemos que también sea aprobada, ¿no? Y sobre todo, pues va a estar, creo que es un tema al que era necesario, pues vamos a decirlo, retomarlo, ¿no? El del trabajo comunitario, que antes era más común, ¿no? En otros estados, incluso en el país vecino también es común, cuando se cometen ciertas faltas, ciertos delitos menores, y pues aquí lo de alguna manera lo habíamos dejado de lado, y creo que pues al final genera un poquito de mayor conciencia, ¿no? Pero pues bueno, vamos a ver, esperemos que esto avance ahí en comisiones y luego sea aprobado ahí en el Cabildo. Gerardo, pues bueno, como siempre, gracias por la información completa y oportuna, y recuérdale a la audiencia dónde te pueden seguir.
16: Gracias, Hugo, primeramente gracias por el espacio, y invitamos a todo tu auditorio a que nos siga y que nos lea en www.columna8, Hugo, donde hacemos un esfuerzo por tener la mejor información en tiempo real. Hugo, buenas noches.
4: Buenas noches, el periodista Gerardo Franco, director del portal informativo Columna 8, con los temas como cada día. Muy bien, vámonos a la pausa y regresamos. Todavía tenemos más información aquí en MBS Noticias. Volvemos, no le cambie.
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4: Muy bien, estamos de regreso, estamos de vuelta aquí en MBS Noticias. Muchísimas gracias por continuar con nosotros a través de Globo 101.9 y la transmisión simultánea, tanto en la página web como en la aplicación y en la página de Facebook de Globo 101.9. Bien, la diputada del Partido Acción Nacional, diputada local Mayola Gaona, subrayó que la actividad agropecuaria está completamente desmantelada en el Valle de Mexicali. Dice que cada vez hay menos superficie sembrada.
1: Estamos aquí con la diputada Mayola Gaona. Mayola, ¿no te han contactado ya los campesinos? ¿No ha pasado ya no creo que haya pasado ya todo el problema, ni siquiera que haya tenido algunas soluciones parciales?
2: Mira, lo voy a comentar y como lo he dicho abiertamente, el campo fue totalmente desmantelado. Me han hablado en el tema del trigo, me han hablado del tema de la alfalfa, me han hablado del tema del algodón, y también estuvimos con unos compañeros el fin de semana con Ana Quirino, con su grupo, con respecto al tema del descanso de tierras, que hasta ahorita no les han pagado absolutamente nada.
1: ¿Desapareció el dinero?
2: Es lo que estamos cuestionando. De hecho, decirte que mañana vamos a estar, nos hicieron una invitación ahí en el Ejido de Nuevo León, que también le hacemos la invitación a todos los medios de comunicación, porque es donde se buscan respuestas al parecer.

0: que le vamos a estar dando seguimiento puntual, donde sí quiero dejar algo muy claro. Nosotros exigimos desde el Congreso con varios exhortos donde queremos transparencia en ese recurso, pero también la transparencia por parte de las directivas de los diferentes módulos de riego, porque de alguna otra manera los mismos productores dicen, queremos que ese recurso sea transparentado, queremos canales, queremos ahora sí que mejor infraestructura para no estar batallando con el agua. De hecho me estaban diciendo, ya viene otro recorte, ¿qué va a pasar? Esa es la pregunta que mañana vamos a decirles, ¿qué va a pasar? ¿Qué van a hacer? Como ahorita, lamentablemente, varios productores estaban esperando que esos 90 millones de pesos, pues de alguna manera se les pagara con este programa de descanso de tierra, que hasta ahorita no han recibido nada.
1: Pues vean, ahí está lo que puntualizó la diputada Mayola Gaona del Partido Acción Nacional, del PAN. Y bueno, en otro orden de ideas, fíjese, el presidente del Consejo Coordinador Empresarial en Baja California, Octavio Sandoval López, también se pronunció, ¿no?, en este tema del famoso y controvertido Baja Food Fest. Señaló que es totalmente innecesario dicho evento que organizan el gobierno del estado y el ayuntamiento en el FEX. Para lo que es la Copa del Mundo, ¿no? Escuchemos a Octavio Sandoval.
2: Pues no tengo una palabra suave, pero me parece que las prioridades están invertidas, porque el hospital ocupa agujas, ocupa cosas muy básicas y es algo público. No tienen ni para las jeringas. Y se ocupan agarrar las refrigeraciones del CEAR para que los niños se gradúen. Y se ocupa invertir en lo básico. Y quieren dar un servicio de algo que la gente puede disponer. No es necesario hacer esos eventos porque las personas pueden ver el fútbol en su casa. ¿Cuál es la diferencia entre verlo en un evento público a verlo en su casa? Están disponibles en televisión abierta y en las plataformas de televisión que todos tenemos acceso. Entonces esos 20 millones, mejor que lo que han aplicado, arreglar las refrigeraciones para que se gradúen los niños, a pavimentación, lo hubieran dedicado a comprar jeringas, que dice el señor que sí están, pero que no han ido por ellas, y creo que están invertidas las prioridades. Ese es un populismo que no nos ayuda en nada, porque no es necesario gastarnos 20 millones de pesos como Estado para que las personas vayan a ver el fútbol cuando lo pueden ver en su casa. Nos genera hasta distractores porque la gente pues a ver ahí esos eventos. Y el sentido social, el sentir social es que es algo irrelevante. Tenemos, yo hubiera querido mejor que compraran 20 patrullas para la Secretaría de Seguridad y Protección Ciudadana, que mucha falta les hace.
1: Bien, ahí está lo que señaló el presidente del Consejo Coordinador Empresarial del Estado, Octavio Sandoval López, y él mismo, Octavio Sandoval, consideró, ¿no?, con este tema del avión que compró la gobernadora Marina del Pilar, un avión ahí de alrededor de poco más de 7 millones de pesos, costó el avión, más aparte, pues ya sabe, ¿no?, el mantenimiento, el hacerlo volar, pues obviamente también cuesta, ¿no?, etcétera. Precisamente Octavio Sandoval dice que la gobernadora tenga un avión no es el problema es el costo de operación y para qué lo usas. Escuchemos a Octavio Sandoval.
2: El avión, los gobernadores siempre han tenido avión. El costo del avión no es el problema es cuánto te cuesta operarlo y para qué lo usas. Y ahí esos 105 o 108 vuelos, nosotros en transparencia definimos, se debe conocer dos elementos, las rutas y los pasajeros, y eso está en las bitácoras del pasado. Lo que no se puede dar es las rutas y los pasajeros del futuro, o sea, los próximos, porque eso sí pone en riesgo, obviamente, a los funcionarios de gobierno. Pero ¿a dónde fue? ¿Quién lo utilizó? Es un elemento básico, básico de transparencia. ¿Y cuánto cuesta el vuelo? Porque ese avión es un avión institucional. Y ese avión solamente se debe utilizar para tareas institucionales de gobierno. Ir a la Ciudad de México a una reunión con funcionarios, ir a la reunión de México con o Monterrey o Guadalajara. De todos modos, la información es pública. O sea, se puede sacar por muchos medios. Los pasajeros no, pero sí los orígenes y destinos de cada una de las rutas. Y así se debe clarificar. Porque más o menos...

0: galón de gasolina, de combustor, de este, como iba a decir, combustor, turbocina, ¿eh? Ese tipo de aviones son gastalones, por eso se deshacen de ellos. Es como un 8 cilindros. ¿Y cuánto cuesta la hora? Todo el mundo ya sabe cuánto cuesta la hora. $5,000. ¿Cuántos viajes echó? 100, $500,000. ¿Está bien? Es institucional, no más que los 100 viajes que sean tareas de gobierno.
1: Bueno, pues ahí está la interrogante, ¿no? Que deja en el aire en esta reflexión Octavio Sandoval, que es el presidente del Consejo Coordinador Empresarial en el Estado. Muy bien, pues ya prácticamente se nos acabó el tiempo. Muchísimas gracias por habernos acompañado en una emisión más de MBS Noticias aquí a través de Globo 101.9. Yo lo espero mañana en punto de las 19 horas, 7 de la tarde. Gracias por habernos acompañado. Gracias a quienes colaboran con nosotros en este espacio, quienes nos apoyan en la parte técnica y de controles para que podamos llegar hasta donde usted nos sintoniza. En ese sentido, muchísimas gracias, Itze Patrón, y gracias a usted por su preferencia. Soy Hugo Rubalcaba. Gracias de nuevo. Hasta la próxima. Cuídese mucho. Que descanse. Buenas noches. Ya está bien informado.
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0: 8:28.
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3: 8:33.

0: 8:41.
1: Vamos, listo. Salud, muchachos, por esa mujer.

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2: 8:45.

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5: 855.
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0: 91.

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1: 926.
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1: 926
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3: 931.

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1: 9:39.
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1: 9:40.
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2: 953.
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2: 954.

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3: Son las 10 en punto.

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1: 10-10.
2: Revista del Consumidor Radio. ¿Sabías que un mal uso de tu rastrillo desechable no solo acorta su vida útil, sino que también favorece a la aparición de bacterias? Cuidar tu piel empieza desde saber elegir el producto correcto en el supermercado.
3: Quédate en Revista del Consumidor Radio.
4: Revista del Consumidor.
2: Los rastrillos desechables son herramientas de afeitado que tienen como objetivo ofrecer una opción práctica, higiénica y económica para el cuidado personal. Este tipo de productos son de uso limitado, ya que dependiendo de su calidad pueden durar de 5 a 10 afeitadas.
3: Su bajo costo los vuelve ideales para viajes o uso ocasional. Además, su distribución es amplia, pues se encuentran en supermercados, farmacias o tiendas de conveniencia. Están fabricados principalmente de plástico, lo que puede facilitar su manejo. Cuentan con un mango, un cabezal con navajas preinstaladas de acero inoxidable y una banda lubricante.
2: En el mercado podemos encontrar modelos para mujer y para hombre, y aunque la tecnología es similar, cada tipo de rastrillo se segmenta por género para adaptar su forma y banda lubricante a diferentes zonas del cuerpo. Esta segmentación responde a las necesidades prácticas y estrategias de marketing, que suelen reflejarse en los precios, ya que los productos de mujer son más caros que los de hombre.
3: Para ayudarte a elegir mejor, el Laboratorio Nacional de Protección al Consumidor puso a prueba la resistencia y desempeño de 26 modelos distintos, 13 modelos para mujer y 13 para hombre. Se realizaron distintas pruebas para comprobar que los empaques incluyeran la información comercial en español de acuerdo con las normas oficiales mexicanas. También se revisó a detalle el estado de las navajas, analizando el estado original del filo y que estuvieran libres de oxidación o cualquier daño.
2: También se determinó la carga máxima de los mangos antes de romperse. En este caso se convocó a un panel de personas consumidoras que calificaron aspectos como la efectividad en el afeitado, la experiencia de uso y el cuidado y protección que brindan a la piel.
3: En el caso de los rastrillos para mujer, los resultados fueron los siguientes. Todos los modelos analizados presentaron su información comercial correctamente. El modelo de la marca Chedraui presentó imperfecciones en las hojas, navajas. Tres modelos de Gillette, dos de Equate, Chic, Envisage y Bic obtuvieron la excelencia en la prueba de cuidado y protección de la piel. Los productos que calificaron con excelencia al promediar todas las pruebas fueron Bic, Envisage, Chic y tres modelos de la marca Gillette.
2: Ahora, en el caso de los rastrillos para hombre, se encontró que todos los modelos presentaron correctamente su información comercial. Tres modelos presentan imperfecciones en las navajas, Chedraui y dos de la marca Daycare. Cuatro modelos calificaron con excelencia en la prueba de cuidado y protección en la piel, tres de la marca Gillette y uno de la marca Envisage.
3: Usa tu presupuesto de manera inteligente. Presta atención a las recomendaciones de compra y uso. Compra tus rastrillos en comercios establecidos y revisa que el empaque esté en buenas condiciones. Guarda tu comprobante en caso de que necesites realizar algún cambio por defectos de fábrica. No compartas el rastrillo con otras personas, aunque sean de tu propia familia. Cámbialo cuando notes que necesitas hacer más presión para rasurar adecuadamente.
2: Usa gel o crema para afeitar. De esta forma tu piel sufrirá menos. Usa crema sin fragancia o aloe vera para cuidar tu piel después de afeitarte. Déjalo secar después de utilizarlo. La humedad puede dañar las navajas. Guárdalo en un lugar limpio y sin humedad después de usarlo.
3: Tu elección va más allá de la marca. Se trata de calidad, precio y sobre todo responsabilidad. Al terminar la vida útil de tu rastrillo, no olvides desecharlo de forma segura. Envuélvelo en material resistente o colócalo dentro de un envase vacío para evitar que las hojas queden expuestas. No olvides que la información es tu mejor aliada para consumir de manera responsable.
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1: 10:15.
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2: 10:23.
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2: 10:24.
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3: 1033.

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1: 10:38.
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1: 10:39.
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1: 10:55.
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3: 11-3.

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3: ¿Alguna vez te has preguntado por qué a las 10 de la noche tu cuerpo ya pide almohada?
4: Aunque tu mente todavía quiera ver un capítulo más de tu serie favorita.
3: ¿O por qué te da hambre más o menos a la misma hora, como si alguien dentro de ti llevara un horario escondido? Pues resulta que sí, dentro de ti hay un reloj. No tiene manecillas ni hace ruido, pero lleva millones de años dando la hora.
4: Se llama reloj circadiano.
3: Y trabaja siguiendo ciclos de 24 horas, justo como el giro de la Tierra. Gracias a él, tu cuerpo sabe cuándo despertar, cuándo comer y cuándo apagar las luces para dormir. Este reloj vive en una pequeña región del cerebro llamada núcleo supraquiasmático, un conjunto de unas 20.000 neuronas, pequeñito, del tamaño de un grano de arroz, pero poderoso como el director de una orquesta. Recibe la luz que capta nuestros ojos y con esa información le avisa al resto del cuerpo: ¡es de día! ¡A moverse!
4: O ya oscureció, es hora de reparar tejidos y ahorrar energía.
3: Imagínate, los reptiles tienen en la cabeza algo que los científicos llaman el tercer ojo, un órgano que detecta directamente la luz del sol y les dice cuándo moverse y cuándo quedarse quietos. Nosotros no tenemos ese tercer ojo, pero nuestros ojos hacen el mismo trabajo. Le envían señales de luz y oscuridad al cerebro. Y cuando anochece, una hormona llamada melatonina empieza a inundar nuestro cuerpo como un arrullo químico que nos prepara para soñar. Mientras dormimos, otra hormona toma el turno de madrugada, el cortisol. Va hacia nuestros depósitos de grasa, libera glucosa y prepara al cuerpo para que cuando suene el despertador o entre el primer rayo de sol por la ventana, tengamos la energía lista para arrancar el día. Pero ojo, este reloj tan fino se puede descomponer. Trabajar de noche, desvelarte con el celular a las 2 de la mañana o saltarte horas de sueño es como meterle arena a un reloj suizo. Cuando nuestros ritmos circadianos se alteran, el cuerpo lo cobra caro. Obesidad, diabetes, depresión e incluso estados psicóticos pueden aparecer. Y no solo nos afecta a nosotros. La luz artificial que invade la noche también altera los ciclos de reproducción de muchos animales. En 2017, tres científicos estadounidenses, Jeffrey Hall, Michael Rosbach y Michael Young, recibieron el Premio Nobel de Medicina por descubrir los llamados genes reloj, el manual de instrucciones que le dice a nuestras células cómo fabricar las proteínas que aceleran o frenan nuestro reloj interno. Así que esta noche, cuando sientas que los párpados te pesan y el cuerpo te pide cama, no le eches la culpa al cansancio nada más. Agradece a ese pequeño reloj escondido en tu cerebro que lleva toda tu vida cuidando de ti. En silencio, sin pilas, sin alarma. Solo con la luz del sol y la oscuridad de la noche. Con información del doctor Raúl Aguilar Roblero, del Instituto de Fisiología Celular de la UNAM. Un guión de Leonardo Santiago con información del portal Ciencia UNAM. Les saluda Mónica Genis.
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0: gracias.
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0: Muchas gracias.
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0: Buenos días, Gustavo.
1: Hey, Hueveto, buenos días. ¿Qué te digo buenos días? Te digo muy buen día mejor, ¿no? Buenos días, Maestro Laneri. Buenos días, Hueveto. Es el tercer día del mes de junio. ¿Cómo están? ¿Cómo van? Aquí ni a nosotros. Gracias a Dios, sensacional.
2: Sensacional.
1: Listos para llevarles a ustedes que se preparan para ir a la escuela, al trabajo. Listos para llevarles su omelette, su desayuno, el mejor desayuno de la radio.
0: Sí, tienes razón.
1: Hueveto, muy platicador, amaneció el huevancio. ¿Qué pasa, Hueveto?
0: Vámonos.
1: Vámonos, vámonos, ¿a dónde?
0: Vámonos.
1: Ah, vamos a la música, dices, claro. Por supuesto, pero antes déjame recordar al público, a la audiencia, el WhatsApp en cabina, 201-8971-686, 201-8971. Su mensaje de voz, gracias de antemano a los que envían el reporte vial, Hueveto, muchas gracias. ¿Qué nos comparten lo que acontece allá afuera en el tránsito?
0: Breico, breico, adelante, adelante con el reporte.
1: Breico, breico. Saludamos también a quienes nos escuchan en Alexa y sobre todo en nuestra aplicación, la aplicación de Globo. Y también tenemos público, Hueveto, no solo en Mexicali y el Valle y Sur de California, sino en otras partes en la República.
0: ¡Órale, está chido!
1: ¡Está sensacional! Nos han enviado mensajes de, por ejemplo, de Mazatlán, de Guanajuato, de Acapulco, de Chiapas, de Oaxaca.

0: invítalos a que se reporten con mensaje de voz, verás. Bueno, no verás, escucharás.
1: Que llamen.
0: Bueno, que llamen, pero que me sean mensajes de voz. Tú me entiendes, huevancio. Ahora sí tienes razón y vamos ya, vamos a la música. ¡Oh, la, la, chulada! Iniciar con este tema, baladita romántica, a cargo de Bee Gees. Mientras tanto, disfrutamos de un buen café. ¡Buenos días!

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2: Gus, Hueveto. Atentos en 3, 2.
0: No te adelantes, Hueveto. ¿Qué te parece, estimado don señor Corazón de Yema? Ahorita que tienes Bob Marley, pero otra de Bob Marley. ¿Qué dices?
8: Órale, está chido.
0: Ahí te va, escucha, escucha esto. Yeah, sensacional. Vamos, arriba. Ya pegue el brinco de la cama para que no se le haga tarde. Y salga con buen tiempo de casa.

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2: Si te quieres enterar de cómo el tráfico va a estar, en vivo y en directo te lo vamos a informar. A las 6 de la mañana ya tu radio prenderás y el reporte más confiable en Omelet escucharás. Pa' que no llegues tarde y pa' que no te atores. ¡Llámanos! ¡Ándale, Gustavo! ¡Da el teléfono! ¿Qué tal que quieran reportar un accidente o una calle cerrada o una desviación? ¡Ándale! ¿Te estás viendo lento?
3: Que ojalá los accidentes sean los menos o que no hubiera huevito, pero es casi imposible. Bueno, lo que ocurra, el público lo reporta. Gracias. Público 201-8971. Ahí está, ahí lo dije. Lo dije despacito para que el público lo cache. 201-8971. ¡Oh, tiene usted razón! Hoy es el examen de ingreso a la UABC, es 3 de junio. Es cierto, lo estuve yo comentando días atrás. Aguas ahí en Río Nuevo, Eje Central, Anáhuac, porque Anáhuac hace intersección con Río Nuevo, igual que el Eje Central. Precaución allá, Boulevard Benito Juárez y zonas aledañas. ¡Ay, güero! Se va a poner bueno el tránsito, ¿eh? Se va a poner intenso. 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Hoy, a partir de las 7 de la mañana, en Almater Madero tienen el segundo maratón de donación de sangre. Segundo maratón de donación de sangre. Una jornada que se realiza en todo el país. Dale un vistazo también. Si nos escuchaste ayer, si has escuchado esta campaña o te informaste y vas a ir, te felicito. Gracias de antemano por ser un donador altruista. ¡Bien! ¡Sensacional!

0: 6:21. Hoy, 3 de junio, es el Día Mundial de la Bicicleta. Se celebra cada 3 de junio con la finalidad de visibilizar la importancia de este medio de transporte ecológico y además saludable. Su uso contribuye a paliar la crisis del mundo actual debido a la contaminación, el cambio climático. El Día Mundial de la Bicicleta se creó gracias a un decreto de la Organización de las Naciones Unidas proclamado en el año 2018. Es relativamente reciente. Al ratito platicamos más de las ventajas de la bicicleta. En Mexicali, por nuestro clima, no es tan sencillo andar a cualquier hora del día en bicicleta, sobre todo en verano. Sin embargo, muchas personas, o para muchas personas, es su medio de transporte hoy día. La bicicleta es Día Mundial de la Bicicleta, ¿eh? ¿Qué tal, huevito? ¿Tú sabes andar en bicicleta, huevito? No sabe, no sabe.
1: No, no sé.
0: ¿No sabes andar en bicicleta?
1: No, no sé.
0: Lo sabía. Híjole, ¿sabes andar a caballo?
1: No, no sé.
0: Lo sabía. No, hombre, huevito, si un día se acaba la gasolina en el mundo, ¿qué vas a hacer? ¿Qué vas a hacer?
1: No, no sé.
0: No, pues no sabes nada.

0: Ahí está la bicicleta con Shakira. No me acuerdo cómo se llama el otro. 6:26, 201-8971. 6:27 ya. Entonces, Huevancio, en cuanto al tránsito, en las inmediaciones de Río Nuevo, haciendo intersección con Eje Central, Anáhuac, Benito Juárez y todos los alrededores de la UABC, precaución, porque hoy hacen examen de admisión miles de estudiantes, estudiantes que aspiran a tener un lugar en la máxima casa de estudios. Precaución. Ahí nos mantienen informados el público que va para allá o que pasa por ahí.
1: Breico, breico, adelante, adelante con el reporte.
0: ¡Hueveto! Hoy va a ser más calor, hoy y mañana se va hasta 42, 43 grados centígrados. Lo bueno es que tenemos no una, ni dos, ni tres. 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
0: 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A ver, Hueveto, venga para acá.
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0: Cuente un chiste.
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1: 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Sí. ¿Y cuál es la clave? Tener dinero y pagarlo.
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1: Breiko, Breiko, adelante, adelante con el reporte.
2: Recomendación, Gustavo, por favor, que no se estacionen en doble fila por el Boulevard Benito Juárez. Pueden provocar un accidente y nada más por dejar a los hijos o a los estudiantes, porque pues hay que caminar o hay que dejarlos un poquito más adelante, que todavía hay espacio disponible. Hola, buen día, Gustavo. Nada más para reportar aquí en UABC Central, en lo que es Boulevard Benito Juárez, hay mucho tráfico en calles aledañas también. Yo trabajo en UABC, pues por el examen de nuevo ingreso, ¿no? Mucho cuidado y pues enhorabuena a todos los que van a hacer examen y que les vaya muy bien. Bonito día, mi nombre es Janet Sánchez.
3: Hubiera puesto la universidad de requisito llegar en bicicleta, maestro Nery. Hubiera sido buena idea, ¿no? Velo como algo. Ay, por favor, Gustavo, no digas tonterías. Es el Día Mundial de la Bicicleta. Hoy, 3 de junio. Si todos llegaran en bicicleta y cerrar. Ah, pero tendría que cerrar las calles alrededor. No, sería dificilísimo. Olvídalo. Desecha mi idea. Lo que dice esta amable radioescucha, papás, es que no se estacionen, se detengan en doble fila, entorpece más. Difícil la situación. Todo el éxito a mi sobrina Martita Quesada Camacho, que hoy también aspira a un lugar en la máxima casa de estudios. Un sincero saludo, que le vaya muy bien.
1: Saluditos.
3: Eje central debe estar ya algo saturado, también está la ruta de Anáhuac. Y como bien dijo Janet Sánchez, ¿no? Pues que le caminen un poquito, sí, ya están grandes. Además hay puentes peatonales, tanto en Río Nuevo hay puente, en Benito Juárez hay puente. Díganles que por favor usen los puentes, que crucen por las esquinas, que no crucen por media calle, que crucen por las esquinas. Ya están ahí, ya llegó el día del examen, tranquilos. Precaución, peatones, alumnos, peatones, aspirantes a entrar a la universidad. Maestro Nery, ya te platiqué de Almater ya, ¿verdad? Del check-up detecta hombre, al ratito vamos de nuevo con mucho gusto. 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
1: Saluditos.
3: Sensacional.
4: Hola, Gustavo. Voy a ir a la escuela. Bye,
5: bye.
4: ¿Cómo te llamas?
5: Domina. Soy Domina. Buen día, Gustavo Camacho, maestro Nery, Hueveto. Quiero desearle lo mejor de los éxitos a mi hijo Óscar Alejandro, que hoy hace su examen de ingreso a la máxima casa de estudios. Lo mejor de los éxitos y éxitos también a todos los jóvenes que van a hacer el examen, a sus amigos también. Ánimo, papi, te quiero mucho. Óscar Villegas.
3: Gracias, Eso, papá Oscar. Muy bien, papá Oscar. Expresando al aire en la radio este deseo de éxito para su hijo, que quiere entrar a la universidad. Bien, muy bien, me gustó. Ustedes también manden su mensaje de voz para sus hijos, deseándoles lo mejor, que les vaya bien en el examen. 201-8971.
6: Buenos días, Gustavo Camacho. Quiero pedirte un saludo especial para mi primo Jorge Antonio Estrada Marrujo, que el día de hoy tendrá su examen de admisión de la UABC.
1: Ah,
6: Tony, échale ganas, te queremos mucho.
7: ¡Buenas vibras, Tony!
6: De parte de su prima Luciana Estrada y su tía Blanca Estrada.
3: Eso, que lo van a llevar al IHOP ya que salga, ¿verdad, maestro Nelly? Para que se le bajen los nervios.
8: ¡Ay, güero!
3: Para que se le baje el susto. No, que le vaya muy bien, es normal. Los nervios es completamente normal, pero hay que enfocarse, concentrarse para tratar de obtener la puntuación necesaria y poder ganar un lugar en la Universidad Autónoma de Baja California.

0: Breico, adelante, adelante con el reporte.
1: Buenos días, Gus, dando el reporte aquí de Centrino, Mexicali. Ya está en el alto afuera de la garita, aproximándose a Bosch, y pues parece que va lenta. Hasta aquí mi reporte. Para Omelet, Iris Robles, saluditos.

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2: Gustavo, buenos días. Este mensaje es de parte de mi mamá, Irma Ramírez. Solamente quiere decir que quiere felicitar mucho a su nieto Fernando Valenzuela Uriarte porque hoy se gradúa de la high school y es el segundo nieto que se gradúa de la high school aquí en el centro. Y me dijo que te dijera porque no puede mandar el mensaje ya que está llorando de la emoción. Así que muchas felicidades a mi sobrino Fernando Valenzuela Uriarte. Gracias, bye.
3: Ay, ay, ay, ay, canta y no llores.
0: Huebeto, respeta, está llorando pero de la emoción. Qué bonito, ¿verdad? Su segundo nieto que se gradúa allá en el Central California. Pensé que el huebeto iba a decir, uy sí, uy sí. me sorprendiste, huebeto. Qué bueno que te portaste bien, que no dijiste nada.
3: Ay, sí,
0: también que ibas. Ay, huebeto, soy huebeto. Ah, no, ese es más al ratito. 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Ok, bien.
4: Hola, Gustavo. Mi hijo está en primero de primaria y hoy tiene exposición sobre qué profesión va a ejercer cuando sea grande. Él dice que quiere ser astronauta. Yo le digo que todo es posible, nada más que le eche ganas.
0: Yo pensaba que iba a decir, él quiere ser locutor. No, no, él quiere ser astronauta. Y luego cuando dijo la mamá, yo le digo que sea locutor. No, tampoco le dijo eso, maestra Neri.
4: Vea leal. Mucho éxito en su exposición.
0: ¿Quieres ser astronauta? ¡Claro que por supuesto que puede llegar a ser astronauta! ¿Sí o no, maestra Nelly? Somos el resultado no de las circunstancias, somos el resultado de nuestras decisiones. Huebeto aprende.
3: ¡Órale!
0: Si este niño enfoca sus decisiones con la ayuda de sus papás, claro que puede llegar a ser astronauta. Y que un día nos diga, hola, son los dos desde la luna. Sí lo logré.
5: Ay, güero.
0: ¿Tampoco no? ¿Eh? De 6 a 9 de la mañana, Gustavo Camacho le acompaña en Globo.
3: Ea, para que su día no empiece tan gacho, escuche a Gustavo Camacho. ¡Ah, qué buen muchacho! Ea.
0: Es Día Mundial de la Bicicleta. No tenemos otra canción que hable de bicicleta más que esa de Shakira, Maestro Neri. La vamos a tener que repetir.
5: ¡Ay, güero!
0: No, ponte la de Me Caí. Tararara, mejor que ayer, de Diego Torres. Ponte esa. Día Mundial de la Bicicleta se celebra el 3 de junio. La fecha fue proclamada por la Organización de las Naciones Unidas en el año 2018. La bicicleta tiene una ventaja que pocos medios de transporte pueden igualar. Combina eficiencia, sostenibilidad y accesibilidad. Mientras que un coche transporta habitualmente a una sola persona ocupando varios metros cuadrados de espacio urbano, una bicicleta requiere una fracción de ese espacio tanto para circular hasta para estacionarse. Además, en recorridos urbanos de hasta 5 kilómetros, la bicicleta suele competir, dice, de tú a tú con el automóvil en tiempo de desplazamiento. ¡Ándale! Especialmente, pues, en horas pico. La bicicleta surgió a mediados del siglo XIX como resultado de una serie de intentos fallidos por inventar un vehículo innovador, Maestro Neri, originando este maravilloso medio de transporte. En Alemania, el primer modelo estaba hecho de madera, pero no tuvo mucho éxito, ya que para ponerla en marcha había que empujarla con los dos pies.
5: ¡Ay, güero!
0: Después se inventaron otras bicicletas que seguían siendo rudimentarias. Hasta el año 1861, cuando Ernest Michaux se le ocurrió la idea de colocar pedales delanteros, aunque esto no fue lo ideal, pero sirvió para dar el primer paso a la bicicleta actual. Es Día Mundial de la Bicicleta. También es Día Mundial del Corredor. Saludamos a nuestro amigo Miguel Painbert. Miguel Painbert, corredor profesional. ¿Qué tal? Saludos a toda la comunidad ciclista de Mexicali. Los que lo hacen por hobby, pero también los que lo hacen como su medio de transporte. ¿Verdad, Maestra Nelly? Hay mensajes del público. Los ponemos inmediatamente después de esta canción a cargo de Diego Torres. ¡Oh, si hay una de bicicleta, la de Bicycle Rise! ¡Sí es cierto! Ok, les ponemos en un ratito. ¡Gracias! Tiene usted razón.

0: buenos días. Más para avisarte que hay tráfico subiendo el puente desnivel viniendo de sur a norte en Río Nuevo para ir a Facultad de Ciencias Administrativas aquí en Río Nuevo. Muchísima fila, tome precauciones al subir el puente desnivel. Francisco Martínez, saludos. Ah, y Aureli ya va para la secundaria. Gracias, bye.
1: Tomar rutas alternas.
2: Buenos días, Gustavo. Quisiera pedirte un favor de que le dedicaras el ángel de la guarda a mi hijo Yahvé Israel, que hoy presenta su examen de admisión en la UABC. A pesar de ser un corazón azul, tiene mucho éxito y lo queremos mucho, sus hermanas, su mamá, Rosy Ortega. Gracias, Gustavo. Buen día.
3: Gustavo, está la canción de El Niágara en bicicleta de... ¡Ay, de Juan Luis Guerra! ¡Saluditos!
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9: Escasos segundos y serán las 7 de la mañana. El examen de admisión a la universidad es hasta las 8, pero ya desde muy temprano, desde antes de las... Bueno, no antes de las 7, desde las 6, los papás previsores se dirigieron hacia el lugar donde a sus hijos les toca hacer el examen de admisión a la UABC. Vamos a escuchar de nuevo este mensaje, este saludo que le dejan a un aspirante a ingresar a la universidad.
3: Gustavo, está la canción de El Niágara en bicicleta de...
9: Ah, ese no era. Me equivoqué tantito.
10: ¡Ay, güero!
9: El Niágara en bicicleta, sí. Y tenemos primero la de Queen. Bicycle, bicycle. No, la de Shakira ya la pusimos hace rato. Totote, a las 6:15 la pusimos. Pero gracias también a quien me escribe ahí.
2: Buenos días, Gustavo. Quisiera pedirte un favor de que le dedicaras el ángel de la guarda a mi hijo Yahvé Israel, que hoy presenta su examen de admisión en la UABC. A pesar de ser un corazón azul, tiene mucho éxito y lo queremos mucho, sus hermanas, su mamá, Rosy Ortega. Gracias, Gustavo, buen día.
9: Todo el éxito. Qué bueno que va a presentar su examen. Muy bien. Que le vaya muy, muy, muy bien a este campeón. Ahora sí, ya son las 7, damas y caballeros, 7 de la mañana en punto. Hoy nos visita nuestro amigo Arturo Martínez, de Amigo Asesor. Viene a platicar del seguro de viajero, maestro Neri. En este momento está arrancando el segundo maratón de donación de sangre, segundo maratón nacional de donación de sangre. Si usted va a ir a donar sangre a Hospital Almater de manera altruista, muchas gracias. Nos comparte su experiencia, ¿eh? En este mes de junio responde al llamado de...

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2: Sensacional.
3: Estaba una pizza llorando en el cementerio cuando llega otra pizza y le dice: ¿era familiar? No, era mediana.
0: De junio, Día Mundial de la Bicicleta. Bien, pues ahí va esta de Queen que dice así.

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0: Por las mañanas, Gustavo Camacho le acompaña en Globo. Y bueno, pues llegó el día de admisión, el día del examen, mejor dicho, de admisión a la UABC. Para este día, maestro Leonel y jóvenes se prepararon durante meses, ¿sabes? Durante meses, al menos 6 meses. Estuvieron yendo a cursos, tomando clases, echándole ganas, haciendo simuladores para el día de hoy, para tratar de ganar un espacio en la máxima casa de estudios. Bueno, pues le deseamos lo mejor. Su misión, jóvenes, su misión. Pues es pasar el examen, güero.
1: ¡Ay, güero!
0: Que les vaya muy bien. Mi sobrinita Martita. Mi sobrinota Martita. Ya está grandota. Le deseo con todo mi amor que le vaya muy bien, Martita Quesada Camacho. Tú puedes. ¡Yérgase! Concentrarse, enfocarse. ¿Verdad, maestra Neri? Y disfrutar el proceso. Es parte de... Y ya hay un choque, cambiando de tema, pero también tiene que ver con esto porque está cerquita ahí de la universidad. Si usted pasa cerca de la universidad de Benito Juárez o pasa por Río Nuevo y Eje Central, pues mejor tome ruta alterna, porque de plano, si no va usted ahí a la universidad, se va a atorar. Hueveto, diles que tomen rutas alternas.
2: Breico, breico, adelante, adelante con el reporte.
0: Bueno, no le dijiste que toman rutas alternas, pero gracias, porque también el reporte vial, hay un choque ya.
2: A tomar rutas alternas.
3: Hugo Camacho, nada más para informar que hay un percance, es una colisión. Son dos carros que están obstruyendo el paso por Lázaro Cárdenas a la entrada del puente. Es de poniente a oriente y se está haciendo mucha fila porque pues, ahí está el choque. No hay patrullas todavía. La entrada del puente por López Mateos, Lázaro Cárdenas. Tomen el carril izquierdo. Porque el choque está en el carril derecho, a la entrada del puente.
0: Muy amable, muy completo su reporte, muchas gracias. Otra señora les manda a decir esto a los papás que van a dejar a sus hijos al examen. Ay, yo no sé, yo solo soy locutor.
4: Gustavo y Hueveto, buenos días. El congestionamiento se hace porque la gente que va a dejar a los hijos ahí en la Facultad de Administración la toman como guardería o como colegio, hasta que no entran sus niños al salón, no se retiran, que sean conscientes, ya están grandes. Por favor, Hueveto, diles que por favor hagan conciencia y que se muevan, porque por eso hay doble filas y triples filas ahí afuera. Y la policía está, pero realmente está ahí y no hace nada.
2: ¿En serio?
4: Realmente no funciona porque no hace nada. Tiene que moverse y mover al tráfico, pero no, ahí está parada nada más. No, los policías en el carro sin mover a nadie. Gracias, Isabel García.
2: Auxilio, policía.
0: No, si hay policía, lo que dice, Hueveto, lo que dice es que están adentro de la unidad y no están auxiliando. ¡Ay, güey! Pues ahí les dejamos el audio. 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
1: Buenos días, Gustavo. Buenos días, Hueveto. Buenos días, Maestro Neni. El día de hoy quiero enviar una felicitación muy especial para mi hijo mayor, Fabián Higuera, que cumple 23 años de edad.
2: Échale.
1: Damos gracias a Dios por este regalo hermoso que nos ha concedido. Y quisiera ver si en las complacencias, en Huevos Rancheros, nos puedes poner la canción de Hermoso Cariño dedicada para él. Gracias, bendiciones, bye bye.
2: A ver, ya eché el sombrero.
1: Su mami Alma López, que lo ama con todo su corazón.
2: Pues les corto un pedazo y listo.
0: ¡Hueveto! ¿Se puede saber por qué están mi sombrero y mis botas en el sartén?
2: Pues no me dijiste que querías huevos rancheros.
0: Ah, mira. Y justo falta ponerles el huevo. A ver, ven para acá.
2: ¡No, sácate!
0: ¡No huyas! ¡Eres la proteína!
2: ¡Caníbal!
0: ¡Yo no soy huevo!
2: ¡Dragón, entonces!
0: 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Si es la que pidió la señora, ¿verdad? Hermoso cariño para su hijo. Échale, don Vicente, Huevos Rancheros.

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4: Hombre sensacional. Breico, breico, adelante, adelante con el reporte.
5: Hola, Gustavo Camacho, muy buenos días. Para informarte que el tren está pasando por el distribuidor vial Lázaro Cárdenas López Mateos. Tomen precauciones. Brenda Rodríguez.
4: A tomar rutas alternas.
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4: Hombre, sensacional. Tan temprano y ya chocaron, bendito.
11: Camacho, nada más para informar que hay un percance, es una colisión, son dos carros que están obstruyendo el paso por Lázaro Cárdenas a la entrada del puente. Es de poniente a oriente y se está...
12: Lo que entiendo es que es en el distribuidor vial, ¿verdad? Hay que tratar de mencionarles cómo les pusieron. Ese es el distribuidor vial, a lo que entiendo, ¿no, maestra Eddie? Para ubicarnos, porque en Lázaro Cárdenas, si decimos puentes, hay varios. Entiendo que es el distribuidor vial y dice que es de poniente a oriente este choque.
11: Está haciendo mucha fila porque pues, ahí está el choque. No hay patrullas todavía. La entrada del puente por López Mateos, Lázaro Cárdenas. Tomen el carril izquierdo porque el choque está en el carril derecho, a la entrada del puente.
4: Enterado, tome sus precauciones.
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0: Si hablamos del tránsito vehicular, hablamos entonces de que hay muchos coches circulando. ¿Cómo o en qué condiciones estarán las llantas de esos vehículos, maestro Neri? Si tu auto ya necesita, o tal vez le urgen. El otro día vi el carro de un amigo, no voy a decir nombres, que traía llantas, pero lisas, maestro Neri. ¿Cómo le hacía? Tú también lo viste, ¿verdad? Al amigo aquel que trabaja ahí, ¿de acuerdo? Que hasta le dije, oye, te pasas. No sé cómo las llantas todavía rueda. ¡Ay, güero! Lisa. En serio. No, hombre, no hagan eso. Peligroso, es pegriloso. 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
1: ¿Cuál dijiste que era tu teléfono?
0: Bueno, no es el mío, es el de RG Tires. 561-2128 y 562-7037. Están en Lázaro Cárdenas, de la novena hacia la cuarta. Ahí te va un mensaje, hueveto. Traten de ser poquito más breves, porque si no, no alcanzamos a pasar otros. Y luego los niños, bueno, los papás me dicen, Gustavo, mi niño se quedó llorando porque no pasaste su audio. Y es que a algunas personas les gusta desplayarse. Yo encantado, ¿eh? Yo encantado que a eso vengo, pero no alcanzan los demás.
2: Hola, Gustavo Camacho, buenos días. Pues sí, se llegó el día del examen de estos jóvenes. Que Dios los bendiga a todos, ojalá, y pues puedan quedar en las tareas que eligieron. Y si no, pues a seguir estudiando para prepararse para el que sigue. Pero pues deseo que todos alcancen un lugar en alguna carrera. Y para informarte que está caótico el tráfico, a mi hija le toca su examen hoy acá en Ciencias Administrativas, ya la dije. Pero está caótico. Por Lázaro Cárdenas, el tráfico es súper lento, súper, súper lento, no avanzan, entonces el tiempo se acorta, si los jóvenes pueden bajarse del carro, todos caminando, es la realidad para que no lleguen todos agitados a sus salones, todos angustiados por el tiempo, y pues puedan sentarse a gusto, tranquilos, a contestar sus exámenes, porque llegar así todo angustiado por el tiempo, pues es bastante estresante, ¿no? Pero bueno, mucho éxito a todos, mucho, mucho, mucho éxito, Dios los bendiga, que tengan bonito día. Bárbara Nava, saludos. Ay, no sé si dije, bueno, es la Facultad de Ciencias Administrativas en la que le tocó a mi hija, por eso es que mencioné que está caótico aquí en Lázaro Cárdenas para ingresar a IGE Central. Así es que con todo, éxito, futuros cimarrones, con todo. Dios les bendiga.

0: Llega un amigo con otro y le dice: oye, ¿qué tal? ¿Viste el apagón de anoche? Y el otro le contesta: no, en mi casa se fue la luz.
1: Sensacional. Buenos días, Gustavo Camacho. Buenos días, Huebeto. Hablo para decir que yo anduve muchos años en bicicleta y es muy relajante y muy bueno, pero también hay que tener mucho cuidado. Varios años anduve en ella y gracias a Dios pues no me pasó nada, pero es muy bueno andar en bicicleta. Saludos, habla la señora Socorro Ruelas.
2: Gracias, señora Socorro Ruelas. El primer comentario en el Día Mundial de la Bicicleta. Bien, yo de niño, no, hombre, me caí como quién sabe cuántas veces, unas mil veces. Una vez me aventó un carro. Me dijo la persona: ¿te llevo a tu casa? No, ya tengo mucho miedo, ya. Dije, no, me van a regañar en la casa. Yo sí fui niño de bicicleta.
3: Buenos días. El choque es en la entrada al paso a desnivel para entrar a la... para dar vuelta a Benito Juárez, viniendo de allá de Galerías, dijéramos, ¿no?
2: Ya ve, es en el puente de Lázaro Cárdenas, entonces. Ese choque comentó la señora anterior, no es en el distribuidor vial.
3: De Galerías, dijéramos, ¿no? Pero es a la entrada del paso a desnivel, enfrente a la farmacia más barata. Un choque por alcance.
4: Buenos días, Gustavo. Hoy quiero dedicar el ángel de la guarda para todos los estudiantes que están haciendo su examen de la uni. Bueno, empieza a las 8.
2: No, Huebeto, y es otra mamá, escucha. Sí, es a las 8 de la mañana y desde las 6 ya andaban ahí. Qué bueno los que madrugaron, muy bien.
4: Bueno, empieza a las 8. Que Dios los bendiga y les dé mucha sabiduría para contestar bien su examen, en especial para mi hijo, Cristian Becerra, para René Jiménez y Beto González. Dios los bendiga, bonito día. Con mucho cariño les desea Lizeth Pérez.
2: Háganles una buena comidita casera cuando lleguen sus chavos de la escuela para que se relajen, se lo merecen. Y luego todavía hay que esperar bastantes días, ¿verdad? Los resultados. ¡Ay, güero!
5: Buenos días, Gustavo Camacho y Huebeto y Maestro Nelly. Aquí mucho tráfico también, aquí en la Calzada Independencia, donde está la Clínica 28, Calzada Independencia y Calle J, de Poniente a Oriente. Mucho tráfico por la Independencia, sobre la Clínica 28 hacia la Boulevard Benito Juárez. Mucho tráfico, está muy pesado. Mi nombre es Mario Vibriesca.
6: Hola, ¿qué tal, Gustavo Camacho y Huebeto? Buenos días. Yo le dedico el ángel de la guarda a mi hija, Michelle Gaynor, que hoy...
2: Se le cortó todo lo demás. Espero que no vaya a pensar que no lo pasé.
6: Hola, ¿qué tal, Gustavo Camacho y Huebeto? Buenos días. Yo le dedico el ángel de la guarda a mi hija, Michelle Gaynor.
2: Michelle Gaynor.
6: Que hoy...
2: ¿Que hoy? Algo hoy. No sabemos qué. Tal vez el mundo nunca lo sabrá.
7: Buenos días, Gustavo Camacho. Espero se encuentre bien. Tú y toda tu audiencia. Soy Marcela. Ya te mandé el correo para la invitación para ti, para Huebeto. Espero y la acepten y espero su respuesta. Muchas...
2: ¿Para qué es la invitación? ¿Para hacer el programa en Roma? ¿No nos dijo para qué? Ok. Me voy a sentar a las 9 a revisar correos, WhatsApp, pendientes y a trabajar. Claro que sí, Marcela.
7: Muchas gracias. Bendito y bendecido día. Gracias. Bye.
2: Si fuera invitación a Roma, ¿quieres ir? ¿Tienes pasaporte, Maestro Neri?
8: Hola, Huebeto. Hola, Gustavo. Soy María Carlón y quiero mandarle saludos y felicitaciones a mis hijas que ya terminan hoy su año escolar. Mi bebita Valentina, su pre-kinder, y mi bebita grandota Victoria Baltasar, que termina su segundo grado y va a su tercer grado de primaria. Felicidades a mis niñas porque hicieron un gran esfuerzo y ya no nos falta nomás los recital de ballet.
2: Es que ella es una madre de familia del sur de California. Allá se van antes. Allá salen de vacaciones. Allá ya están en graduaciones.
8: Y terminamos el año escolar y de actividades. Gracias, Roberto. Gracias, Gustavo. Y saludos a mi esposo y a mi hermana María Luisa.
2: Gracias, familias, por escucharnos. No, aquí en México todavía está hasta finales de junio.
9: Quiero desearle mucho
2: suerte
9: a mi hija, que hoy hace el examen directo a la UABC. Mami, Cata.
2: Apenas si se entendió ese audio. Yo creo que iba en el auto y lo grabó con el altavoz o algo así. Tal vez. Ah, no, que no es un viaje a Roma, que es para el cierre de biblioteca escolar.
10: ¡Ay, güero!
2: Ah, pensamos que eran, se iban a invitar a Roma.
11: Hola, Gus, buenos días. Hoy dedico el ángel de la guarda a Camila y a Austre para que les vaya muy bien en su examen, que sea aprobado y que los ángeles los ayuden y los protejan, y sobre todo que tengan buenos resultados, de parte de Erika Pascasio.

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2: Hola, huevito Mechaque, muchos días y soy Camila Castañeda. Y ponte a trabajar, huevito. Bye.
3: Chao, Camacho y huevito. Se supone que tenía examen, pero el profe lo olvidó y nos quedamos sin examen.
4: ¿Dale? Buenos días, Gustavo, huevito. Mi nombre es Rubén Mora. Para reportar el tráfico por encima del eje central, está fuerte, hay mucho tráfico yendo a Ciencias Administrativas. Y en igual en el mismo crucero, Lázaro Cárdenas y eje central de Poniente Oriente, hay un choque por ahí en el semáforo, por alcance, en el medio de los carriles.

0: El ángel de la guarda a todos los estudiantes que en unos minutos van a presentar su examen de admisión en la UABC. Es el Día Mundial de la Bicicleta. Yo quiero dedicarlo a las personas que por necesidad de transporte utilizan la bicicleta. Porque es muy peligroso andar en los bulevares y en las calles. En su mayoría son personas adultas las que realmente es su medio de transporte la bicicleta. Seamos muy responsables al manejar también para cuidar a los ciclistas. Claro, por supuesto también a los que hacen ciclismo por deporte, también para ellos. Es el Día Mundial de la Bicicleta, 3 de junio.
1: Buenos días, Gustavo y Huebeto. Quiero desearle mucha suerte a mi hija Katy, que hoy hace su examen de ingreso a UABC. Su mami, Carla.
2: Gustavo Camacho, buenos días. Huebeto, buenos días. Nada más para dedicar el ángel de la guardia a mi nieta, Ashley Rivera, a ello, que hoy va a hacer su examen en la universidad. Esperando que Dios le dé sabiduría, le dé calma, paciencia y que todo le vaya bien. Igual a sus amigas que también van a hacer examen. Con mucho cariño de su abuelo, César Rivera.
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0: Unas mañanitas para Leonor Hilda Aguilar Yáñez. La mandan felicitar. Con mucho gusto. Ahí está el mensaje de parte de Cristina a Leonor Hilda Aguilar Yáñez. ¡Feliz cumpleaños!
1: ¡Soy!

0: Saludos al Inge Monroy, nuestro ingeniero de cabecera aquí de Omelet. ¡Inge Monroy! Dice que también fue niño de bicicleta, que fue niño intento de kamikaze. Que también se la pasaba en la bicicleta. Hoy es el Día Mundial de la Bicicleta.
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0: 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Y mañana jueves, 43, güero. Viernes y sábado, 42, güero. Mucho calor, informando Cuevas Corporación.
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3: Gustavo, buenos días. Queremos que el Huebeto le cante las mañanitas de Omelette Sensacional a mi esposa y mamá de mis hijas, María Celeste Goodbell. Saludos, muchas gracias.
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0: Hoy es el Día Mundial de la Bicicleta y aquí un biker quiere dar un mensaje, lo escuchamos.
23: Hola, hola, muy buenos días. Feliz Día de la Bicicleta a todos y todas los que lo utilizamos por transporte, deporte o salud. Saludos a Canabikers, a Zona Bike, Queen Ride, de parte de Pilón Crespo, de la Pócima del Negro. Saludos, chicos.
0: Salud también a Bicycle Rise. Ah, no es cierto, esta es la canción. Gracias, campeón. Gracias, Pilón Crespo. Y de manera especial, de verdad, a mí me preocupa mucho ver cuando un adulto anda en bicicleta sin... No tenemos la cultura del casco, salvo los ciclistas que hacen por deporte. Y que luego van en sentido contrario. En el reglamento de tránsito dice que el ciclista debe de ir en el mismo sentido que los coches para que el automovilista te alcance, te divise desde lejos. Y muchos lo hacen al revés, porque el ciclista se siente seguro viendo a los vehículos que vienen de frente. Pero en fin, ese es otro tema que habrá que abordarlo en otro momento. Sensacional. Hay más mensajes del público. Y ya está en camerino nuestro amigo Arturo Martínez, que nos va a platicar del seguro de turista y el seguro de viaje. ¡Sensacional!
1: Hola, ¿qué tal? Nuevamente yo felicitando a Michelle Gaynor porque hoy aplica su examen a la UABC de parte de su mami, Cintia Real. Hace ratito se me acordó la llamada. Saludos a todos y éxito. ¡Ánimo, muchachos!
2: Hola, huevito, yo ya tengo una bicicleta. Si es día en la bicicleta, pues cómprame una. Ah, soy Marla Cecilia Moncada Correa.
0: Mira qué trucha esta niña, ¿no? Pues cómprenme una, dice. Dile a tu mamá, diría el huevito. Pues dile a tu mamá.
3: Buenos días, Gustavo. Aquí Ana Muñiz, que quiere felicitar a su hijo Marquito Noriega en su cumpleaños número 11, deseándole toda la felicidad y salud del mundo. Con mucho amor, de su parte de su mamá.
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0: ¡Qué bárbaro! ¡Qué bonitas las familias que escuchan la radio, que escuchan el Omelet! Y nos comparten todos los momentos que viven. ¿Qué si el examen de la UABC? ¿Qué si el niño que quiere la bicicleta? ¿Qué si los cumpleañeros? ¡Un programa para toda la familia! ¡Ándale! ¡Ya llegó un papá que quiere el balón!
24: ¡Buen día! Va el jingle. Si la rompiste o la quebraste y la tienes que pagar...
0: Hombre, ya tiene todo deformado el jingle, pero lo vamos a anotar como el primer participante.
24: Buen día, va el jingle. 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Bueno, pues mi nombre es Santiago Álvarez, espero me pueda sacar un balón. Sale, Gustavo, cuídate, Dios te bendiga.
0: Santiago Álvarez, eres el primer participante y estás en la lista, bien, bien, bien. Solo podemos decir las palabras balón de fútbol. Les suplico que no vayan a decir ninguna otra palabra, ya saben de cuál se imaginan. Solamente balón de fútbol. Nada más, porque son marcas registradas, únicamente podemos decir balón de fútbol. Ninguna otra palabra. Gracias por su comprensión.
25: Hola, Gustavo. Hola, huevito. Quiero dedicar el ángel de la guarda a mi tío Cristian Aguilar, uno de los mejores corredores mexicalenses. Gracias, Marcela Díaz.

0: sensacional.
1: Aquí una persona quiere contar un chiste, nos vamos a arriesgar. A ver, ¿escuchamos? Bueno, no se dice a ver, se dice escuchamos.
2: Hola, huevito, le voy a contar un chiste. Esto es la montaña más arrugada.
1: Ok, gracias por su participación. Vamos con... No, no le entendí al chiste. Vamos con nuestros contactos.

0: Damas y caballeros, como le anuncié desde más tempranito, ya está aquí nuestro amigo Arturo Martínez de Tu Amigo Asesor. Amigo Asesor, escuchen porque vamos a hablar de un tema muy importante. Vamos a iniciar con el tema de seguro de turista, pero primero vamos a saludarlo. Buenos días, Arturo, ¿cómo estás?
1: ¿Qué tal, Gustavo? Buenos días a ti y a tu auditorio. ¿Cómo estamos?
0: Mi amigo asesor hoy está en cabina. Gracias por estar aquí, Arturo.
1: Aquí estamos para hablar de este interesante tema de seguros.
0: Ya vienen las vacaciones. Todo pensamos, todo planeamos. ¿Qué me voy a llevar? ¿Qué me voy a poner? ¿En qué me voy a ir? ¿Cuánto voy a gastar? Pensamos en todo, pero... ¿Y tienes seguro de turista? ¿Nos vamos a convertir en turistas? Así vayamos a Tijuana, Ensenada o más lejos, nos vamos a convertir en turistas. ¿Es correcto?
1: Bueno, hablando del seguro de viaje, el seguro de viaje es para todas las personas que van a viajar en este verano, los que van a salir de su lugar de residencia, ya sea principalmente por vacaciones, pero también puede ser por negocio, ¿no? Personas que vayan a alguna reunión de trabajo fuera de la ciudad o a ver algunos locales que piensen rentar para su negocio, etcétera, ¿no? Entonces, el seguro de viaje es muy importante, sobre todo ahorita en la época de verano.
0: Tienes toda la razón. Vamos a volver a empezar, Arturo. ponle ahí stop. No estás haciendo live, ¿verdad? ¡Oye, ya la regué! Pero no le hace, porque estamos en vivo. Me fui con la viada, Arturo. Seguro de viaje es para cuando, precisamente su nombre lo dice, vamos a salir de vacaciones. Pero vamos a empezar con el seguro de turista. ¿Está listo?
1: Así es, así es.
0: Háblame del seguro de turista. Escuchen bien, ¿eh? Escuchen bien, bien, bien. Su atención.
1: Este seguro que les quiero platicar hoy es para los autos americanos con placas vigentes que circulan en México. Se les conoce como autos turistas. Son aquellos... pues autos que son manejados o conducidos principalmente por ciudadanos americanos o residentes legales de los Estados Unidos, ya sea que vengan de vacaciones acá a México, o a alguna visita médica, o a visitar familiares, o incluso pues personas que aquí residen, que aquí viven, pero tienen su auto americano.
0: Este es para los autos. Aquí los que son turistas entonces son los coches, ¿no?
1: Así es, así es.
0: Los autos.
1: Así es para los autos que circulan en México. Por ejemplo, autos americanos que van a estar circulando aquí en México y pues requieren cobertura de robo, requieren cobertura de en caso de una colisión o de responsabilidad civil, ¿no? Los daños que puedan causarle a terceros aquí en México.
0: Nos escuchan en Heber, Brawley, Westmoreland, Hallville, el Centro Imperial. Son cientos o miles de autos que todos los días cruzan la frontera de Estados Unidos a México. ¿Cómo pueden los ciudadanos americanos o residentes cotizar este seguro que tú les ofreces, estimado Arturo Martínez?
1: Así es, mira, hay dos formas. Una es que ellos ingresen directamente a nuestro portal amigoasesor.com. Ahí viene una sección especial para autos turistas y ahí viene la liga, ahí le dan clic y inmediatamente los manda al cotizador. Ahí ellos pueden poner por cuánto tiempo quieren la vigencia del seguro. ¿Sabes qué? Voy a ir a México, voy a ir a San Felipe o a Hermosillo por una semana. Ah, pues escoges una semana. O quiero tenerlo todo el año porque yo estoy cruzando pues todos los días o casi todos los días. Ahí le ponen un año. Ahí escogen qué tipo de vehículo es, si es un auto, un pickup, una moto. Y seleccionan la cobertura, ¿no? Hay dos paquetes, el paquete amplio o el paquete solamente de daños a terceros. ¿Sabes qué? Yo nomás quiero cubrir en caso de que cause daños a terceros cuando esté en México. No quiero tener problemas, quiero pagar los daños, fianzas y demás.
0: Entonces, seguramente muchos piensan como su póliza debe de incluir a lo mejor ciertos kilómetros cruzando la frontera, pero en tu experiencia lo mejor es que contraten un seguro especial para cuando circulen acá en México.
1: Sí, por ejemplo, sí les puede llegar a cubrir a algunas aseguradoras americanas, por ejemplo, el robo, ¿no? Pues hay robo, te van a pedir que denuncies acá y allá, pero lo que son la responsabilidad civil no se cubre. Esa la tienes que contratar en México, los daños que causas de terceros. Y luego los daños materiales, pues con estas pólizas que te comento, pueden reparar el vehículo ya sea aquí en México o incluso pueden presentar ellos una cotización de algún taller de los Estados Unidos, de San Diego o el Centro California. Si contrataron el paquete Platinum, ahí viene, y la aseguradora les paga en base a la cotización. Es decir, pueden reparar incluso con tomando en cuenta los talleres en Estados Unidos.
0: Y voy a darles
1: Y también, muy importante, las coberturas que vienen complementarias, como gastos médicos a ocupantes. Supongamos que una persona anda en Hermosillo, en San Felipe o en Los Cabos y tuvo un accidente, pues hay que amparar esos gastos médicos y la asistencia vial, paso de corriente, servicio de grúa. Todos esos servicios pues no los van a tener con un seguro americano, tiene que ser con un seguro de aquí.
0: Este mensaje va para ustedes, amigos que nos escuchan en el sur de California. ¿Y cómo contactar a Arturo Martínez, con quien estoy platicando? Vamos a darles el WhatsApp. Es un WhatsApp, solo mensaje, 686-339-8157. Grábelo, anótelo. Si lleva copiloto, que lo grabe. 686-339-8157. Solo mensajes escritos. Y en Facebook es Amigo Asesor. Así, facilito, ¿verdad, Arturo?
1: Así es. No, para concluir esa parte, el seguro de turista o de autoturista lo pueden cotizar ya sea en el portal amigoasesor.com o mandándonos un mensaje de WhatsApp y nosotros le apoyamos a cotizarlo.
0: Voy a repetir el WhatsApp, amigos del sur de California, 686-339-8157. Estimado Arturo, al volver de la pausa musical, hablaremos del seguro de viaje, que ahora sí, ese va para los que salen de vacaciones en el próximo verano. Pero para cerrar, ¿podrías enlistar, así una vez más, todos los beneficios que los automovilistas del sur de California, ciudadanos americanos o residentes, al llamarte y contratarte un seguro de turista, los beneficios o protección que van a tener?
1: Pues pueden, si contratan la cobertura amplia, puede ser amparar los daños que sufre su vehículo en caso de colisión, la responsabilidad civil por los daños a terceros que puedan causar, el robo total, principalmente esos riesgos, y las coberturas complementarias como gastos médicos a ocupantes, asistencia vial, paso de corriente, servicio de grúa por falla mecánica y la asistencia legal, ¿no? Si un tercero afectado los llega a demandar, la aseguradora les proporciona un abogado.
0: Y son situaciones que sí suceden, por lo mismo existe este seguro. Y por último, reiterando, se puede contratar por el tiempo que el turista en este caso va a necesitar, ¿verdad? Estados Unidos en México.
1: Así es, si va a venir por una semana, por 30 días, 6 meses o lo quiere por un año, obviamente entre mayor la vigencia trae más descuento, entonces a veces sí conviene el año completo.
0: Tengo una pregunta curiosa, puesto que somos frontera, ¿es residente o ciudadano? Su auto trae placas de California, pero vive aquí. ¿También se convierte como en un turista?
1: Sí.
0: Su auto tiene placa, allá lo compró.
1: Yo creo que un 50% de nuestros clientes que contratan este seguro viven aquí en Mexicali.
0: Aunque su auto tenga seguro de allá.
1: Sí. También seguro tiene allá, sus placas vigentes, bien. Todo en orden.
0: 686-339-8157, solo mensajes de WhatsApp. ¿A partir de qué momento pueden escribir todas sus dudas o más información?
1: Sí, ya, a partir de ya.
0: Desde ya. Mensajes. Bien, entonces ahora vamos a la música y al volver de la pausa musical continuaremos con Arturo Martínez aquí en entrevista.

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6: Ahí está otro papá participante para los varones de fútbol, cortesía de Ventanas y Canceles del Valle.
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6: Dice que andaba ronco, ¿cuál? Le salió bien bonito. Y luego con los coros de los niños, ¿verdad, maestro Leneri? Salió re bien. Estos mensajes llegaron unos minutos atrás. Aquí van, espero aún estén ustedes escuchando.
7: Buenos días, Gustavo Camacho, soy Indiro Barraza, reportando que Eje Central está súper congestionado. Estamos viendo que el desnivel ya está casi llegando a Terán de la fila que está para los muchachos que van para el examen de la UABC. Suerte a todos.
8: Gustavo Camacho, habla Brenda Rodríguez para informarte que el tren nuevamente está pasando por el distribuidor vial Lázaro Cárdenas y López Mateos.
9: Buen día, Gustavo. Choque por Cataratas del Niágara, de sur a norte, en cuanto cruzas la Héctor Terán, en un colegio que está por ahí. Dos carritos y hay una unidad presente. Y por Bordo Tulisheca hay un vehículo ponchado por los que toman la vialidad igual de sur a norte para incorporarse a la Xochimilco. Hay un Hondita negro ponchado, tenga precaución porque por la tierra no lo alcanza a saber.
10: Enterado, tome sus precauciones.
11: Hola, Gustavo. Hola, huevito. Me llamo Victoria Baltasar y tengo un chiste. Knock, knock. ¿Quién es? Knock, knock. Knock, knock, ¿quién? ¿Alguien va a abrir la puerta?

0: Hola, Gustavo, Huevito, aquí voy camino a mi escuela, escuchando la radio, y soy Paquito Sanz. Y le quiero mandar un saludo a todos mis primos, la Vivi, el Babito, la Aria, y a mi primo más chiquito, el Prochías, porque los quiero mucho. Y pueden poner la canción de Huevito, por favor, hay algo más. ¡Ponte a trabajar, Huevito!
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4: Bien, ya la pusimos, la de Soy Huevito. Gracias, Brenda Rodríguez, por el informe del tren. Continuamos con nuestro amigo Arturo Martínez. Voy a iniciar con el WhatsApp para que ustedes pueden escribir todas sus dudas. 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Bien, ahora el otro tema es seguro de viaje para todas las personas que saldrán de vacaciones este verano. ¿Por qué es importante considerar el seguro de viaje al planear unas vacaciones? Arturo responde.
5: Sí, es muy importante porque a veces pensamos en todo, pues obviamente en el hotel, el viaje, el carro o el avión, pero se nos olvida que también durante ese viaje, en el trayecto o estando allá al lugar al que vamos a visitar, pueden suceder inconvenientes, puede suceder alguna intoxicación por alimentos, puede suceder algún accidente, y es importante contar con un respaldo, un seguro, con el cual podamos hacer frente a los gastos que puedan, gastos médicos que puedan sufrir o que podamos tener en ese viaje, ¿no? Es muy importante. Y aparte hay otro tipo de riesgos que están considerados dentro de

0: paquete o esta cobertura, como por ejemplo responsabilidad civil, daños que a lo mejor nuestros hijos accidentalmente rompieron algún artículo en el hotel o en alguna tienda, y eso se puede cubrir a través del seguro de viaje. Y entre otros, como pérdida de equipaje, retraso de vuelo, hay diferentes coberturas que complementan muy bien este paquete, por lo cual consideramos, además es económico, nosotros consideramos que pues todas las familias que en este verano van a salir de su lugar de residencia, ya sea que vayan a Estados Unidos o vayan a otro país, o incluso viajes dentro de la República Mexicana.
1: ¿Tiene usted un viaje este verano? ¿Ya pensó en todo? ¿Ya pensó en contratar un seguro de viaje? ¿Nos puedes compartir algún caso o situación que se haya resuelto con este seguro? ¿Algo así como un testimonio, Arturo?
0: Sí, este año, por ejemplo, hemos tenido dos. Uno es una asegurado que viajó a otro país y tuvo una intoxicación por alimentos, empezó a sentir muy mal. Se comunicó primero con nosotros. Posteriormente nosotros nos contactamos con la aseguradora, le hicimos saber dónde se encontraba, qué es lo que pasaba, ellos se comunicaron con el asegurado, hay un médico que se comunica con ellos, y le dijo, ¿sabes qué? Compra este medicamento, vamos a ver cómo evolucionas. Total que a las horas o más tarde se siguió sintiendo mal, y entonces ya contactaron a un hospital cercano a donde él se encontraba para que acudiera, ya lo estaban esperando, él acudió y ya lo atendieron, creo que estuvo un par de días ahí hospitalizado.
1: Imagínese, ¿qué hace uno en otra ciudad donde no conoces? Oye, ¿ese seguro es solamente para el país o también en el extranjero?
0: Así es, tenemos las dos opciones, ¿no? Ya sea si vas a salir fuera de México, vayas a visitar Estados Unidos o Colombia, Argentina o Europa, o si vas a viajar a Cancún, a Guadalajara, simplemente salir de tu lugar de residencia.
1: Son si viajas 40 kilómetros. ¿En China?
0: Sí, también.
1: ¿También hay?
0: También.
1: Maestro Lady, para ti que vas a China.
0: Y el otro caso que nos pasó, Gustavo, es a un asegurado le picó un insecto. No supimos si fue una avispa o qué fue, pero
1: no
0: le picó,
1: me digas.
0: Le hizo reacción, se le empezó a hinchar ahí el brazo y pues requirió atención inmediata porque pues eso se puede tornar bastante peligroso, ¿no?
1: Entonces, wow, se o sea, hasta un piquete de algo, de algún insecto.
0: Así es.
1: Caramba, vaya que es por demás importante. Seguro de viaje para ti que vas de vacaciones. También al mismo WhatsApp con Arturo Martínez, 686-339-8157. Hay una pregunta. ¿Tiene un deducible el seguro de viajero?
0: Ah, esa es una pregunta muy importante. El seguro de viaje, a diferencia de un seguro de gastos médicos tradicional, el seguro de viaje no contempla pago de deducibles ni coaseguro. La cobertura se da íntegra.
1: ¡Guau! Oye, qué buena pregunta. Gracias, primo José Ojeda. El seguro de viaje no pagas deducible ni coaseguro. A diferencia de un seguro de gastos médicos, que estamos muy acostumbrados a esas dos palabras, ¿no?
0: Así es.
1: Oye, en el caso del anterior, del seguro de turista para los automovilistas del sur de California acá.
0: Sí.
1: Ahí sí hay coaseguro y todo esto.
0: ¿Hay deducibles?
1: Digo deducibles,
0: sí, la cobertura de daños materiales trae su deducible, la cobertura de robo también, nada más. Responsabilidad civil por daños terceros no trae deducible.
1: Estimado Arturo Martínez, ¿algún mensaje adicional para el público de Globo?
0: Sí, nada más, terminando el seguro de viaje, les voy a dar un par de ejemplos. 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
1: 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Estimado Arturo Martínez, un gusto saludarte, que nos visites. Tendrás que volver a venir en este mes de junio para recordar ambos seguros, el de turista ¿Y el de seguro de viaje? ¿Qué te parece?
0: Sí, claro que sí. Digo, hay muchos otros ramos de seguros que podemos platicar, como el seguro de autos fronterizos, nacionales, el seguro de hogar, gastos médicos, así que podemos estar aquí.
1: Te deseo que tengas un excelente día y en Facebook les encuentras como...
0: Amigo Asesor.
1: Amigo Asesor. Te recomiendo ampliamente los servicios de Arturo Martínez, tu amigo asesor. Arturo, sí. Que tengas un gran día.
0: Gustavo, lo último. Sí, ahora como representante de AMASFAC, que es la Asociación Mexicana de Agentes de Seguros y Fianzas.
1: ¡Oh!
0: Le recomiendo a todos que contraten su seguro con un agente que esté afiliado a la asociación.
1: ¿Okay? ¿Eres ahorita el presidente de la asociación?
0: Secretario, nuestro secretario, presidente es Alfredo Castro.
1: Ah, muy bien. No, pues ya mejor tú ser el presidente.
0: No, ya veremos.
1: Ahí está, de parte de la Asociación Mexicana de Agentes de Seguros y Fianzas. ¡Sí me lo sé! Gracias, Arturo Martínez. Continuamos, amigos. Gracias, usted escucha Omelet Sensacional.

0: Aquí me dice alguien, buenos días, Gustavo, no alcancé a anotar el teléfono del asesor de los seguros. Ah, pues se lo voy a escribir y también lo voy a decir al aire. Toda la información para contactar a Arturo Martínez, la información sobre el seguro de turista y el seguro de viajero. Es un WhatsApp, ¿ok? Es WhatsApp, solo mensajes escritos. Y así mismo le van a contactar. 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Parece que el tren sigue haciendo de las suyas. Escuchamos el reporte de Brenda Rodríguez. Ahí te va, huevito. Breako, Breako.
1: Breako, Breako. Adelante, adelante con el reporte.
2: Buenos días, Gustavo Camacho, Brenda Rodríguez. Para informarte que sigue el tren aquí en el distribuidor vial Lázaro Cárdenas y López Mateos. Para que tomen precaución. Saluditos.
0: Gracias, Brenda Rodríguez desde Mexitacos. Ahí ella ve cuando el tren pasa y está haciendo de las suyas. Hoy está haciendo maniobras. Ya es hora de desayunar, ya hace hambre. Bueno, hay personas que le madrugan más que uno y que desayunan más temprano. Yo lo he visto, ¿eh? 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

0: Si te quieres enterar de cómo el tráfico va a estar, en vivo y en directo te lo vamos a informar. A las 6 de la mañana ya tu radio prenderás y el reporte más confiable en Omelette escucharás. Pa' que no llegues tarde y pa' que no te atores. ¡Llámanos! ¡Ándale, Gustavo! ¡Da el teléfono! ¿Qué tal que quieran reportar un accidente o una calle cerrada o una desviación? ¡Ándale! Te estás viendo lento.
1: Vamos a ponerle un pincelazo, Güeveto, ligeramente romántico. Nada más poquito, no vayas a decir que ya me voy a poner romántico.
0: ¡Ay, Diosito!
1: Christopher Cross, escucha esta canción. Para que se relajen los que todavía están ahí en el tránsito. Ah, por ejemplo, mi amigo Alejandro Tornero. Para que te relajes, Alejandro Tornero. Ay, güero. O sea que estás escuchándonos allá afuera del Chenis. No me digas que nos vas a traer dos vampiros con ajo. Sí, con ajo. Sí, ¿quieres con ajo o sin ajo, maestro? ¿Con ajo? Sin ajo. Uno con ajo y uno sin ajo. Alejandro Tornero está ahí haciendo una toma panorámica, me la envían, o usted no la ve en esto radio. Dice, ya hace falta un semáforo aquí en la L Montejano. Ahí donde está, ¿cómo se llama esa calle? Ay, se me olvidó. Hace falta uno en la calle María y ahí donde está el Chenis. ¿Cómo se llama esa calle? Oye, el pitadero. Saludos, Alejandro, gracias. Mira nomás el carrerío, maestro Neri. ¡Wow! A ver si pega lo de los juguitos, ¿no? Ah, no es cierto, no es cierto. Saludos, amigo Alejandro Tornero, gracias. No se llama Piedras Negras, no. Tiene otro nombre. Pregúntale al amigo Chenis. Si estás ahí, pregúntale a Chenis. Saludo con gusto a mis primos también, Alma y Marín, que están escuchando Globo. Buenos días, primos. Alma y Marín, good morning. Ahora sí, ya deja correr la canción, Huevancio, Christopher Cross.

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0: 8:33 minutos, maestra Nelly, tengo una mala noticia. Ya se me acabó el café.
1: ¡Ay, no puede ser!
0: Todavía alcanzaremos allá de los de la oficina o ya se lo habrán acabado. ¡Ah, qué caray! Hoy, ¿qué nos depara el clima? El clima hoy hasta... Bueno, vamos con la cortinilla mejor, vamos a decirlo bonito. Bonito, huebeto.
2: ¿Cómo hablas? ¿Pareces locutor?
3: Sensacional. Frío, calor y lluvia. Frío, calor y lluvia. ¿Qué va a pasar?
2: ¿Cómo hablas? ¿Pareces locutor?
0: Ey, tranquilo. ¿Soy locutor? 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Corporación le informa al momento. 31 grados centígrados. Esto es solo un cachanilla. Lo puede decir, lo puede platicar, lo puede vivir, lo puede resistir. Dije un verso sin esfuerzo. En otras partes del mundo, con 31 grados ya se están muriendo de calor. 31 grados para un cachanilla no es nada. Bueno, para el hueveto, en el caso del hueveto, pues sí, sí se le cose la yema.
2: Ay, eres un grosero.
0: 31 no es nada. Hoy, hasta 42 grados centígrados. Mañana jueves, hasta 43 grados centígrados. 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
0: Les comparto que ya tenemos a dos papás participantes. Entre los papás hombres, o sea, el papá que nos cante en el jingle de Ventanas y Canceles del Valle, vamos a regalar balones de fútbol. Y ahí va el papá. ¡Tira ahí!
8: Hijo, si tú la quebras.
0: Se tiene que aprender el jingle. No es concurso de canto. El cantarlo le da el pase a nuestra tómbola. Balones de fútbol. Cortesía de Ventanas y Canceles del Valle. Se los vamos a poner mañana a eso de las 7:40. Entre los que canten, regalaremos balones de fútbol. Dice René Tornero, saludos Gustavo y a todos los que te escuchan esta bonita mañana de tu amigo René, mándalo de voz. René Tornero, saluda a Huebeto, saluda por favor a René Tornero.
2: Ah, saluditos.
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0: Por las mañanas se escucha el Omelet. Déjame saludar a mi tía Amparo Navarro. Fíjate qué gusto que me escuchen integrantes de mi familia. Mi tía Amparo Navarro. Me escuchaba mi prima Alma y su esposo Marín. Se me cruzaron los cables. También me escucha mi primo José Ojeda, mi primo Francisco allá en Guanajuato. Y amigos muy cercanos como Eri Guerrera, que a su vez le quiere enviar un saludo a Abraham Lara. Eri Guerrera y saludos a Abraham Lara. Nos escucha, dice, directo. Ah, nos visita desde Los Ángeles, está aquí en Mexicali. Oh, Akumi, hey, how are you today, man? Ay, güero. Saludos a Abraham Lara, gracias por sintonizar Globo. Y sí, aquí te esperamos el viernes, Eric Herrera, en representación del Club Stanks de Mexicali, porque tenemos una misión, maestro Neri. Vamos a ayudar a un amigo que se llama Guillermo. Es una historia que al conocerla les va a motivar a echarle más ganas a la vida, con el ejemplo de vida que nos da mi amigo Memo, que también será amigo de ustedes cuando lo conozcan. Ya se enterarán el viernes. ¿Te gusta el pollo al disco? ¿Comprarías una orden de pollo para ayudar a una persona que tiene un proyecto dada su condición de vida? ¿Sí lo harías? Ah, bueno, entérate el viernes. Allá nos escucha mi primo Francisco Alcocer. Vámonos pa' Guanajuato. Dime cuándo va a llover, cuándo es la temporada de lluvia allá en el Bajío para ir a Guanajuato en temporada de lluvia. ¡Pam, pam, pam, pam! Maestro Neri. 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
1: 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Pues ahí está toda la información. Día Mundial de la Bicicleta. Ya pusimos la bicicleta con Shakira. Ya pusimos Bicycle Rise con Queen. Nos falta la de El Niágara en Bicicleta. ¿Tienes esa, maestro Lerí? Yo creo que con esa podemos cerrar en el Día Mundial de la Bicicleta. Adelante, ¿qué dice Marquito? Adelante, Marquito.
2: Muy buenos días, Gustavito Camacho Otani. Por cierto, hoy pichea en Phoenix. Hay que ir a verlo. A huevito, con este calor, hay que echarlo al cofre del carro para freírlo con un poco de tocino. Tengo y una miedo. Tortillita de harina y frijolitos.
0: Tengo miedo.
1: Estoy de tu lado, huevito. A mí también me daría miedo si me dicen eso. ¡Ay, güero! ¡No salgas a la calle, huevito! Me faltó la bicicleta de Parchís. ¡Uy! ¡Oh! Parchís tiene una canción. ¡Gracias! Desde tempranito estuvimos preguntando y nadie nos dijo de la bicicleta de Parchís. Buena idea. El Día Mundial de la Bicicleta. ¡Uf! Yo contaba hace ratito que de niño me la vivía en la bicicleta. Era tremendo en la bicicleta, maestro Nelly. ¿Y ustedes? ¿También andaban en bicicleta de niños o lo siguen haciendo? Día Mundial de la Bicicleta. 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
0: Estaba una pizza llorando en el cementerio cuando llega otra pizza y le dice: ¿era familiar? No, era mediana.
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0: 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Y diga usted que lo escuchó con Gustavo Camacho en la radio, en Omelet Sensacional, en Globo. 151-7919. Dice la inteligencia artificial que el inventor oficial de la bicicleta fue el varón alemán Karl Drais, o Karl Drais. Es que eso de alemán no se me da mucho, pero... quien creó el primer vehículo de dos ruedas al que llamó máquina andante en el año 1817. Era un dispositivo de madera sin pedales. El usuario debía impulsarse con los pies en el suelo. De hecho, hay bicis de esas, ¿no? Para los más pequeñines. ¿Verdad que sí, maestro Neri? A partir de ahí, la bicicleta pasó por varias evoluciones. 1839, 1861, le pusieron pedales. 1885, el británico John Kem inventó la bicicleta de seguridad. Y ahí nos podemos encontrar en un mundo de historias de la bicicleta. Pero se le atribuye, también Wikipedia lo dice, a Karl Drais. Y el público nos dice el tema de Parchís que se llama Mi Bici.

Ahí está Parchís. Yo no conocía esta canción porque no son de mis tiempos. Yo soy de la onda vaselina para acá. Pero como es Día Mundial de la Bicicleta, la canción se llama Mi Bici.

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9: En nuestros contactos hoy nos visita el diputado Armando Samaniego. ¿Cómo estás, Armando? Bienvenido.
10: Gustavo, ¿cómo estás? Buenos días, saludos a todo tu auditorio, todo el auditorio que escucha FM Globo 101.9, a todo Mexicali. Muchas gracias por la oportunidad de poder platicar con tu público.
9: Hoy nos vienes a platicar a 2 años del gobierno de Claudia Sheinbaum como presidenta de México. ¿Cuál es tu opinión al respecto? ¿Qué opinión te merece estos 2 años de trabajo de la presidenta Claudia Sheinbaum?
10: Sí, mira, el día de hoy se cumplen 2 años del triunfo electoral de la primera mujer presidenta en la historia, de la presidenta Claudia Sheinbaum Pardo, y el día domingo hubo un evento masivo a nivel nacional donde ella se concentró en el Monumento de la Revolución, no en el Zócalo, porque está instalado el FanFest para el Mundial, que empieza la próxima semana, pero fue un evento nacional, porque no solamente fue esa concentración en Monumento de la Revolución, sino que en todos los estados del país, salvo Coahuila, que en este momento hay campaña electoral, en todos los estados del país, pues hubo concentraciones masivas, donde llegamos a más de 800 mil personas reunidas en las diferentes plazas públicas del país. Y es un mensaje muy importante de la presidenta, que yo lo divido en tres partes. La primera parte, ella se consolida como una dirigente política que viene a relevar a Andrés Manuel López Obrador, que acepta que ella está caminando por el sendero que Andrés Manuel López Obrador abrió al momento de instaurar la Cuarta Transformación, de que no hay divorcio, de que no hay separación política, porque hay muchos comentócratas que dicen que ya no está con Andrés Manuel, y lo primero que atajó fue ese rumor, esa calumnia. Número dos, yo un breve informe importante en materia económica, cómo se ha avanzado, cómo acabamos de romper récord en inversión extranjera directa, cómo tenemos la tasa de desempleo más baja del mundo, cómo el peso es la segunda moneda que más se ha apreciado respecto al dólar, cómo el salario mínimo en México en 2018, antes de que llegara Andrés Manuel a la presidenta, era de 2.600 pesos al mes. Hoy, en Mexicali, el salario mínimo supera los 13.000 pesos mensuales y el salario medio en el país es de 20.000 pesos. Cómo se ha avanzado en diferentes áreas, en seguridad, en diferentes áreas que falta, sí falta, pero se informó el avance que ha habido, que ha sido importante. Pero la tercera parte, Gustavo, y es a lo que vengo a hablar, es un discurso muy poderoso de la presidenta, respecto a la soberanía, lo importante que es defender la soberanía nacional en estos tiempos de intervencionismo. ¿Cómo no podemos permitir que ningún país, ninguno sea cual sea, venga a México a querer opinar, a querer recomendar, a querer entrometerse en la vida pública nacional? No vamos a permitirlo. Nos pidió a los miembros del movimiento, no solo diputados y senadores, sino miembros en general, que salgamos a las plazas públicas, que salgamos a las calles, que salgamos a tocar puertas, a tocar corazones, para que quede muy claro que no vamos a permitir que otro país venga a volvernos a dar recetas de cómo hacer las cosas en México, cuando ya lo hicieron y cuando les hicimos caso en los gobiernos del pasado, sobre todo en los 36 años del periodo neoliberal de 1982 al 2018, seguimos sus recetas, sobre todo en política económica, y nos fue muy mal a los mexicanos. Hicimos de México una fábrica de pobres y ahorita se está revirtiendo. Te digo un ejemplo claro: Felipe Calderón creó 3 millones de pobres más en el país y Peña Nieto le metió otros 3 millones de pobres más al país. En estos 8 años, casi 8 años que van de la Cuarta Transformación en México, 13.5 millones de personas han salido de la pobreza, y no vamos a permitir que regresen los extranjeros, sea quien sea, a querer tomar decisiones por México. En México manda el pueblo de México y nadie más.
9: Es el comentario que nos ofrece hoy el diputado Armando Samaniego aquí en Globo y Omelet Sensacional. ¿Algo más que seas comentar, Armando?
10: Pues nada, avisarles que vamos a estar tocando puertas, que vamos a estar platicando con la gente, informando. Hay muchos medios de comunicación, sobre todo esas televisoras nacionales, que no voy a decir nombres, pero una tiene un dueño que ayer se destapó para la presidencia de la República, y casualmente quien lo destapó fue una diputada de ultraderecha española, que viene esta española política a decir: yo vengo a defender la soberanía de México, y con Salinas Pliego a un lado. Entonces no vamos a permitir ni vamos a tolerar que suceda esto, y yo le pido a la gente que esté muy, muy, muy consciente y que esté muy atenta, muy despierta, y que vea realmente quién es quién, qué políticos están yendo al extranjero, a Washington, a Estados Unidos, a Lito Moreno, Lili Téllez, a pedirle a los estadounidenses que vengan e intervengan en la política mexicana por una ambición mezquina de tener más poder. Están entregando al país, y eso no lo podemos permitir. Afortunadamente, en México el pueblo es mucha pieza, el pueblo sabe quién es quién, y el pueblo sabe y conoce su historia, y no va a permitir de ninguna manera que ningún país venga a tomar decisiones que solo le competen a los mexicanos.
9: Armando, te agradezco muchísimo tu visita hoy. Ya casi nos vamos, pero alcanzamos a entrevistarte con mucho gusto hoy aquí en Omelet Sensacional.
10: Muchísimas gracias, saludos a todos.
9: Continuamos, amigos, ya para cerrar el programa, porque enseguida llegan Bazooka y Mariana en Café Globo.

Llega un amigo con otro y le dice: oye, ¿qué tal? ¿Viste el apagón de anoche? Y el otro le contesta: no, en mi casa se fue la luz.

0: Los espero a las 11 en Si Ese Tiempo Pudiera Volver. Y mañana, Dios mediante, tempranito, 6 de la mañana. Por supuesto, aquí en el mejor desayuno de la radio, Omelette Sensacional. Permítame enviar un sincero saludo a todo el personal de Almater Madero. No es que no se lo quiera mandar al Mater Novena, no, sino que en Almater Madero se está llevando a cabo el segundo maratón de donación de sangre 2026, del cual platicamos ayer. Extiende tus brazos por México. Si usted es un donador altruista, le decimos gracias y felicidades por sumarse a esta jornada que se lleva a cabo en todo el país. Segundo maratón de donación de sangre 2026. Extiende tus brazos por México. Muchas, muchas gracias y los dejo en muy buenas manos con Bazooka y Mariana en Café Globo. Soy su amigo Gustavo Camacho.
1: Gracias.
2: Gracias.
1: Gracias.
2: Gracias, gracias.
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2: Querido público, estamos muy felices y contentos, Felipe y con tenis. Perdón, es que ahorita
3: hicimos una entrada en falso
2: porque a Marianita Ochoa se le cruzó el Phil Barrera.
3: Sí, como que todavía no he hablado demasiado, o sea, me levanté,
2: le salió
3: como que me apuré y
2: el gallardo, o sea, le salió el gallito.
3: Hay que calentar la voz.
2: Ponte la de gallito feliz, con esa vamos a
3: gallito feliz.
2: Es correcto.
3: Y bueno, pues el día de hoy saludamos a Guadalajara, Monterrey, Tijuana, Mexicali, Piedras Negras, Torreón, Poza Rica y a todos los rincones que nos escuchan en esta bella República Mexicana y a través del podcast también, a través del mundo. Nos escuchan en otros países, les mandamos muchos besos, gracias por darse el tiempo de escuchar Café Globo. Y esta mañana estará con nosotros Juan de Ávila, hablándonos de cómo hacer rendir mejor nuestro dinero en el shop de la inversión. También va a venir Carlos Saúl y Enrique Ramil, presentando su nuevo sencillo titulado Es muy cobarde. Y viene también la doctora Ish, que nos va a hablar del rendimiento corporal. ¿Cómo será eso? Rendimiento corporal. Me suena a ejercicio, pero ella es estética, entonces...
2: A mí me suena a como tirando pasión. ¿Qué tan bueno es tu rendimiento?
3: No, pues tampoco es sexóloga.
2: No.
3: Es estética. Bueno, ya que ella nos explique.
2: Mejor.
3: Bueno, y hoy es Día Mundial de la Bicicleta, con la finalidad de visibilizar la importancia de un medio de transporte ecológico y saludable. Su uso contribuye a...
2: Pásale sus lentes a tu tía, por favor, Joe Cervantes.
3: No, es que yo no sé qué significa esta palabra, apalear la crisis del mundo actual. ¿Qué significa tu bazooka culto y conocedor?
2: Pues mira, significa que es apalear, más que apalear, ¿no? Apalear, pues acabar con esa crisis mundial.
3: Ok. Y debido a la contaminación y al cambio climático que está experimentando el planeta, pues sí, la crisis del mundo de contaminación está muy cañona, ¿no?
2: Exacto.
3: Pero bueno, y un día como hoy, pero de 1892, se funda el equipo de fútbol Liverpool FC.
2: Exactamente. Y hoy celebramos nada más y nada menos que a Rafael Nadal, este tenista español.
3: ¿Es el que se saca el calzón todo el tiempo? ¿Nadal? Sí, ¿no?
2: Ya no juega Nadal, pero creo que sí se acaba el calzón.
3: Todo el tiempo.
2: Pues es que imagínate, en cada saque se te mete hasta las entrañas.
3: ¡Ay!
2: Se te mete hasta las entrañas. Y uno, pues no está acostumbrado.
3: Uy, uy.
2: Ustedes, como sea, usan tanguita y ya saben lo que se siente, están acostumbradas a traer algo hasta las entrañas, pero uno no.
3: Y bueno, en el tema del día vamos a estar hablando de qué es algo que te costó aceptar de ti. ¡Ay! Saca el pergamino, bazooka.
2: Yo me acepto como soy.
3: Me queda claro que sí. Me queda claro que eres tan sinvergüenza que sí.
2: Yo me quiero. Yo digo, güey, chulada de persona eres. Te amo. Te amo sin control.
3: En la música tenemos para arrancar a Juanes y esta gran rola que se llama Nada Valgo Sin Tu Amor. Estamos aquí en Café Globo, donde hay éxitos
2: todo el día.

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2: Aquí ya estamos de regreso, mis queridos Café Lovers. Bazooka Joe me está echando porras. Exacto. Es mi maestro el día de hoy.
3: Le estoy diciendo, échate el programa, yo te veo.
2: A ver,
3: yo
2: me echo yo el
3: échate
2: programa.
3: Échate el programa, yo te veo.
2: Y ya llegó nuestra sección más dulce, esta palabrita que, como siempre les digo, nos enciende los motores, nos crea conciencia. Y la endulzada del día de hoy es la palabra ¡ánimo! ¡Ánimo, Bazooka!
3: ¡Ánimo!
2: ¡Ánimo! Esta palabra es para ti.
3: ¡Ánimo, Montana!
2: ¿Y qué es el ánimo? Pues es el alimentar la fuerza interior que te impulsa a seguir adelante, manteniendo esperanza, energía y actitud positiva frente a cada desafío. El ánimo, pues, equivale como a la actitud positiva, ¿no? Esa que te lleva a seguir dando esos pasos, aunque de repente las cosas no sean tan fáciles. Pero con ánimo y actitud, se sacan adelante.
3: Exacto.
2: ¿Cómo no?
3: Una, dos, tres.
2: ¡Ánimo!
3: Nada más la porra del día estuvo
2: la
3: mejor.
2: Porra,
3: estuvo mejor.
2: Exacto.
3: Estuvo mejor. Muy bien. Pues vámonos con más música. Están escuchando esto que es el Café Globo y ahorita regresamos. Ah, no, que lo iba a hacer tú. Yo nomás te iba a ver.
2: Ahorita regresamos.
3: Volvemos.

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2: Mis queridos Café Lovers, ya estamos aquí de regreso y en los micrófonos seguimos aquí su servidora Mariana Ochoa y Bazooka Joe,
3: atleta sexual.
2: Y en el tema del día vamos a hablar de qué es algo que te costó aceptar de ti. Recuerden que pueden participar en el WhatsApp 5533-060109 o en cualquiera de nuestras redes sociales. Por ejemplo, en Facebook nos encuentran como @FMGloboOficial. Y hay ya mucho mensajito. Este dice: hola Marianita y Bazooka, soy Vanessa desde Monterrey. Los escucho en la app de Globo todas las mañanas. Algo que me costó mucho aceptar de mí es que soy súper sensible. Antes me daba pena llorar por todo, pero ya entendí que así soy y no tiene nada de malo. Saludos, Café Lovers. ¿Entonces ahora lloras en todos lados o qué?
3: No, la llorona.
2: ¡Qué ¿no? bárbara! ¡Qué bárbara, no, Vanessa! No, no, ¡qué no, bárbara! No. Bueno, este otro dice...
3: Algo que me costó aceptar de mí es que soy talentoso, guapo, metrosexual, millonario, espléndido, ganadorcísimo. Me costó trabajo. Ya lo entendí.
2: Bueno, pues ya diste todas tus cualidades para que las chiqui babies levanten ese teléfono
3: bueno,
2: y digan,
3: en el sexo,
2: aquí estoy.
3: Yo me casaba conmigo.
2: Si tú no te has querido casar.
3: Por eso. Pero partidazo sí soy.
2: Muy bien.
3: Me costó aceptar que soy un partidazo.
2: Me da gusto que lo sepas. Me da gusto que tu autoestima esté en orden.
3: Exacto. Alta autoestima.
2: Bueno, tenemos más mensajes. Este dice: buen día, soy Ricardo de Guadalajara. Los conocí por TikTok. Por cierto, nos pueden encontrar en TikTok como @FMGlobo.
3: Exacto. Chútese las entrevistas, por favor, ¿eh? Por favor, écheselas.
2: Sí, están muy buenos los clips. Y bueno, dice: a mí me costó aceptar que no soy bueno para madrugar. Intenté mil rutinas de gente productiva y siempre terminó funcionando mejor en la noche. Ja, ja, ja.
3: Es que hay gente
2: nocturna.
3: La verdad,
2: yo también.
3: Hay gente nocturna y hay gente diurna, ¿no? Yo, por ejemplo, años de mi vida fui nocturno y ahora me estoy haciendo más diurno.
2: Sí, yo también.
3: Ya con la edad, ya ni duermes.
2: No,
3: ya
2: yo con los hijos
3: los
2: tengo que levantar a las 6, entonces no me queda de otra. Empiezo a caer más temprano.
3: Por eso no tengo hijos. Qué hueva levantarse a las 6 de la mañana, qué hueva.
2: Bueno, este otro dice: hola, soy Melina desde Piedras Negras. Los escucho en Spotify. Algo que me costó aceptar es que necesito mucho tiempo a solas para recargarme. Antes sentía culpa por cancelar planes y ahora ya entendí que también necesito espacio. Sí, pues cada quien sus tiempos, ¿no? Sus espacios, sí es importante. A mí sí me gusta estar solita conmigo misma. Disfruto mucho cuando tengo un viaje de trabajo, ¿no? O algún show fuera de la ciudad y ni siquiera prendo la tele, nada. Me gusta estar en el cuarto solita, escuchar, bueno, no escuchar nada, o sea, escuchar silencio. Lo disfruto.
3: Muy bien.
2: Muy bien.
3: Me gusta ese reseteo, ¿no?
2: Exacto.
3: Se necesita un reset.
2: Exacto.
3: Muy bien, tenemos que ir a un corte comercial para que usted se resetee, ¿ok? En lo que se resetea, ahorita volvemos a esto que es el Café Globo, donde hay éxitos
2: todo el día.
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2: Amigos, amigos de Café Globo, tenemos nuevamente a nuestro experto en finanzas, fundador y director general de CompuDepot MX desde el 2011, hasta febrero del 26, y bueno, pues es empresario, es comunicador, es inversionista, y siempre nos echa la
3: es
2: mano.
3: Es una celebrity en las redes.
2: Y además es una celebridad, señoras y señores. Está a dos de salir con Galilea Montijo cosas así.
3: Lo manda al sofá o a otra casa a su esposa. No, claro, creo que eso suceda.
2: Pero usted está a dos de verlo en TV Notas con un escándalo. A dos.
4: A 1.5.
2: Juan Dávila está en la casa.
3: Bienvenido, Juan.
4: ¿Cómo están? Muchas gracias. Me gusta mucho el espacio que me brindan.
2: Oye, si tuvieras un escándalo en TV Notas, ¿de qué sería?
4: No sé, yo creo que no. Pues. ¿Qué pues? No, pues es que mira, yo soy workaholic. Todo el día estoy en mi oficina. ¿Aquí? No, o sea,
3: no
2: la verdad es que... ¿No habría un escándalo?
3: Casi no sales.
4: No, y aquí tengo ubicados dos lugares a los que digo, mañana voy a ir.
3: Y no vas.
4: No, y me he dejado hasta reservaciones que digo, el viernes voy.
3: No, y el viernes llegas agotado, sí.
4: El viernes lo que quiero es dormir. Entonces...
3: Me pasa igual.
4: Pues estaría chido, o sea, no me daría... pena, una funada en TV Notas, es lo único que falta, que me funen. Pero hablando de funa, ¿sabes quién sí me tira hate buenísimo? ¿Quién? Y digo buenísimo porque yo los estimo mucho, de hecho estoy en muchos escenarios gracias, los vendedores de seguros. Una vez hice un comentario, la tele nacional.
2: En miembros, creo, ¿no?
4: Sí, es que Facundo me preguntó, oye, ¿qué tal el PPR? Le dije, no, hombre, eso es una estafa. ¡Puf! Ya sabrás cómo se pusieron.
3: Y justo hablando de productos de las aseguradoras, bueno, a mí que no me pagan la pensión, pues llevo ya varios años ahorrando. La manera que yo encontré de ahorrar para la universidad de mis hijos fue a través de un seguro, que es la Segubeca. ¿Pero qué es mejor? O sea, invertir cierto dinero en un fondo. Ojo, yo no tenía por ponerle 100,000, 200,000, 500,000 pesos para ponerlos en ese momento todos juntos en un fondo. Se me hizo más fácil ir pagando mi mensualidad de 5,000, 7,000, 10,000 pesitos, o sea, lo que haya quedado y va subiendo además. Pero, o sea, a mí me ha resultado muy cómodo.
4: Mira, lo voy a decir despacito y volteando la cámara para que los croqueteros agentes de seguros que no tienen creatividad y necesitan a alguien con vistas para poder vender su producto, lo hagan. Entonces, 3, 2, ponte listo, croquetero. 3, 2, 1. Mariana, la Segubeca es un gran producto. No, y es neta, no te lo estoy diciendo con sarcasmo. La Segubeca a mí sí me gusta, el PPR no. Okay. PPR de aseguradora, para mí, ya saben que no. Pero la Segubeca, dale. ¿Por qué? Porque tú, con una aportación mensual, ya estás asegurando la educación de tus hijos. Si el día de mañana te llega a pasar algo...
3: Claro.
4: La aseguradora va a cubrir la educación de tus hijos, lo cual está bien, súper bien. Ahora, si no te pasa nada, que espero ese sea el caso, cuando ellos lleguen a la mayoría de edad, vas a poder cobrar ese seguro... Y con esa lana que van a ser, no sé, voy a pensar números, 2-3 millones de pesos, bueno, puedes pagar su universidad o si ya tienes resuelto lo de la universidad o los niños tienen una beca o lo que sea, bueno, pues le compras un carro, tú vas a hacer con ese dinero lo que te dé tu gana. Juan, pues el PPR y la Segubeca son lo mismo. No son lo mismo, porque no es... mecánicamente sí, pero no es lo mismo que tú... ¿Tú cuándo prefieres 3 millones de pesos? Vamos a pensar en 3 millones de pesos. ¿Cuándo los prefieres? ¿Cuando tengas 65 años o cuando tu hija o tu hijo vayan a entrar a la universidad?
3: No, pues cuando vayan a entrar a la universidad.
4: Es cuando
3: van
4: más
3: a necesitar
4: te sirven.
3: Un coche, claro. Van a necesitar útiles.
4: Claro.
3: Si estudia arquitectura, es un
4: fuera.
3: Mineral de materiales.
4: No, o que quiere estudiar en Sevilla.
3: Fuera.
4: O sea... Que claro. No es lo mismo que quiera ir aquí a dos cuadras o al Conalep,
3: claro.
4: A que quiera ir lejos. Entonces, a mí, la Segubeca se me... Y otra vez, de verdad, Mariana, la Segubeca es un gran producto.
3: ¿Y cuál es la diferencia entre Segubeca y el PPR que
2: el
3: dices?
2: El PPR es un plan de ahorro.
4: El personal de retiro. Entonces, ahí te dan la lana.
3: No, eso es otra cosa.
4: Ese es un desmadre. Claro. Eso es una porquería.
3: Sí, eso es otra cosa.
4: Eso es una porquería, lo digo con todas sus letras.
2: Yo he pasado por todo. Creo que lo mejor es invertir tú solo.
4: Ah, claro, pero a ver, en tu caso tú no estás preocupado por la universidad de nadie.
2: No.
4: Entonces tú sí, tu escenario perfecto es tú inviertes en el Standard & Poor's cada claro. que tienes ingresos, inviertes entre el 5 y el 20%, y tú vas a llegar a ser el viejito millonario que siempre vas a ser. O sea, tú de todas maneras ya estabas en esas. Pero yo la
2: tengo
4: gente...
2: una lana en Allianz. Tengo otra lana en HSBC.
3: Cuando seas viejito, ¿me invitas a salir?
4: ¿Pero ya de viejito?
3: Ya de viejito.
2: Ya que tenga el buen billetón.
4: Va a ser igual de batalloso que ahorita, nada más lo vas a tener que empujar.
3: Exacto, pero ya lo voy a conocer.
4: Sí.
2: Ella quiere los empujones, pero ahorita... ¡No!
4: 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Si su carro no funciona, ¿en qué momento se convirtió en un taller mecánico?
2: No Chale. Sé. Perdón, querido.
4: De todas
2: público.
4: Tus amigas actrices que nos pongan un póster aquí en bikini y lo firman. Para mi compa Bazooka.
2: Exacto, estaría muy bien.
4: Y así lo tenemos aquí.
2: Qué bárbaro. Grandes ideas de Juan de Ávila.
4: Oye, no, lo que tú estás haciendo está bien. Son escenarios totalmente distintos. Son personas en edad productiva. Ella tiene un horizonte de inversión para sus hijos, que es la escuela, y tú, pues, para pasártela a toda madre. Ella, lo mejor que puede hacer es la Segubeca, porque neta, si algo llegara uh-huh. a suceder, pues tiene la educación garantizada. Y tú, pues tú sí, estás en el Standard & Poor's, te va muy bien, un día pega una subidita, te alocas, vendes y te compras un Rolls Royce. ¿Qué es lo que vas a hacer? Te estoy seguro, ya te estoy viendo. Pero, otra vez... Él es un instrumento distinto. Lo mejor para garantizar la educación de tus hijos es un seguro educativo, Segubeca, como le quieran llamar. Lo peor que puedes hacer, en mi opinión, y basado en la experiencia del señor Bazooka, es un PPR, es una tontería. Y lo mejor que puedes hacer si tienes hijos o mujer y quieres dejarlos protegidos es un seguro de vida simple.
3: Sí o sí.
4: Te mueres, pero un simple, desde que te mueres y les pagan.
3: Y tanta.
4: Para que su señora, cuando usted esté muerto, haga lo que quiera, le repito, por gusto y no por necesidad. O sea, que ella diga, este sí, este no. Está todo
3: claro,
4: bien.
3: Totalmente. Ay, qué gusto, mi querido Juan de Ávila. Me encanta que eres súper claro en todo lo que dices.
4: Trato de serlo.
3: Clase de hoy aprendida. ¡Ting! Palomita.
4: Tú vas muy bien porque ya tienes tu Segubeca. Tus hijos tienen ya, su educación Segubeca. Asegurada.
3: Bueno, pues nos tenemos que ir, mi querido Juan de Ávila. Tus Vámonos. Redes sociales, por favor.
4: Soy Juan de Ávila MX. Sígame preferentemente en Instagram porque ahí sí tengo mi palomita de verificación. En TikTok tengo muchos seguidores, pero hay muchísimas cuentas falsas. Entonces los invito a que me sigan en Instagram, Juan de Ávila MX. Y de repente hago lives. Tengo un talk show pues en vivo, donde la gente me habla, me platica sus broncas de deudas y les decimos cómo salir de las deudas. Es totalmente gratuito. Y
2: ¿Es donde lo haces? ¿En Instagram?
4: En TikTok y en YouTube TikTok. Y en Instagram.
2: Ok.
4: Trato de hacerlo multiplataforma. Y el único requisito es que tu caso sale expuesto al aire, pues en vivo. Y ya después, mucha gente sale de la deuda. Está bien padre, porque salen de la deuda, cancelan la tarjeta y nos mandan la foto ya cortada.
3: Ay,
4: en pedazos
3: maravilla.
4: La tarjeta
2: sí,
4: y la publicamos.
2: Cuando las cortan.
4: Y la publicamos. Entonces, pues ahí síganme, estoy a sus órdenes. Muchas gracias y muchas gracias a ustedes que siempre me dan este espacio cada semana.
2: No, hombre, gracias a ti por venir y pues ilustrarnos con tu conocimiento, ¿verdad? Gracias, nos vamos con más música. Ahorita regresamos a esto que es el Café Globo, donde hay éxitos.
3: Todo el día.
2: Y mucha lana.

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3: Amigos de Café Globo, estamos hablando de qué es algo que te costó aceptar de ti. Cuéntanos el chisme, por favor, como lo está haciendo aquí Jonathan. Dice, escuchándolos desde Mexicali, yo tardé mucho en aceptar que soy malísimo para recordar nombres. Me presentan a alguien y a los 5 minutos ya estoy pensando, ¿cómo se llama? Yo no solo los nombres, todo me cuesta recordarlo, todo.
4: Yo soy malísima para los nombres, malísima. Me acuerdo de todas las caras, pero así de... Adrián, Antonio,
3: igual yo.
4: Angelino.
3: Y luego yo creo que conozco a más gente de la que conozco. Apenas fui a un evento que inauguraron un centro wellness. Ajá. Y saludé a todo el mundo como si los conociera de toda la vida. Y después yo decía, ¿de verdad lo conozco?
4: ¿Quién
3: o no,
4: es?
3: O no lo conozco. ¿Sabes?
4: Ni sabías, ya ves, la
3: porque literal conozco a muchísima gente, pero ya de repente digo, ¿será? O lo confundí, o... Y ¿sabes qué? Los saludo como si los conociera de toda la vida y me saludan igual. Entonces me queda la duda siempre. ¿Qué más?
4: Bueno, usted dice, saludos desde Tijuana, soy Aitana, los descubrí en YouTube. Algo que me costó aceptar es que soy muy impaciente. Quiero que todo salga rápido, me frustro fácil, pero poco a poco he aprendido a bajarle al estrés.
3: Es que actualmente estamos acostumbrados a eso, como que todo lo queremos rápido, ¿no? Uh-huh. Todo, queremos todo. Ya los resultados, sin antes el proceso y el trabajo.

0: Algo que me costó mucho aceptar es que no puedo caerle bien a todo el mundo. Antes me desgastaba tratando de agradarle a todos y era agotador. Saludos en cabina. Efectivamente, no se le puede caer bien a todo mundo y darle gusto a todo mundo y se convierte en algo agotador.
1: Uno entonces no es monedita de oro para caerle bien a todos.
0: Correcto.
1: ¿No? Y ahora sí que o me amas o me odias. Con permiso. Me voy a un corte comercial. Ahorita regresa.
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2: Amigos de Café Globo, tenemos un par de artistas aquí que ustedes van a disfrutar muchísimo. Y pues uno de ellos está pues lanzando Es Muy Cobarde, ¿no?
3: Así es, oye, no, pero...
2: Canción como de despecho ahorita que está tan de moda.
3: La necesito oír porque, mira, es un tema que retrata el momento en que una historia de amor se rompe entre mentiras y señalamientos injustos.
2: Para todos aquellos que están cojeando de una pata en este momento, ¿no? Ahí, los que están ahí bastante dolidos y no viene solo.
3: No viene solo, viene acompañado de un español muy mexicano. Enrique, se me olvidó tu apellido.
4: Enrique Ramil.
3: Enrique Ramil. Y tenemos a Carlos Saúl en casa. Bienvenidos.
5: Gracias por tenernos, por tenernos por acá.
2: No, hombre, muy contentos. Pues bienvenidos. Gracias. ¿Cómo se da la colaboración, amistad, todo aquí?
5: Mira, la neta, yo grababa covers, empecé a grabar covers para YouTube, porque no entendía lo que era el mundo de la música ni cómo funcionaba. Uh-huh. Y luego nos empezaban, Enrique también, teníamos sí. canciones en común, covers en común, y bueno, nos empezaba, todo empezó sí. por el hate.
4: El hate, así. Nos unió el hate. Como que
3: les escribían los fans
4: comparaban
3: al otro.
4: Y todo.
3: ¿Y por qué graban la misma que grabó Carlos?
4: Sí, pues porque no la compuse yo y él tampoco, ¿no? Es una canción que tiene más años que una playa y ya hay 2000 versiones y de repente la canto yo y ya comparan, ¿no? Y fue claro. como, yo la canté en un talent que estuve en España.
3: ¿Qué canción era?
4: Señora, fue la primera,
5: la
4: señora. La de Rocío Jurado. Y luego ya cuando la gata, pues lo mismo, era como, ay, pero la de Saúl me gusta más. No, pues la de Enrique, ay, pues... Y luego salía gente como Linda diciendo, no se peleen, es buena música por las dos partes, ¿no? Y luego grabamos un video promocionando el concierto como que estábamos enfadados y la gente poniendo, sí, ya decía yo, ¿ves? Es que no tenían que cantar juntos porque no sé qué. Y al final, pues eso, lo que unió el odio, que no lo separe el hombre, ¿no?
3: Claro.
2: Me encantan los dichos españoles, o sea, más años playa. Que una playa.
5: Exacto, yo también me quedé pensando en eso.
2: Por años tuve un jefe español y tenía una cantidad de dichos que eran inagotables.
4: No sí. se dice eso acá, ¿no? Más años que una playa.
2: No, pero me cayó muy en gracia.
5: Sí,
3: está pero perfecto. ¿Real?
4: Sí, obvio, las playas están ahí desde el principio de los tiempos.
2: Exacto, saludos a Nachito Reglero, por cierto.
3: Oye, mi querido Carlos, y me estabas contando algo bien padre, porque tú compones tus canciones, pero también te codeas de grandes autores como Marcela de la Garza.
5: Marcela de la Garza, regia, como yo, de Monterrey.
3: Le mandamos un beso, que ella nos escucha.
5: Un beso y un abrazo.
3: Monterrey.
5: Sí, la queremos mucho, muy talentosa. A mí me gusta colaborar, como les platicaba ahorita. Luego, cuando compongo solo, al día siguiente o X tiempo después, me gusta como rebotar cosas, yo quedarme, estarlas meditando. Y un ratito después rebotarlas como con otro punto de vista. Entonces, eso hice con esta canción, la escribí, al día siguiente hablé con Marce, fue al estudio y le dije, Marce, ¿esto qué opinas? Esto no me termina de gustar, aquí estoy de que neta no, esta palabra no me gusta y no se me viene otra idea. Entonces, Marce es una bala y así luego me ayudó a cerrar la canción. El día uno que la escribí me fascinó y pues bueno, ha estado sonando por acá en radio y eso me tiene contento porque es la primera canción que ha dado como ese... paso, la primera canción mía que ha dado el paso de estar en radio, de estar sonando y me tiene pues muy contento.
2: ¿Y quién es el cobarde, la cobarde?
5: La cobarde, fíjate que a pesar de que es una historia que pues muchos hemos vivido, que yo he vivido, en este caso yo andaba como de psicólogo de una amiga que estaba muy tóxica con su ex y así, uh-huh. estaba todos los días platicándome y me decía, a ver, yo ya no siento nada por él, absolutamente nada, no siento amor, no siento nada más que las ganas de mentarle la madre, o sea, entonces me dice, tengo mucho coraje porque ya ni siquiera tengo contacto con él, pero lo amaba y qué feo ver que cuando te separas de una persona como la gente saca el cobre y se transforma en una cosa que no conoces y me dice, pues sí, ya cierto. No siento nada, ya no te quiero, pero te la quiero mentar, ¿sabes? Entonces, pues, bueno, de ahí nació, porque sí es cierto, una experiencia
3: sí.
5: personal.
3: Sí, le ha roto su corazón.
2: Sí, cierto,
3: claro,
2: sí, cierto.
5: Pues, ha pasado.
2: Sí pasa. Y yo creo que ella dice que lo odia, pero lo sigue amando, porque si no.
3: Del amor al odio hay un paso.
2: Y cuando le das tanta atención a alguien es que lo sigues amando.
5: O que lo amaste mucho. O que lo amaste mucho. Y que, pues bueno, te marca la vida un poco.
2: Sí. Y que le quiera partir su mandarina en gajos.
4: Yo siempre pienso que tenemos memoria corporal. Tipo, también. Cuando ves a alguien que hace como un montón de años, pues siempre hay algo que tira, ¿no? Hay...
3: Sí, cierto.
4: Y a veces dices, no, por ahí no, por ahí no. Es como el que deja de fumar, que sabes que te venía bien no fumar, pero luego un día dices, uy, pues...
2: Vuelves a caer.
4: Un poquito, y ya cuando te das cuenta, estás otra vez ahí...
5: Pasa.
4: Sí.
5: Pero bueno, no, sí, no soy historia personal, pero todos lo hemos vivido así, de ya no estar con alguien y quererle mentar la madre, ¿no? Bueno, a mí me ha pasado.
4: Sí, a mí pues, también. Sí, sí,
5: de ahí,
4: sí.
5: De ahí
4: sí,
5: salió.
2: Aquí,
3: ¿qué pasó? Que nos están chismeando.
2: Nos están chismeando que bueno que...
3: No entendí muy bien, pero que María Becerra participó en un programa donde...
4: No, ella fue jurado, de Viña del Mar y yo gané.
3: ¡Ah! Ay, a ver, sí, cuéntanos.
4: En el 24, me la encontré.
2: Es que ahorita
4: ahí
2: andaba María Becerra aquí en el pasillo, sí, porque salió de entrevista de acá.
4: O sea, y
2: también
4: yo digo, la salud, y me dice Carlos, dale. Y yo, bueno.
2: Claro.
4: Me daba miedo que no. Y luego, pues salí, le dije quién era, y me dijo, ay, sí, me acuerdo y tal, me encantó tu voz. Porque yo me acuerdo que, o sea, fueron tres fases, ¿no? Y en la final, yo estaba súper nervioso porque estaba recibiendo otra vez mucho hate de los otros países que participaban. Y entonces ella estaba allí sentada y me hizo así como, tipo, relájate, ¿no? Y luego, pues, canté y después, pues, gané mejor intérprete internacional.
3: ¡Wow!
4: Con una rola que escribí con Patti Cantú y con Ángela Dávalos acá en como un año antes o así. Y justo me la encontré ahora, o sea, ¿cuál era la posibilidad de cruzármela? Y pues me hizo mucha ilusión, la verdad, porque nunca le pude agradecer que al final gané, porque una de ellas fue, ella fue el jurado también.
2: De hecho, hace poco estuvo aquí con nosotros y nos habló de ti todo el tiempo. Ay,
3: sí. Oye, ¿y cómo contactaste, por ejemplo, a Patti Cantú para escribir? Porque trae agenda llena casi,
4: sí,
3: siempre.
4: Bueno, sí, lo que pasó es que, o sea, yo empecé a venir a México porque en las redes sociales yo veía que tenía muchos seguidores, muchísimos más que en España, y entonces mis primeras fechas me apoyó en Boomerang, que son también editorial, que es donde está Ángela Dávalos, que es la coautora de Prefiero
3: Ser
4: Su Amante.
3: Sí, es una súper sí, compositora.
4: Entonces, o sea, yo ya había trabajado con Ángela y nos juntaron con Patti, porque Ángela con Patti escribió Prefiero Ser Su Amante, de la de María José, uh-huh, y ahí pues nos juntamos, hablamos de mis traumas de la adolescencia, y ahí pues salió la rola con la que ganamos Viña.
3: ¿Cómo se llama?
4: Se llama La Última Vez.
3: ¿Y la tienes en plataformas?
4: Está en todos lados, sí.
3: La última vez. La voy a escuchar Rolón también.
2: Oigan, hablando de plataformas, para que se animen a escuchar la canción de...
3: De Carlos
2: en plataformas. ¿Por qué te echas un pedacito?
3: ¡Ay, sí!
5: Claro. afinando garganta.
3: Mi.
5: Ok, dice... Tal vez ya te olvidé, ya no me duele la herida. Quizás así nomás.

0: Llegué hasta aquí si nada bueno tenías. Es un pedacito del verso, es muy cobarde.
1: ¡Ay! Muy bien, muy ¡ay! Bien.
2: Pero ahí se entiende.
1: ¡Arriba
2: se
1: los tóxicos!
2: Se va entendiendo como que la historia, ¿no? Arriba los tóxicos, y bien toxicotes. Los migajeros ahí también un poco.
1: ¡Ay! Oigan, qué gusto. Muchas gracias por estar aquí. Sus redes sociales, por favor.
0: Carlos Saur con Z, Z-A-U-R. Así estoy en plataformas y en redes sociales.
3: Y yo, Enrique Ramil, terminado en L, y en, pues en todas partes. Tengo hasta PayPal, por si quieres.
2: Ya, si quieres mandar algo.
1: Hasta Moneypool, ¿no?
4: Perfectamente. Pues el Café Globo es su casa. Regresen cuando quieran y que sigan los éxitos.
0: Gracias.
4: Mientras tanto, nos vamos con más música aquí, donde hay éxitos
1: todo el día.
4: Volvemos.

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2: Amigos de Café Globo, seguimos aquí entregándolo todo. 5533-06-0109 es nuestro WhatsApp para que usted participe. Lo puede hacer también en nuestras redes sociales como X a través de Globo Oficial MX. Hoy estamos hablando de qué es algo que te costó aceptar de ti. Como por ejemplo, aquí Patricio dice: soy de la Ciudad de México, los escucho mientras voy al trabajo. Me costó aceptar que necesito usar agenda para todo, porque si no, se me olvidan hasta mis pendientes más simples.
3: Ya somos dos, Patricio, ya somos dos. Y sí, más vale una tenue tinta que una brillante memoria.
2: Consejos de papá.
3: Exacto.
2: En nuestra sección de consejos de papá, exacto, Mariana se acaba de entrar, ¿verdad? ¿Y qué más dice la gente?
3: Este dice: saludos desde Monterrey, soy Mónica. Yo tardé mucho en aceptar que me encariño demasiado rápido con la gente. Antes me daba pena admitirlo, pero ya entendí que solo soy alguien muy emocional.
2: Ay, emocional, cálmate, emocional, cálmate, emo.
3: Está bien, está bonito.
2: Dicen por acá: saludos desde Monterrey, soy Mónica. Yo tardé mucho en aceptar por eso te estoy diciendo que no seas idiota, Bazooka Joe. Hola, Marianita Bazooka, soy Sergio de Guadalajara. Los conocí por Instagram. Algo que me costó aceptar es que no sé cocinar casi nada. A mis 29 sigo buscando tutoriales para hacer arroz. Yo tengo 50 y no sé hacerlo tampoco. No te preocupes.
3: Pero, o sea, ¿sí intentas hacerlo o nomás bajas el tutorial y nunca lo intentas?
2: Yo jamás ni busco el tutorial, ni lo intento.
3: Bueno, él se ve que sí lo intenta, entonces a través de intentarlo e intentarlo, lo va a lograr.
2: Hasta tengo una arrocera, una olla que, ajá, me regalaron para hacer arroz. ¿Y sabes qué? ¿Cuándo la he utilizado?
3: Nunca. Regálamela.
2: Te la voy a regalar.
3: Pásamela.
2: Te la voy a regalar.
3: Seguro está nuevecita. No la has prendido ni una vez.
2: Ni una vez.
3: Bueno, usted dice: desde Tijuana, soy Fátima. Los escucho mientras manejo. Me costó aceptar que soy súper tímida al principio. La gente piensa que soy sangrona, pero en realidad solo me pongo nerviosa con personas nuevas. Saludos, Café Lovers.
2: Te voy a regalar la arrocera. ¿Tú me regalas la Suburban?
3: Claro que no.
2: Ándale, es un buen trueque. Arroz nunca te va a faltar. Ándale, yo le meto la gasolina.
3: Dios proveerá.
2: Te sale carísima la gasolina en esa camioneta. Te sale carísima.
3: ¿Y a ti qué? ¿Tú no me la pagas?
2: Te sale carísima. Por eso, ya para que yo la gaste en yo haga ese gasto.
3: No, gracias.
2: Y arroz, mira, nada, nunca te va a faltar.
3: Bueno, vámonos para cocinar un poquito de arroz en este corte comercial y regresamos aquí a Café Globo, donde hay éxitos
2: todo el día.
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2: Amigos del Café Globo, ya estamos aquí de regreso y el día de hoy tenemos un especialista. ¿A usted le hace falta energía? ¿Usted siente que se siente medio decaído?
3: Sí,
2: pues, ¿qué creen? Hoy viene una doctora especialista en medicina estética y, bueno, nos trae un tema que se llama biohacking, una estimulación del cuerpo para tener energía. Doctora Ishtar ya ha estado con nosotros. Bravo, bienvenida.
3: Doctora. ¿Cómo estás? Me urge eso, pero ahorita.
4: ¿Cómo estás? Muy feliz de estar con ustedes y platicar de cosas innovadoras.
2: ¿De qué se trata esto?
4: Te voy a contar. El biohacking es la optimización del metabolismo. Antes se decía que es como una moda, pero en realidad queremos mejorar a nivel metabólico el cuerpo, no nada más externamente, porque sabemos que pues la medicina estética está en auge, sino que trabajar con la energía celular, dar específicamente unas dietas, por ejemplo, con base a la epigenética del paciente, que es como estudios específicos, por ejemplo, del folículo piloso, del cabellito, para ver cómo estás de algunos minerales, oligoelementos, vitaminas, si estás contaminado de algo. Desde ahí empieza. Y posteriormente es hacer a lo mejor una estimulación con crioterapia o con terapia infrarroja, crioterapia también, para que el cuerpo, son saunas secos, por ejemplo, con terapia de luz roja para generar energía a nivel mitocondrial. Entonces, son como un conjunto de tratamientos. La sueroterapia va incluida, la nutrición genómica, la nutrición funcional, para ayudar al paciente a tener óptimos valores metabólicos, entre ellos el de la glucosa o el azúcar, colesterol, triglicéridos, vitaminas, que no tenga falta de hierro, para que esté optimizado el metabolismo. Y pues obviamente siempre les digo, salud es belleza.
2: Oye, pero a ver, paso por paso. Voy contigo, me quitan un pelito, analizan todo lo que acabas de decir y cuántos días después tengo que regresar por mis resultados.
4: Nosotros trabajamos más o menos de 3 a 5 días, porque hacemos...
2: Ah, pues tomamos, muy rápido.
4: Sí, sí, tomamos los folículos de la parte de la nuca, ahí en mi clínica, los mandamos a Alemania a estudiar, ahí se ve, ¿por qué de la parte de la nuca? Porque ahí nosotros reservamos todo. Aunque nosotros comamos diferente ayer, lo que tienes más de 6 meses, un año, comiendo o consumiendo, tus hábitos se van a ver ahí. Hábito tabáquico, hay gente que tiene, por ejemplo, mucha contaminación por gasolinas, por electromagnetismo, falta de algunos minerales, algunos complejos, vitaminas, zinc, cobre, magnesio, y ahí se ve. Entonces, yo te lo hago hoy y tú vienes en 5 días, porque nosotros también te desarrollamos. Tenemos un médico funcional que también ve dietas específicamente. Es un médico que aparte estudió nutrición médica, y entonces te da una dieta específica. Y también nutrimentos específicos, porque a veces les falta, no todo el complejo
2: minerales,
4: sino a lo mejor la vitamina B3, por ejemplo, que a mí me hizo falta, no todo el complejo. Entonces, te damos específicamente lo que te hace falta y te sugerimos qué más hacer.
3: ¿Tú te hiciste eso, no?
2: Algo parecido. Fui con un doctor metabólico.
4: Ajá, es que hay también estudios de la saliva. El más completo ahorita es el capilar y también, obviamente, siempre lo cuadramos con la clínica, eso decimos. O sea, te sacamos estudios, por ejemplo, una biometría hemática, una química sanguínea, para ver cómo estás. Y posteriormente a eso, a darte una dieta y a darte ciertos cuidados, por ejemplo... Yo salí muy con contaminación electromagnética, pero pues me la paso todo el día
2: con
4: las máquinas. ¿Y cuál es mi sugerencia? Es el grounding, que es ya caminar descalza en la tierra, ¿sí? Y eso me va a ayudar muchísimo a tener una mejor energía, a tener menos contaminación. Por ejemplo, ahí me decía que no debo consumir té verde. La verdad es que yo en algún momento fui adicta al té verde en lugar de café, y ahí salió. O sea, es algo que como médico tú sabes, yo sabía que tenía alguna deficiencia de hierro y ahí también me salió. Entonces, te especificamos cómo qué comer, incluso a qué alimentos puede ser no tan apta, no tanto alérgico, sino que a lo mejor tu sistema digestivo no lo digiere. Por ejemplo, yo sabía que con el elote me laxaba, así siempre les digo, o sea, como que rápido salía todo, ¿no? Y ahí me dice, pues la celulosa que tiene el maíz, no la digiero, ¿no? Entonces, es como la explicación para mejorar tu alimentación diaria, tu metabolismo, y posteriormente nosotros en la clínica también tenemos sauna finlandés, que es como de calor, no de vapor, y también una luz infrarroja ya de grado médico, que se llama cromoterapia, para ayudarte a disminuir dolor, disminuir contracturas, mejorar la recuperación muscular, entonces, y aumentar tu metabolismo también. Entonces, tenemos de todo.
3: ¿Qué es la dieta genómica, dijiste?
4: Ajá. No es tanto que sea una dieta genómica, sino es un estudio genómico. O sea, todo lleva acompañado también de saber cómo se se está desarrollando tu genética. Una cosa es tener genes y otra cosa es cómo se muestran esos genes. ¿Por qué si en un paciente se desarrolla, por ejemplo, la diabetes y por qué en otros no? Todo depende del hábito. El 80% de las enfermedades son los hábitos del paciente.
3: Claro.
4: Ajá, entonces nosotros ahí descubrimos, ¿sabes qué? A lo mejor tienes abuelos, padres diabéticos y tú ya tienes una resistencia a la insulina. Ajá, o sea, tú ya no puedes tener una buena absorción de la glucosa. Entonces nosotros te ayudamos con suplementos, con la alimentación básica, te ayudamos cómo comer. No tanto que te demos ciertos gramos de algo, sino que te ayudamos a cómo prepararte una dieta. Te decimos prácticamente cómo hacerlo para que te mejores mucho. Y también con algunos suplementos, como les decía. Entonces ya no es una dieta nada más de que 100 gramos de pechuga y esta lechuga. No, sino qué es lo que requiere personalizadamente tu cuerpo para evitar, uno, el desgaste, ¿no? Que el envejecimiento es eso, es la oxidación, ¿no? Dos, para tener energía. Tres, evitar enfermedades metabólicas, hipertensión, el colesterol, por ejemplo, alto, dislipidemias, le llamamos así. Entonces ya es como descubrir que no nada más nos tratamos de forma porque vas con el médico cuando estás enfermo, sino aquí como una prevención. Entonces hacemos ese estudio epigenético, seguimiento, también hacemos nosotros mucha sueroterapia, y eso es como que lo más nuevo que hay, que el nuevo lujo es darse el tiempo para cuidarse, ¿sí? Claro. Hacer ejercicio, por ejemplo, comer adecuadamente, tener una buena dieta, porque pues estamos en el mundo rápido que nos consume todo y ya luego ni comemos lo que hay en la calle. Entonces, el nuevo lujo actualmente ya no es tal vez una bolsa, no, es que tanto tú tienes el tiempo para darte para hacer, por ejemplo, terapias en el sauna, o para ir a pilates que tenemos, por ejemplo, o para ir a yoga, o para comer bien, ¿no? Entonces, eso es lo que nosotros nos estamos enfocando mucho en la clínica, ayudarles a las personas a no tener enfermedades secundarias por su metabolismo. Hay gente que tiene mucha alopecia, por ejemplo, se les cae el cabello, o se les exacerba cada rato el acné o la rosácea por la dieta, aunque se pongan sus cremitas.
3: Yo.
4: Entonces, es lo que nosotros hacemos mucho, y ese nuevo término va para todos los que nos ven o nos escuchan, es biohacking. Hay que buscarlo porque realmente todas las máquinas, de hecho hay mucha, no controversia, sino como que mucho auge, porque justamente un actor, un empresario de Estados Unidos está haciendo todo. Entonces se compró sus máquinas, todo para hacer biohacking, para no envejecer metabólicamente. Tiene ya, se bajó el 25 años de la edad que tiene.
2: Wow.
4: O solamente con sus hábitos. O sea, ya lo está documentando todo. Ahorita no me acuerdo el nombre, la verdad, pero lo voy a subir próximamente, yo creo, mis historias para que ustedes vean. Porque él se hace todo. Él se hace la cromoterapia, él hace el ejercicio. Incluso también la cámara hiperbárica ya está incluido en el biohacking para ayudarte a hiperoxigenar. Mucha gente está recomendando...
3: ¿Es lo que se pone en las piernas, como unas bolsas?
4: No. Ese es como compresión. Compresión, como que también te ayuda como para mejorar la circulación. Pero la cámara hiperbárica es una como camarita...
3: Una cápsula, ¿no?
4: Y hay hiperoxigenación corporal completo. Entonces también te ayuda incluso a nivel cerebral. Y ya hay nuevos aparatos, están saliendo muchos nuevos, así como hacemos abdominales con aparatos a base de ondas supramáximas. Ya hay algunas ondas que se ponen a nivel, así, literalmente en tu cabeza, para con varios estudios, obviamente son aparatos patentados, para estimular tus conexiones neuronales y el trabajo también cerebral. Porque ya, o sea, okay, me estoy cuidando con toxina botulínica, con Botox, que no se me vea la arruga, pero ¿qué tanto está envejeciendo mi sistema neuronal, por ejemplo? O ¿qué tanto está envejeciendo a nivel celular mi cuerpo? Y parte de este biohacking también son células madre mesenquimales, que aquí en México tenemos la suerte de tener laboratorios patentados con muchos estudios, o sea, que son los número uno en Latinoamérica para las células madre mesenquimales y también para los fibroblastos autólogos. O sea, tú puedes sembrar tus propios fibroblastos, que son las células que producen colágeno y elastina, para volvértelos a reaplicar activos. Y aunque pasen 10 años, por ejemplo, ahorita que yo tengo 33, los siembro ahorita y a los 43 me los vuelvo a aplicar con una edad cronológica de 33 años. Entonces, todo
2: ¿y
4: eso.
2: ¿Y a qué edad se debe hacer este tratamiento?
4: Yo lo recomiendo, si todos pueden, antes de los 30. Yo lo recomendaría. No pasa nada, tengo pacientes de 50 años que siempre se han cuidado toda la vida y entonces dicen, yo sí los quiero, porque ya no es lo mismo tener mis fibroblastos de 50 en mi cuerpo que el cigarro, que el estrés, a que yo los meta, les dé alimento, los active, estén sanos esos fibroblastos y te los vuelvas a colocar. O sea, no es lo mismo. Y esas personas a los 55 se pueden volver a poner a los 60 de 50 años. Pero la recomendación, o sea, si tú no lo has hecho y dices... Me gustaría, y tienen los medios, obviamente, hacerlo antes de los 30. Y si no, de todas formas, no importa la edad, porque obviamente donde los congeles es a esa edad se van a quedar. Y aunque tengas 5, 10, 15 años más, tú vas a recuperar células autólogas, fibroblastos en tu piel.
2: Pero, doctora Itzel, ¿en dónde te podemos localizar? Porque esto está maravilloso.
4: Estamos en Cuautla, Morelos. Les voy a adelantar un secreto. Ustedes próximamente vamos a estar aquí en Ciudad de México ya.
3: Muy bien.
4: Sí, eso. Sí, para que vayan a visitarme más rápido. Pero, de todas formas, en Cuautla, Morelos, estamos aquí a 1:40, 2 horas sin tráfico, con un lugar espectacular. La verdad, está muy bonito, lleno de naturaleza. Tenemos todo ahí en la clínica para ustedes.
2: Oye, eso era lo que decías. O sea, tienes todo, pero como para ir a pasar el día.
4: Claro.
2: Que te hagan tus estudios en la mañana, luego te haces unos tratamientos, luego no sé qué, luego tienes un albergue, se pueden meter a, ¿no?
4: Sí, es que tenemos todo, tenemos el sauna, tenemos los masajes, incluso a nuestros pacientes pues les damos comidita, ¿verdad? Sana todo. Pueden llegar desde la mañana. Muchos pacientes los sábados, por ejemplo, de aquí de Ciudad de México, llegan, hacen su clase de yoga, hacen biohacking metiéndose a la alberca, saliéndose y yéndose directamente a la zona de sauna. Están ahí en el ciclo de sauna y después ya se hacen que su facial, que su toxina, a lo que iban, que su bioestimulador, que moldeamiento con, por ejemplo, Venus Legacy. Entonces, tenemos todo como para que hagas un ciclo y pues ya te regresas a la ciudad desintoxicado, feliz, contento, rejuvenecido. Todo.
2: Como si fuera día de spa.
4: Claro.
2: Pero además a nivel pues celular, ¿no?
4: Sí, celular.
2: Pues
4: sí.
2: Muchas gracias, doctora Ish. Bienvenida siempre a Café Globo.
4: Gracias.
2: Nosotros nos tenemos que ir a música, pero regresamos con más aquí a Café Globo, donde hay éxito.
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2: Ya nos vamos, querido público. Se acabó lo que se vendía. Pero aquí siempre hay excelentes programas en todas las Globos de toda la República Mexicana. Así es que ni se le ocurra tocar ese botón. Continúe aquí todo el día y mañana tenemos una cita nuevamente aquí en el Café Globo. ¿Qué tuvimos el día de hoy, Marenitz?
3: Pues el día de hoy estuvo Juan de Ávila en el Shot de la Inversión. También nos acompañaron Carlos Saúl y Enrique Ramil en la música presentando su nuevo sencillo Es Muy Cobarde. Y estuvo con nosotros la doctora Ish, siempre dándonos buenos consejos para cuidar nuestra piel y nuestra carita.
2: Es correcto. Cuídense su carita, señoras y señores, y nos escuchamos mañana a la misma hora, en la misma frecuencia, en la misma aplicación o en la misma plataforma.
3: Y también síganos en nuestras redes. Soy Mariana Ochoa.
2: Y Bazooka Joe Radio. A mí sí me urge, la verdad. Por favor, écheme un hueso. Me urge. No sea mala persona. ¿Qué le quita un like? Dele like a mis publicaciones. ¿Qué le quita un guardado, un compartido?
3: Nada. Nada.
2: Nada. Nada. Échenos la mano. Por favor. Bueno, ya nos vamos. Gracias, Joe Cervantes. Nuestra
3: Chocho
2: productora. No sé qué seríamos sin Joe. Bueno, sea feliz. ¡Adiós!
3: ¡Hasta mañana!
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5: Por supuesto que aquí en Globo sí vuelve. Nos da mucho gusto saludarles a Neri Ortega en la operación y Gustavo Camacho en la conducción. Vamos a llevarles lo más bonito de la programación, el catálogo de Globo y pues sobre todo para quienes también escucharon estas canciones en aquellos años cuando en la radio ocupaban los primeros lugares de popularidad, encabezaban las listas de los temas más exitosos en México, en Latinoamérica o incluso a nivel internacional. Eso y más es lo que recopila este programa de Globo, Si ese tiempo pudiera volver. Hay algunos consagrados, no favoritos, sino consagrados. ¿Qué me dices de Napoleón? Napoleón, con su estilo romántico y en otros de sus temas, con su estilo positivo, propositivo. Una de estas canciones precisamente es la que se llama Deja. Creo que también tiene una versión con Yuri, pero vamos a escuchar la de Napoleón. Compuesta e interpretada por José María Napoleón en el año 1981, esta balada cobró gran popularidad al ser interpretada por Yuri, que también fue en ese año, pero vamos a escucharla con Napoleón. ¿La ponemos lado izquierdo o derecho, estimado Neri? ¿Estás seguro? Acá la tengo, ¿eh? Ok. Disculpen, unas instrucciones aquí con Neri para un procedimiento técnico. Entonces, de tu lado vamos. 1981, Napoleón.
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11:09. Y bueno, vamos a continuar con estas baladas. Catálogo musical. Ese es un temazo y no puedo evitar acordarme de cuando yo era niño y veía esta telenovela. De mí enamórate, canción interpretada por la cantante y

actriz Daniela Romo, compuesta por Juan Gabriel, producida por Gianprieto Felizati. ¿Recuerdas que comentábamos de Felizati días atrás? Él es el italiano, ¿no?, que hizo famosos, o más famosos, a muchos cantantes mexicanos. Lanzada como el sencillo principal del cuarto álbum de estudio de Daniela Romo, Mujer de Todos, Mujer de Nadie, de 1986, y tema principal de la telenovela mexicana El Camino Secreto.

¿Qué temazo de Daniela Romo, estimado Neri? Vamos a continuar. ¿Seguimos con intérpretes femeninas? ¿Tú qué dices, estimado Neri? Hay una canción de Ana Gabriel. Bueno, no hay unas, hay muchas. Pero vamos por esta que también fue un exitazo. Versión en vivo. No, pongamos la original. Ella es Ana Gabriel y el tema se llama Simplemente Amigos. ¿La recuerdan? Así se escuchaba Ana Gabriel en el año 1988.

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0: 11. Ah, qué caray, Neri. Hombre, espérate, estamos al aire. No me hagas reír. Para contar chistes, eso es en la mañana, Neri. Buena actitud, alegría, escuchando, disfrutando de los temas de las canciones de catálogo de Si Ese Tiempo Pudiera Volver. Haciendo más amena esta última hora de la mañana, esperemos que ustedes también estén disfrutando de su jornada laboral. ¿Qué te parece, Neri? Sorpréndeme con un tema de Mijares, ya que hemos estado mucho en los ochentas, al menos en lo que va del programa de hoy. Manuel Mijares. Hoy está joven Mijares, tiene 68 años. Es casi a tu edad, ¿no, Neri? Bueno, él es poquito más grande. Sí es cierto, sí es cierto. José Manuel Mijares, su hijo. ¿Qué hace su hijo? Hoy está igualito que la mamá, ¿ya viste? Se parece mucho a Lucero. José Manuel Mijares. Bueno, vamos a escuchar, no nos salgamos del tema. El tema aquí es musical y quedaste de sorprendernos con un tema de Mijares. Ah, caray, ¿ese cuál es? Se llama ¿Cómo duele perder? Y de los 80 nos brincamos hasta el año 1994.
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0: Así se escuchaba Mijares en la radio 1994.

0: 11:26 minutos. ¿Qué te parece, Neri, si compartimos un poquito adelantados, compartimos el tema en inglés? ¿Recuerdas el tema de All By Myself? Hasta Luis Miguel lo cantó, ¿verdad? Una canción del cantautor estadounidense Eric Carmen, lanzada en diciembre de 1975 como el primer sencillo del álbum debut. ¡Wow! 1975, me aparece en versión de Celine Dion, Luis Miguel, creo que también Mariah, ¿no? ¿Pero qué te parece la original? Vamos a compartir este tema hoy para ustedes en inglés. Es del año 1975.
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1: Vamos a quedarnos en los 70s, mientras que esa canción que escuchamos de 1975, bajamos un poquito a 1972, del álbum La Paloma, se desprende el tema Penélope, de Joan Manuel Serrat. La Paloma es el nombre con el que se conoce el cuarto álbum LP de Joan Manuel Serrat, el primero en lengua castellana, editado en 1969. Con arreglos y dirección musical de Richard Mirales, excepto en tres temas con arreglos de Juan Carlos Calderón. Todas las canciones fueron compuestas por Joan Manuel Serrat, excepto el tema que abre y da título al disco de larga duración, La Paloma. Poema de Rafael Alberti. Interesante todo lo que hay detrás de una canción o de un álbum, sobre todo de estos de los 70s, 80s. Penélope, ¿en qué número está de este álbum? No dice, pero vamos a escucharlo. El año es correcto, 1972, y Penélope.
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0: Voy a hacer una anotación en el año. Indagando un poco más, me sale que fue grabada en 1969 y el álbum de La Paloma fue en el 72. Nada más para no quedarle tan mal a los conocedores del repertorio de Joan Manuel Serrat. Volvemos.
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0: Y si hablamos de congas, tranquilos, no piensen en esa donde se quita el calor. No me refería a esa conga. Me refería a la conga musical. Aquí en la programación hay dos congas. Una es conga, Neri, es del año 85, al menos se grabó en el 85. Y la otra es Vamos pa' la Conga, 1991, del álbum de Ricardo Montaner, En el último lugar del mundo, donde aparecen temas como Déjame llorar, Vamos pa' la conga, otra canción que lleva el mismo título del álbum, En el último lugar del mundo, el tema Será. ¿Cuál conga quieres? ¿Quieres ir a la conga con Ricardo Montaner o quieres conga de Miami Sound Machine? Yo de Miami Sound Machine. ¿Tú también? No se diga más. Es el primer sencillo de la banda Miami Sound Machine de la cantante Gloria Estefan para su noveno álbum de estudio. El sencillo fue publicado en 1985. Se convirtió en un éxito en todo el mundo, proporcionando a la banda popularidad mundial, alcanzando el número 10 en los Estados Unidos. Vamos a cambiar de género completamente, dejamos la balada, dejamos la trova. Un poquito de trova ahí con Serrat. Y ahora nos vamos a este género que caracterizó a esta banda, Miami Sound Machine. Se llama Conga.
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1: Dijimos 85, ¿verdad, Nelly? Conga, con ese ritmo, esta canción puso a muchas personas a bailar en el mundo a través de la radio. En el 80 y... Espérame, ya me sacó aquí el sistema. Espérame. Sí, no, ya me sacó. Muy cerquita de ese año, 3 años adelante, 1988, el mexicano Juan Gabriel también.
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1: También nos puso a bailar con esta canción que se escuchaba en la radio. Esta es la versión original. Hay una versión extendida, una versión que dura como casi 10 minutos, pero esta es la original, del 88.

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8: Cerramos en la década de los 80. De hecho, abrimos en los 80, ¿verdad? Vamos a cerrar también con un poquito de ritmo. Luis Miguel, el tema Isabel, del año 1985. Canción que pertenece al álbum Palabra de Honor. Luis Miguel. Ese álbum tuvo éxitos como Palabra de Honor, Me Gustas Tal Como Eres, Muñeca Rota, Lili, Háblame, La Chica del Bikini Azul. Pero la que hemos seleccionado para ustedes es la de Isabel. Los esperamos mañana, Neri y un servidor, Dios mediante, muy tempranito, a las 6 de la mañana, terminando el himno nacional. No le cambien porque enseguida estará con ustedes Tere Coronado. Soy Gustavo Camacho. Neri, mil gracias. Gracias, amigos. Así se escuchaba a Luis Miguel en la radio en el año 1984.
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0: Es mitad de semana, familia. Buenas tardes, bienvenidos. Es 3 de junio. 3 de junio del 2026. Cuenta regresiva para el arranque del Mundial. Ya andamos futboleros. ¿No andas futbolero? Ya empezamos mal. Bueno, andamos muy futboleros porque ya viene la Copa. La Copa. Muy bien, perfecto. Todo listo y preparado para que estés con nosotros aquí en Globo 101.9. Gracias por estar con nosotros. Bienvenidos patrocinadores, colaboradores. La capitana Itze en los controles. El capitán Eric que todavía anda por aquí. Muchas, muchas gracias. Quédense con nosotros. Vamos a tener un muy, muy buen miércoles. Muy buen miércoles. Y pues para que te quedes. Para que te quedes. ¿Sale? Sale que vale. Muy bien. Entonces, vamos iniciando con nuestra querida Gaby Vargas, que ya está más que lista. Te invito a correr, dice. Vámonos, Neri, a correr. Vámonos a correr.
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2: Ya se sospechaba que el ejercicio levanta el ánimo, hace sentirnos felices y menos deprimidos. Sin embargo, el profesor James Blumenthal de Psicología Médica en University Medical Center lo confirmó. El equipo del profesor Blumenthal designó a un grupo de 202 hombres y mujeres de 35 años en adelante, diagnosticados con depresión fuerte, a uno de cuatro tratamientos. El primero, un programa supervisado de ejercicio. Dos, realizar ejercicios aeróbicos en su casa. Tres, un antidepresivo. Y cuatro, darles una pastilla placebo. Después de 16 semanas, los pacientes con el programa de ejercicio supervisado mejoraron casi igual que el grupo que tomó el antidepresivo. Y seis meses después, los pacientes que ejercitaban en casa tenían la mitad de riesgo de deprimirse que los que no hicieron ejercicio. El efecto que tiene el ejercicio sobre nuestro cuerpo, mente y espíritu es algo que quienes lo practicamos a diario lo hemos comprobado y disfrutado. Después de una hora de hacer cualquier tipo de ejercicio cardiovascular, tu energía se triplica, te da un sentido de logro, de control sobre tu destino, una sensación de fuerza y poder, al mismo tiempo que sientes una enorme paz y contentamiento que se proyecta en cómo enfrentas los problemas durante el día. Si el ejercicio fuera droga y los resultados que obtienes vinieran en una pastilla, sería 100 veces más popular y demandada que el Viagra. Lo malo es que todavía muchísima gente no lo ha descubierto. Los pretextos más comunes son: es que tengo mucho trabajo, es que no tengo tiempo. Solo te invito a intentarlo por una semana. El sentirte feliz es solo una de las mil razones que por espacio no puedo enlistar. No exagero al recalcar lo importante que es el ejercicio regular para mejorar las funciones y el desempeño del cerebro. Es una medicina en verdad maravillosa. El ejercicio es tan bueno como cualquier antidepresivo que conozco. Esto lo afirma el Dr. John Rattay, profesor asociado de psiquiatría de Harvard Medical School. Hay algunas teorías del cerebro que comparto contigo. ¿Cómo es exactamente que el ejercicio nos da felicidad? Los científicos todavía no están muy seguros, sin embargo, tienen muchas hipótesis. La primera, las teorías del cerebro, se le llaman. Ellas especulan que una alza en la temperatura corporal después de hacer ejercicio afecta secciones del cerebro que reducen la tensión muscular y crea sentimientos de relajación. El ejercicio eleva la habilidad de los neurotransmisores del cerebro, como la serotonina, la dopamina,

que se reducen con la depresión y que el ejercicio protege y mejora nuestra salud cerebral en general. La siguiente teoría es la teoría autosuficiente. Esta mantiene que el ejercicio fortalece la creencia de que uno tiene las habilidades para concretar un objetivo y la confianza de completar la tarea. Ambos aumentan el entusiasmo, el pensar positivamente y reducen sentimientos depresivos. Y la tercera teoría es la teoría de la distracción. Esta sostiene que la actividad física ayuda a distraernos de pensamientos negativos y depresivos. Por último, un artículo publicado en el Journal of Clinical Psychiatry reporta que correr se ha comparado con el tratamiento psicoterapéutico de depresión, con resultados que indican que correr es tan efectivo como la psicoterapia en aliviar los síntomas de la depresión. La buena noticia es que el ejercicio no tiene que ser muy intenso para que sea efectivo. Caminar energéticamente 3 veces a la semana por 20 minutos te hará perder peso, te dará mucha energía, pero sobre todo te alejará de la depresión. Yo creo que no es mucho pedir, así que te invito a hacer la prueba.

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Excelente, querida, querida familia, ya de regreso. Ya de regreso en nuestro miércoles. Hoy vamos a tener, rápidamente te explico, en Apps, Tecnología y más, el tema de no más apps. Ese es el tema, no más apps. Hoy a la una, en Apps, Tecnología y más, para que no se lo pierdan. Aquí en cabina con Tere Coronado. Quédate con nosotros, claro que sí. En nuestro miércoles. Perfecto. Vamos a darle la bienvenida a nuestros patrocinadores. Como siempre, un gusto que hagan posible nuestro espacio. 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Muy bien. Perfecto, 201-8971 para que te pongas en contacto con nosotros. No te pierdas también la sección de nuestra querida Arlén Tapia, Lenguas de Hadas y Demonios, a la 1:30. Y nuestro pediatra consentido, el doctor Salvador Alvarado, nos va a hablar ahorita del golpe de calor. Mucho cuidado, porque sí, las temperaturas ya se están dejando sentir bien y bonito. Bueno, como estamos en cuenta regresiva para la Copa del Mundo, esto es Dai Dai y es Shakira.

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6: Ya la media, así es. 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Está listo nuestro doctor consentido, nuestro pediatra favorito desde hace 13 años, el doctor Salvador Alvarado. Hablando con tu pediatra, el tema del golpe de calor. ¡Cuidado! Hay que prevenir. ¿Cómo luce un golpe de calor? Vamos a escucharlo a continuación.
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7: Hola Tere, buen día. El tema para hoy, un tema ya conocido, recurrente cada año, el golpe de calor. Hola Tere, buen día. Espero que estés bien con tu familia y tu audiencia. De nuevo cuenta, el calorón llegó a nuestra querida región y con ello el riesgo para los pequeñines. Tere, audiencia, el golpe de calor es una situación grave. La respiración y la frecuencia cardíaca están muy aceleradas. la cabeza duele como si fuera a estallar, hay alteración del estado mental y del comportamiento, como vértigo, mareo, desorientación, delirio, confusión o pérdida del conocimiento. Llega a haber convulsiones y, de no tratarse y persistir las condiciones extremas, puede llegar la muerte. ¿Cómo ayudar a prevenirlo, Tere? Bueno, lo primero, de ser posible, es evitar la sobreexposición en las horas pico. Dos, cuidar la hidratación y la alimentación. Tres, dar el pecho a los lactantes con mayor frecuencia. Cuatro, ofrecer a los niños abundantes agua y jugos naturales durante todo el día. Cuatro, no ofrecer bebidas con cafeína o con alto contenido en azúcar, como sodas o refrescos. No ofrecer comidas pesadas. El número que sigue, permanecer en lugares ventilados y frescos. Vestirlos con ropa holgada, liviana, ligera, de color claro, de algodón, es mejor poca ropa. Bañarlos y mojarles el cuerpo con frecuencia. Que jueguen, de preferencia, en la sombra y juegos tranquilos. No exponerse, Tere, al sol directo entre las 10 de la mañana y las 4 o 5 de la tarde, que son las horas pico del calorón. Nada, nada de sol a los menores de un año. De tu casa al carro y del carro a la casa. Mantener los lugares de estancia bien ventilados. Usar ventiladores o aire acondicionado, ya sea en casa o en lugares públicos, si no tienen ustedes un aire acondicionado en casa. Vayan a las plazas o a centros comerciales a las horas pico y ahí refúgiense. Nunca, pero nunca, nunca deje a los niños dentro de un vehículo estacionado y cerrado, aun cuando dejen el carro prendido y con la refrigeración puesta. Para los jóvenes y adolescentes, Tere, las siguientes recomendaciones son importantes. No consumir bebidas con alcohol, ni siquiera la cerveza, ya que aumentan la temperatura corporal y las pérdidas de líquido. Evitar, por supuesto, actividades deportivas a las horas pico. Bueno, Tere, pues aquí estamos. Y como todos los años, a cuidarnos y a cuidar a nuestros hijos. Y un último consejo: no olvidar a las mascotas, como a los perros y a los gatos, dentro de un carro, aunque esté cerrado y la refrigeración prendida. También son seres vivos y sufren del calorón y se pueden morir. 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Gracias, muchas gracias y hasta el próximo miércoles.

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muy bien, familia. De vuelta. Casi la una de la tarde, Oye, ¿qué tal el calorcito afuera, Muchas gracias a las recomendaciones de nuestro doctor Salvador Alvarado, hablando con tu pediatra. Ahorita ya llega a la una, Apps, Tecnología y Más. Y el tema se titula precisamente No Más Apps. Así se titula. Ahorita vamos a enterarnos de qué se trata. Oye, cuando no entiendas lo que está pasando en tu vida, solo cierra los ojos, respira profundo y di a tu manera, Dios. No a la mía. A tu manera, Dios, no a la mía. Correctísimo. 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A la una y media también vamos a tener a Arlenciu Tapia, con lenguas de hadas y demonios, para que no te la pierdas. Arlenciu Tapia, lenguas de hadas y demonios. Y pues vamos a regresar precisamente con Apps, Tecnología y Más, después de escuchar a Fanny Lu. ¿Se acuerdan de Fanny Lu? Tú no eres para mí.

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3: Imagina que un día prendes tu teléfono y no hay iconos, no hay aplicaciones que abrir. Solo le dices a tu teléfono en voz natural lo que necesitas hacer. Y algo lo hace por ti. Busca, redacta, reserva, paga. Solo. Eso ya no es ciencia ficción. Ayer, Microsoft lo presentó frente al mundo. Y aquí te voy a contar de qué se trata. Radio Escucha, bienvenido a tu cápsula de tecnología. Como siempre, te traigo las noticias más relevantes de esta semana y las desarrollamos para entender el mundo digital. Quédate porque comenzamos. Cada año, Microsoft celebra su conferencia para desarrolladores llamada Build. Esta vendría siendo como una conferencia tipo CES. Vaya, el Comic-Con de la tecnología. Pero para los que están construyendo el software que todos usamos día a día. Pues bueno, este año, Build 2026, se llevó a cabo en San Francisco. Y el CEO de Microsoft, Satya Nadella, subió al escenario con una idea que puede sonar radical. En palabras textuales dice: las aplicaciones, tal como las conocemos, están a punto de desaparecer. En su lugar, llegan los agentes de inteligencia artificial, programas que no solo responden preguntas, sino que actúan, deciden y ejecutan tareas completas, automáticamente y solos. El anuncio más llamativo de la conferencia fue el proyecto Solara, una plataforma de software y hardware desarrollada sobre Android, en colaboración con Qualcomm y MediaTek, que pretende ser una solución integral para ejecutar agentes de inteligencia artificial en cualquier dispositivo. ¿Qué significa esto en palabras simples? Que ya no importa si estás en tu computadora, tu teléfono o una tablet. Un solo agente de inteligencia artificial puede seguirte por todos tus dispositivos, continuar una tarea que dejaste a medias y hasta trabajar cuando tú no estás frente a la pantalla. Junto con esto, Microsoft presentó Scout, un asistente personal siempre activo que trabaja con Microsoft 365 para organizar tu calendario, gestionar gastos y redactar correos. Todo en segundo plano, sin que tengas que pedirle nada. Bueno, y te preguntarás, ¿por qué importa todo esto? Porque durante décadas la computación funcionó igual. Tú abres una aplicación, tú haces clic, tú ejecutas el proceso. La computadora esperaba tus instrucciones. Lo que está llegando es algo diferente. La gran novedad no será la inteligencia artificial que responde, sino la que actúa. Los agentes de software podrán razonar y actuar en nuestro nombre en situaciones complejas. Por ejemplo, comprar, negociar, planificar, gestionar, casi sin que nos demos cuenta. Este es el paso de una computadora que obedece a una computadora que colabora. Claro que esto también levanta preguntas importantes. ¿Qué tanto control queremos ceder a la inteligencia artificial? ¿Qué tan seguros son estos agentes con nuestra información personal? Esas conversaciones apenas empiezan, pero lo que Microsoft mostró ayer deja algo claro. La batalla tecnológica de los próximos años no será entre teléfonos ni entre pantallas. Será entre los agentes de inteligencia artificial que trabajen por ti. Y déjame avisarte que la carrera ya comenzó. Pero aquí lo importante es saber tú qué opinas de la inteligencia artificial y que ahora va a ser tu agente personal y esta se va a encargar de todas las tareas en tu computadora, en tu dispositivo móvil y en tu tablet y quizá en otros dispositivos de tu casa inteligente. ¿Cederás todo el control a un agente de inteligencia artificial? Y de esta manera llegamos al final de esta nota. Te quiero agradecer, Radio Escucha, por llegar hasta este punto y espero que esta información te sea de provecho y que la puedas compartir. Sabes que de este lado está tu Android favorito, Mario Rodríguez, y me puedes apoyar siguiéndome en Instagram en camarito.mp4. Y de esta manera regresamos a la cabina de carne y hueso, pero tecnológica, de Tere Coronado.
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2: Excelente, la 1:13 aquí en Globo 101.9, después de escuchar el clásico Se Fue de la inolvidable Laura Pausini. Bueno, repórtate con nosotros, 201-8971, nuestro WhatsApp de cabina, 686-201-8971. Saludos, mi querido Panduro, dice, felicítame a Gabriela Moreno por su cumpleaños, gracias. Ay, Gaby, muchas felicidades, mi Gaby Moreno, muchas bendiciones. De parte de Panduro y todo el equipo de este programa, con mucho, mucho cariño, muchas felicidades. Gracias, gracias. Perfecto. Bueno, estamos de vuelta. Y vamos ahorita a la 1:30, vamos a tener a Arlencio Tapia, con Lenguas de Hadas y Demonios. No te la pierdas. 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Muy bien. Entonces, esto es Velanova, Velanova. Y volvemos.

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3: Enrique Iglesias.

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0: 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Y finalmente por acá vamos con Lenguas de Hadas y Demonios, la sección dedicada a la poesía aquí en tu programa con Arlen Ciutapia.
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2: Hay días en los que uno se siente como un jarrón roto. Hola, ¿qué tal? ¿Cómo están? Mi nombre es Arlencio Tapia y el día de hoy quisiera leerles algunos poemas de la poeta Elvira Sastre. Lluvia. La vida es un libro en blanco que vamos llenando de tachones. A veces nos empeñamos en escribir con renglones tan rectos que nos olvidamos de la belleza de las curvas. Vivir es eso, es tropezar en la misma piedra porque el paisaje era bonito. Es saltar sin red, sabiendo que el suelo va a doler, pero que el aire en la cara mientras caes habrá valido la pena. No busques respuestas perfectas. La vida no es un examen, es un ensayo constante. Quédate con quien te mire como si fueras magia. Pero, sobre todo, aprende a mirarte tú así cuando el espejo te devuelva los días difíciles. Al final, estar vivo es la única oportunidad que tenemos de ser felices, aunque sea a ratos. El arte de rehacerse. Hay días en los que uno se siente como un jarrón roto, mirando los pedazos en el suelo y pensando que es imposible volver a encajar. Pero la vida tiene una forma curiosa de recordarnos que el pegamento más fuerte es el tiempo. No se trata de volver a ser exactamente el mismo de antes, sino de aceptar las grietas. Una persona rota que se reconstruye no es débil. Es alguien que ha aprendido a brillar a través de sus cicatrices. Al final, sanar no es borrar el pasado, es mirarlo sin que te tiemblen las manos. Las pequeñas certezas. Nos pasamos la vida esperando el gran momento, la gran oportunidad, el gran amor, sin darnos cuenta de que la vida ya está pasando mientras miramos hacia el futuro. La felicidad no es una meta a la que se llega en tren, son las estaciones pequeñas por las que pasas a diario. El olor al café por la mañana, la risa compartida con un extraño, el silencio cómodo con alguien a quien quieres. Aprende a bajar la velocidad. Quien corre demasiado rápido por la vida llega antes al final, pero se pierde todo el paisaje. Espero que estos poemas te den un poquito de sentido a algo que estés viviendo y que reflejen un poco ese sentir. A veces creemos que estamos solos en las emociones, en los sentimientos que tenemos, y la poesía hace que todos nos unamos y podamos sentir que nuestra experiencia no solo es nuestra, sino también es de todos y un poco compartida.
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3: Excelente, querida familia, excelente. 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Pues gracias, patrocinadores, colaboradores. Hoy la capitana Paula en los controles, acompañándonos, y mañana de nueva cuenta regresa en su nueva sección Cultura Pop, Paula Matus, 1:30, no te la pierdas aquí en cabina con Tere Coronado. Paula Matus, Cultura Pop, nueva sección. No te la vayas a perder, ¿verdad? Gracias, patrocinadores, colaboradores. Se quedan con el túnel del tiempo a continuación y todavía con muy buena música. Tenemos un audio, Paula, ahorita que es, no, dos, no. A ver, espérame. Ana, no sé qué nos mandó aquí, no entiendo. Y este es un audio. A ver. A ver, a ver, a ver. Ahí estás, ¿verdad?
4: ¿Qué onda, Mazapán? Buenas tardes, oye, soy.
3: Ay, le está hablando el Mazapán, anda equivocado. Confunden mucho. Este WhatsApp, a ver, es de Globo 101.9. Ok. Muy bien. Pero no entiendo de todas maneras acá otra cosa. Bueno. Excelente tarde, bendecida tarde. Mañana nuestra cita al mediodía. Los quiero.

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2: 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Mami, yo no soy egoísta, la cosa es que yo sé.

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3: Hola, ¿cómo están? Muy buenas tardes. ¿Qué tal? ¿Qué tal? Mis verano lovers, mis team calor, mis... ¡Ay, ya quiero que llegue el verano! Porque yo soy team calor. Están a gusto sudando, les está sudando hasta la conciencia. Les encanta andar en la calle, porque a mí no. Yo ya... ¡Ay, pero pues bueno, miren! Ni me quejo... Bueno, sí me quejo. No sé qué gano, sí me quejo porque... Pues porque no me gusta el calor, pero pues soy de Mexicali, vivo muy a gusto aquí, no tengo pensado irme a vivir a Alaska ni a ningún otro lugar. Bueno, ya no tan extremoso, no sé, a Guadalajara, que con 30 grados ya la gente se está muriendo de calor. O en Ensenada, que también el clima es muy benévolo y todo. Entonces aquí andamos, ya circulando, ya empezando nuestro programa el día de hoy. Esto es el túnel del tiempo. Y también de vez en cuando el buzón de quejas o de el reporte del tráfico. Ya lo sabes, este programa pues está hecho para olvidarnos del estrés, para olvidarnos de pues también del tráfico, sobre todo pues para divertirnos y esperemos lograr con nuestro cometido el día de hoy. Y bueno, ya está Paula en los controles. La ñaña también anda por aquí, ahorita nos va a acompañar. Yo soy la rana y vamos a estar hasta las 4 de la tarde. Hoy que es miércoles 3 de junio, es miércoles del cover, de Túnel Remedios, del Tiki Túnel y comenzamos con las efemérides porque también tenemos el tema del día de hoy que va a estar interesante y a lo mejor hasta te va a poner a pensar y hasta reflexionar. Y bueno, hoy es 3 de junio, el día de hoy es el Día Internacional de la Bicicleta, el cual tiene dos pendientes importantes, proveerse como medio de transporte ecológico y reconocer los derechos de los ciclistas en su relación con los automovilistas, que si bien muchos automovilistas pues de repente no tenemos la consideración que debieran los ciclistas, también los ciclistas de repente piensan que los semáforos no son para ellos, ni los saltos de disco, ni los sentidos de las calles, y pues ahí yo creo que es responsabilidad tanto de los ciclistas como de los automovilistas para que todo fluya. También un día como hoy, pero de 1892, se funda el equipo Liverpool FC, también un 3 de junio. Pero del año 1994, el ejército de los Estados Unidos evacuó el canal de Panamá 83 años después de establecerse en él, en conformidad con las previsiones de los acuerdos Torrijos-Carter. Un día como hoy también, pero del año 2018 en Guatemala, la erupción del volcán de fuego causó más de 100 muertos, 200 desaparecidos, 600 heridos y cerca de 2 millones de habitantes afectados. Esas son nuestras efemérides el día de hoy, pero también tenemos el tema. Y miren, el tema del día de hoy es ¿cuál es o cuáles son tus gastos hormiga? Chan, chan, chan, chan. Y si tú dices, yo no tengo ni la más remota idea de qué está hablando la rana, que es un gasto hormiga, bueno, pues... Es una compra pequeña o una compra cotidiana que, pues, a primera vista o a tu parecer es, pues, algo inofensivo. Ay, pues, si me compro un cafecito ahí de la tienda esta, de la sirena con la estrella, o del Nio, ya sabes de cuál, o ay, hasta me compro la de las O y las X, o sea, ni siquiera gasto tanto. Sí, pero ya cuando lo haces diariamente... Ya cuando lo haces de lunes a viernes en tu jornada laboral, pues termina consumiendo una parte importante de tus ingresos y es ahí cuando ya va a llegar la quincena y dices, ya no tengo dinero, No sé en qué me lo gasté. O sea, si tengo medido lo que voy a pagar de luz, mi renta y todo, y no sé por qué no me rinde el dinero, pues, red flag puede ser ese gasto hormiga, que puede ser desde el café, puede ser las uñas también, que dices, ay, pues yo ni tanto, nomás cada 15 días me voy y me las cambio, pues sí, pero pues ya súmale al mes cuánto te gastas, o en transporte por plataforma, o en cosméticos, porque yo siempre he dicho que un gasto hormiga es también ir a la tienda, ya sabes a cuál, ¿no? A la que vas por un shampoo y que sales pagando 800,000 pesos, porque son cosas que a lo mejor ni necesitas, pero ya salió el nuevo gloss o el nuevo lipstick de tal marca, no lo tengo, o ya tenía uno pero de este color no tengo, y así entre gastito hormiga pues se nos va mucho, inclusive hasta las mascotas, El otro día reflexionaba yo y dije, la verdad, si no tuviera mis 4 gatos, o sea, si me ahorraría una lana, porque además, no, hombre, mis gatos no comen comida mexicana, porque luego se enferman de la pancita y ahí les anda dando, córrele que te alcanza, entonces les tengo que comprar comida al otro lado. Les tengo que comprar, el otro día me salieron con que uno de los gatos, bueno, eso me dijo el veterinario, es de estómago delicado, entonces le tuve que comprar unos probióticos que me salieron más que los que yo me tomo, ¿verdad? Y así, entonces, ese es el tema el día de hoy, y si has hecho algo, pues para cortarlo, ya sea de tajo o bajarle poco a poco. 686-201-8971, ¿cuál es tu gasto o tus gastos hormiga? De eso vamos a estar platicando aquí en el Túnel del Tiempo y nos vamos con más música.

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0: Ay, pues continuamos acá en el túnel del tiempo, hoy platicando. Ay, la neta que de estos gastos que tú dices son los que más se le ven nuestro gasto, la verdad. Que son los gastos hormiga, o sea, que son como que los, pues de poquito a poquito, ¿no? Ay, yo tengo muchos, Ana, gastos hormiga.
1: Oye, es que fíjate, el otro día estábamos platicando de la típica, ¿no? Que, ay, te recomiendo tal serie, que buenísima, y que quién sabe. Ah, ¿por qué plataforma está? Ah, pues que por la de Prime, ¿no? Ah, ok. Y no, pues esa no la tengo. Y uno, ah, pues yo sí la tengo, ¿no? Entonces, ah, pues sí, que la otra de qué? La otra está en Netflix. Ay, no, que quién sabe qué. Y y luego alguien dijo, ay, no, pues yo la verdad, yo mejor pago la tele por cable, ya sea el del cielo en inglés o el otro. Y ya, y nos pusimos a platicar y caímos en cuenta que esos también son gastos hormiga, porque hay gente que le encanta ver series y todo, entonces paga la televisión por cable. Entonces luego dices, ay, pero pues de la plataforma, por ejemplo, la Prime, son 139 pesitos al mes. Uh-huh. Ok, sí, son 139. Pero luego dice, ah, pero salió otra serie que está en el HBO. Ah, pues esas son otros 139. Ay, no es nada, 139 al mes. Me los gasto en todo. Entonces ya cuando le vas sumando de una aplicación, de otra, y ahora hay como, ¿qué te gusta? 5 o 6 diferentes.
0: Ay, hay un montón, ajá.
1: La de la manzanita, la de Disney, bueno, todas, ¿no? Entonces ya si le vas sumando y quieres realmente tener toda la programación, pues, o sea, ya es una lana también. Así que yo el día de hoy fui de nueva cuenta al banco en mi intento número ya no sé qué para desactivar un seguro que desde la pandemia me enjaretaron. Y ahí, fíjate, lo que son, en el banco me dijeron, ah, sí, es de aquí del, sí, es de aquí del banco el seguro y todo, pero usted tuvo que dar su cuenta y yo, a ver, ustedes tienen toda mi información, le dije, ustedes me lo empezaron a cargar y está bien, o sea, al principio, porque era un seguro que en la pandemia te decía que si te tenía sospechas de que estabas infectado de COVID, te mandaban a un doctor hasta tu casa y todo, y cobraban 139 pesos al mes. Bueno, dije, o sea, cuando les dije, no lo quiero, y haz de cuenta que les dije, sí, me lo ensartaron. Pasó la pandemia y desde entonces ha sido mi peregrinar. Pero ahora ya subí a 279. O sea, fue subiendo gradualmente. Que también ustedes van a decir, ay, Rana, pero pues, pero si sumo lo que ya pagué en 6 años y que ni siquiera lo he usado, pues ya es una suma considerable. Pues fui y me dijeron, sí, ahorita aquí por la aplicación le decimos que le llamen. Ah, pues me llamaron, no es del banco. Y yo, a ver, me acaba de decir la ejecutiva del banco que sí es. No, pues no es. Y ya me dieron otra vez otro teléfono. Ay, no. Ya de plano ya estoy así en un punto de que, porque es un gasto hormiga que ni siquiera uso. Como cuando pagaba el gimnasio también, que gracias a Dios yo no lo pago. Que pagaba 299 pesos y decía, ay, pues 299 por una membresía que compré de las primeras de un gimnasio. No es nada y tampoco iba.
0: No. Pues mira, yo sí pago de plataformas, pago dos. O sea, yo pago dos, el hombre paga otra. Y pago el de la música.
1: Ay, yo pago ese porque me choca que me metan anuncios.
0: Yo lo pago y el otro día estaba viendo un podcast y un montón de anuncios. Entonces yo creo que tengo el básico.
1: Ah, pues entonces no, porque ya cuando pagas ya
0: ayer
1: no te cobra.
0: Que estaba caminando.
1: Pues qué raro.
0: Un montón de anuncios porque estaba, lo que nunca, pero estaba viendo un podcast. Entonces, bueno, ¿qué más? Ay, y de ahí falta cosa, si voy al mercado por una cosa, luego se me pegan otras tres, como hoy, y vamos a ir por botellas de agua para cuando lleguen clientes. Ah, no, que vi un pan de no sé qué, ya se me pegaron otras cosas. No te quiero contar cuando voy a la tienda de la D y luego la X.
1: ¡Tienda!
0: No, porque en esa vas por una cosa, sales como con 20. ¡Ay, no!
1: Ay, pues sí. ¿Para qué te digo que no? Sí, está muy gacho los gastos hormiga. Te digo el cafecito simplemente, ¿no? Y dice, ¿cómo puedo escuchar la estación de ustedes en...? No, en esa no la tengo. Ahorita te doy. Está en... Creo que está en iHeart, pero está en la página, que cómo nos pueden escuchar. Ahorita le mando el link, es www.fmglobo.com y ahí vienen plazas, se meten a Mexicali y dicen vivo. Pero ahorita te paso el WhatsApp. el WhatsApp, el link para que puedas escucharnos completamente en vivo, porque dice que pues no trae radio.
0: Bueno, ¿y qué te parece si lo que hacemos es irnos a tu sección de El Cover?
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1: Oye, este día te traigo una rola, ay, pues una de mis cantantes favoritas. Lástima que nos la mataron bien joven. Te estoy hablando de Selena Quintanilla. La canción es Si Una Vez. Esta canción está incluida en su álbum Amor Prohibido de 1994. Fue escrita y producida por Eddie Quintanilla, su hermano, y coescrita por Pete Astudillo. Se lanzó como sencillo promocional el 21 de marzo del 1995, solo 10 días antes del asesinato de la cantante. La canción, pues, como todas las de ese álbum, y pues dadas las circunstancias, que pues toda la atención mediática que acaparó después de lo que le sucedió, todas y cada una de las canciones se hicieron hit, estuvieron en las listas de popularidad, y hasta la fecha, hasta el día de hoy, o sea, 31 años después, son canciones que se escuchan en todos lados. Así que vamos a escuchar esto de 1995, se llama Así Una Vez, de Selena y los Dinos.

0: quién hizo el cover? Bueno, pues por allá, por el año 2020.
1: Yo pensaba que era nuevo.
0: No, por ahí por el año 2020, los integrantes de la banda mexicana de ska, Panteón Rococó, apostaron por imprimirle su sello a esta versión, poniéndole un beat pegajoso, y esta rola fue lanzada el 7 de febrero del año 2020, y dijeron, es una versión muy hermosa que agarramos de una canción muy bella y popular, que le dimos la vuelta, y cuando vimos el resultado de atrevernos a hacer algo así, dijimos, pues deberíamos de seguir agarrando canciones. Decidimos relajarnos un poco y divertirnos, hacer lo que más nos gusta, que es la música, y celebrar la diversidad, mencionaron, con respecto, pues te digo, a esta canción, que, ay, mire, es que, pues yo soy parcial, porque a mí Selena me encanta, o sea, y no sé si Panteón Rococó, me gustan sus canciones originales, claro que sí, todo, no sé si esta me encantó, pero pues ustedes díganos si les gusta. Esto se llama Así Una Vez con Panteón Rococó.

0: ese error es cosa de ayer.
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0: Zarat. Oye, pues hoy estamos hablando de los gastos hormiga. Cuéntanos, si es que, pues, la neta, cuando uno va a una tienda, es más, hay veces que vas que al otro lado ya vas con tu lista y se te pegan otras cosas, o ay, ya me dio hambrita y ya pasaste por una hamburguesa, un pollito, una. Ay, ¿sabes de qué? Tengo antojo de una malteada, tú. Y, hoy, y al rato voy a ir.
1: Oye, ¿y te gustó la canción de Panteón Rococó?
0: Fíjate que opino lo mismo que tú. No está mal, pero siento que le hace falta algo. Algo, entonces por lo mismo me quedo con la original. A ver, vamos a hablar con Paula, la nueva generación. ¿A ti te gustó? ¿O así como que algo le falta? Como que algo le falta, sí, también dice. ¿Pierde la esencia
1: de Selena? Pues es que mira, dice que pierde la esencia de Selena. Sí, es, o sea, lo que sí es fiel estilo de Panteón Rococó. Tú la escuchas. Y si no supieras que es una canción de Selena, ni supieras que es que la, quien la está interpretando, dices, ay, es Panteón Rococó. Pero, pues sí, yo creo que le faltó alguito. Y, pues bueno, el día de hoy estamos hablando de cuáles o cuáles son tus gastos hormiga. Y tenemos por acá ya comentarios, chicas hermosas. Muy buenas tardes a todas y feliz mitad de semana. Mi super gasto hormiga son las galletas y los pastelitos. No, no, no. Casi todos los días antes de entrar a trabajar me compro unos para comer antes del desayuno o la comida, para poder tener energía y que no me entre la ansiedad así, porque hay gente que pues sí le da como ansiedad si no come algo dulce. Pero pues ya sacando cuentas, sí llego a gastar bastante en esos antojitos mañaneros a la semana o a la quincena incluso. No, y si le sumas ya al mes, pues sí, sí es una lana. Oye, otro gasto hormiga que uno dice, ay, también es, pues es a lo mejor necesario, aunque no es. Por ejemplo, la gente que como yo todo el día está en la calle trabajando, bueno, pues que trabaja, que no regresa a su casa, que sale en la mañana y regresa en la noche. La comida en la calle, la verdad es que sale, pues, cara. Y por más que uno dice, yo el día de hoy, y porque me tuve que regresar a mi casa, o sea, ya venía saliendo para acá, y me acordé de que, no manches, el domingo hice comida y quedó. Y la guardé en unos toppers, la puse en el refri, y dije, ay, en la semana me la llevo. El lunes se me olvidó, ayer se me olvidó, y también tuve que llegar a comprar comida. Y hoy, lo bueno es que estaba cerquita de mi casa, y dije, no, sí me voy a regresar, si no se me va a echar a perder, y ya me traje mi comida, porque la verdad es que sí economizas. Sí, a lo mejor gastas un poco más en el mandado, pero si organizas tu comida de todos los días, o sea, que la haces en la noche y te llevas a tu trabajo ya tu comidita hecha, de verdad que sí vas a ahorrar una lana, ¿eh? Y nos comenta también, exacto, y más ya con lo que cuestan las galletas o los pastelitos, algunos más de 30. Pues sí, también está como las papitas, oye, ¿cómo subieron? Dicen que lo hicieron adrede eso y las sodas, para que la gente no compre tanto, pero las seguimos comprando. Si a la tarde se te antojan unas papitas en tu trabajo, las vas a ir a comprar, y también pues a lo mejor es un gasto hormiga. A lo mejor te conviene comprar la bolsota grande allá en la tienda donde la ñeña dice que va y que fue a comprar agua, si compró mil cosas más.
0: Pero no es la de la membresía.
1: Ah, no, bueno, pues, pero bueno, a la de la membresía o a la no.
0: Hasta descubrí que había una sour cream deslactosada. ¿Tú esa no la había visto?
1: Ni yo.
0: Claro que ya la compré y la traigo para mi dip.
1: Ah, pues te digo.
0: La gorda.
1: En estas tiendas venden todo en grande. También a la que fuiste tú, venden las papas en grande. Entonces a lo mejor puedes comprar también una bolsa que a lo mejor comentas, ay, no, pero me va a costar como 160 pesos, por decir. No está muy cara. Sí, pero si en un recipiente te las llevas tu porción diaria al trabajo para echártelas con limoncito y chilito, te va a salir más barato que cruzarte a la tiendita o ir a la tiendita de tu trabajo, porque en muchas empresas grandes tienen tiendita adentro, y comprar diario un paquete, ¿verdad? Y comentan, ay, de la rolita del cover, la destrozaron. La canción, la destrozaron.
0: Pues y te digo, sí le hace falta como alma, no sé, algo.
1: A ver, no te escuchas, no te escuchas.
0: Sí, a ver, Paula, si vas a hablar, que se escuche.
2: Es que hay canciones que no queda con el estilo de la banda, pues. Y, por ejemplo, Selena, pues la cantaba con sentimiento, que dices, y, o sea, lo quiero golpear y acá era como que, pues, muy panteón rococó, pues. Entonces no le queda. Pero siento que panteón rococó le quedaría como un tema de molotov o de moderato, ¿no? Algo así.
0: Ah, pues sí, más, ajá, más su estilacho.
2: Exacto. O sea, y ese de Selena, pues, no le queda. Es como si le pusiéramos, no sé, uno de Enrique Iglesias. No le queda.
0: Imagínate experiencia religiosa con panteón rococó. Con panteón rococó.
1: Es casi una experiencia religiosa. ¿Cómo lo cantaría?
2: O sea, no quedaría. Entonces sí, pues, siento que ahí raro. Les gustó mucho la canción de Selena, pero no es su estilo.
1: Pues no. Oye, comentan también por WhatsApp. Ay, chicas, como dicen ustedes, ni que suban de precios, ni el montón de sellos que les ponen ahora a las bolsas nos detiene para que la sigamos comprando. Ay,
0: no, pues es que es nuestro gusto culposo, la neta.
1: Y aparte no es como que desayunas, comes y cenas. Es poquito nomás. Oigan, y bueno, ya empezó el calor. Y si tú dices, ay, yo quisiera que mi casa estuviera un poquito más aislada, impermeabilizada, ¿dónde pueden ir?
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1: Y bueno, vámonos con más música aquí en el Túnel del Tiempo y ahorita regresamos. ¿Cuál es tu gasto hormiga? Cuéntanos.

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1: Julio, ¿cómo le cae al equipo este triunfo?
2: ¡Excelente! 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
7: Continuamos acá en el túnel del tiempo platicando sobre los gastos hormiga. Ay, no, tú no caíste, pero yo ahora con el mentado Hatzel, ay, que mira, sale bien barata esta crema, que no, precio normal, esta venta, ¡pum! La compré. Ay, que estos sueros con péptidos, este suero que tiene ácido hialurónico, ¡ay, no, está súper en especial! ¡Pum! Lo compré. ¿Qué más compré en el Hot Sale? Unas pastillas que me receta la ginecóloga, pero pues fíjate, esas me salieron 2x1, la promoción que yo tenía aparte, ¡pum! Estaban más baratas y aparte por mí es 2x1. Y luego, ¿qué más compré? Pues sí, compré varias cosas, ya ni me acuerdo.
8: Es que desde que salieron, desde la pandemia, que ya nos acostumbramos a comprar muchas cosas en línea, uno está como que desquacerado.
7: Luego,
8: aburrido.
7: El otro día no supe ni cómo se bajó una aplicación en mi teléfono de la tienda esta china, ya sabes. Ajá. Uy, me llegan un montón de cosas y ya no quiero ver. Y el
8: pues bórrala.
7: El Amazon también, como ya está en WhatsApp, me llega. Entonces, no.
8: A mí me llegaron.
7: Porque sí ha agarrado muy buenas cosas.
8: Me llegaron de la marca de mi celular. También por WhatsApp, de que, ¡ay, tenemos Hot Sale para que cambies tu equipo! No, pues mira, ni me metí a ver.
7: Al WhatsApp me llegaron así de farmacias, de tiendas departamentales. ¡Ay!
8: De
7: no.
8: La compañía de boletos de avión, de esa me llegó también.
7: ¡Ay, esa me llegaban, pero de mensajes de texto! Todos los borraba.
8: Ah, no, a mí me llegaban WhatsApp.
7: Ah, no, porque yo hasta ya te digo que a lo mejor cancelé esa tarjeta.
8: Ay, no, sí. Eso también es el tener muchas aplicaciones de compras en tu celular, pues no like, porque te provoca a estar comprando. Y, pues,
7: y uno que es débil. Eso exacto. Te iba a decir.
8: Y uno pues es débil, la verdad. Oigan, nos comentan. Hola, chicas. El cover de Panteón fue un tributo a su estilo para varios artistas difuntos, que se llamaba el álbum Ofrendas.
7: Pues, a ver, discúlpenme, no, con no todo cambió. Y el contexto no me gustó.
8: Pues no, a Paula tampoco. A mí no me disgustó, pero no me encantó. También, que sí es... No, esa no es Mabel. Dice que sí, la aplicación es la de T. Le dije, no, es la de She, ¿verdad? Mm,
7: sí, es la de Che.
8: Que, pues las dos, ¿eh? Ay, bueno. Y no hablemos de la TikTok Shop también, porque esa también, yo sé que eres cliente.
7: Ah, también, sí, ya soy cliente, comadre. Soy cliente, sí.
8: Y tenemos más comentarios.
7: Muy buenas gangas, mira, como toda buena doña, hace relativamente poco, eso fue el año pasado, compré una aspiradora. Uno es una maravilla.
8: Pero bien chiquita, barata. ¿O grande?
7: Sí,
8: o...
7: de esas que son inalámbricas.
8: De las redonditas.
7: No, la robotina no. Es una aspiradora, pero que, ay, ¿cómo se las puedo describir? Bueno, hay una marca muy famosa que termina en son, ya sabes. Empieza con D y luego
8: empieza
7: termina en
8: con
7: son.
8: Dai.
7: Y digan, entonces ahí te decían que era muy similar a esa marca. Sin embargo, pues obviamente mucho más barata. Y yo, el precio no está tan mal, vamos a calarla.
8: ¿Por qué no?
7: ¿Por qué no?
8: Para eso trabajo.
7: Y muy bien está la aspiradora esa, ¿eh?
8: Es que la verdad, antes de hacer cualquier gasto hormiga también, aplicamos la típica. Para eso trabajo. Me lo merezco. Y comentan, buenas tardes, chicas. Bueno, los gatos también son gastos hormiga. Mis gastos hormiga son cuando me echo unos alipuses y me meto a las aplicaciones.
7: No, ahí está peor.
8: No, hombre, me agarro comprando cosas. Cosas que estando bueno y sano, no me animo a comprar, sino más me aviento unas buenas y sin miedo al éxito. Ya últimamente, mejor ya borré esas aplicaciones cuando salgo de party. Pues sí, es que imagínate, pues sales, regresas enfiestado, no traes tanto sueño, pues vamos a darle una revisadita, ¿no? Y te digo, y si se le suelta uno la mano cuando anda ya con 2, 3 alipuses, es como cuando andas también con tus amigas echando cheve o el drink coqueto y todo. Sí, vámonos de viaje a Europa, mañana compramos los boletos y todo. Qué bueno que en ese momento... A alguien no se le ocurre decir, es más ahorita, porque te apuesto que más de dos dirían, sí, cómpralos, ahorita los compras. Y ya el otro día la cruda moral. También comentan, chicas, me caen muy bien y me encanta cómo platican las cosas. Ay, muchas gracias.
7: Gracias.
8: Y yo soy igual que ustedes con las aplicaciones de venta. No más, no me puedo contener, no. Pues no. Fíjate, en la de... Y ahora sí que no nos pagan por promoverlas ni nada, pero en la de TikTok, la verdad es que, digamos que no, hay cosas que no están tan caras, pero igual, ya si le vas sumando de que yo acabo de ver una aspiradorcita, que ya yo no tengo la aplicación para pedir, pero una compañerita del trabajo...

0: cremas, maquillaje, pues la aspiradora.
1: ¿Ropa no has comprado?
0: Ropa en esa? No, pero el Conta sí ha comprado camisetas. Y si le ha salido bien. He comprado hasta, ay, chunches, haz de cuenta, ay, lo armas esto y puedes acomodar las cosas. Los organizadores, se dice. No, sí, compré un montón.
1: Y también comentan, buenas tardes, chicas. Ay, este sí es un gasto hormiga ahorita. Mi gasto hormiga es mi hijo con su mentado álbum, dice él. Ya sabré, Panini, ¿no? Todos los días quiere los sobres con las cartitas y todavía le faltan un buen para llenar el álbum. Oye, es toda una locura. Yo vi el fin de semana en una plaza que está allá por donde nosotros vivimos, Comaye, hicieron un intercambio de cartitas. No te quiero, o sea, en los pasillos pusieron mesas y toda la, pues llegaban los niños y otros no tan niños que también traen ahora la onda esta del álbum. O sea, era un mundo de gente queriendo cambiar las cartitas, que eso me parece bien, porque
0: nuestro compañero Gago estuvo en uno, no sé si era ese.
1: Ah, pues no sé si en ese, pero te digo porque pues te evita gastar tanto, porque pues ya es una oportunidad de nomás intercambiarlas. Uh-huh. Pero en general, para que te salgan, y yo lo escuché en un programa en televisión, que un experto decía que entre el álbum y comprar las cartitas para poder llenar el álbum, te vas a gastar alrededor de 15,000 pesos.
0: ¡Ay, no manches!
1: 15,000, sin tomar en cuenta, o sea, si no haces estas dinámicas de cambiar cartitas, pero pues, sí es mucho. No están hormigas, es un gasto dinosaurio. ¿Sí, no?
0: Pues sí.
1: ¡Ay, ay, ay! Y pues, ¿de qué estamos platicando? ¿De cuáles o cuáles son tus gastos hormigas? Pero también tenemos la sección de Túnel Remedio.
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1: Oigan, y el día de hoy les traigo algunos remedios caseros para combatir el mal aliento. A lo mejor no te has dado cuenta, pero pues de repente le estás hablando a alguien y sientes como que se alejan de ti. O a lo mejor sí, dices, no, pues sí, ya me di cuenta que hoy traigo como que una caries o ahí un trabajo que pues ya se me un trabajo dental que ya se me rompió la muela o algo, y aunque sabes que tienes que ir al dentista, que es lo más recomendable y es lo que tienes que hacer, pues a lo mejor dices, pero pues por mientras, ¿no? O tienes un evento muy importante. Hay gente, fíjate, que de nervios, de estrés, dice, a mí normalmente, y si me lavo mis dientes diarios, sí, uso enjuague bucal, hilo dental, no tengo caries, pero cuando estoy estresado, siento como que me empieza a oler la boca. Pues bueno, yo te voy a dar algunos remedios caseros que puedes utilizar para que, evitar este problema, pues momentáneamente, porque si ya eso puede ser también síntoma de alguna enfermedad gastrointestinal. Entonces, como siempre decimos, lo más importante es acudir al médico, pero pues en vía de mientras, lo que puedes hacer es masticar unas ramitas de perejil. ¿Y sí? ¿Por qué? Ahí te va la razón. El perejil posee sustancias como la clorofila que actúa eficazmente contra el mal aliento. Entonces, lo único que necesitas son unas ramitas frescas de perejil y masticarlas, o puede ser hasta una ramita de menta, si es de ahí el perejil, como que pues ramitas de menta también frescas, las masticas, las puedes comer, no te pasa nada, y de esta manera vas a combatir el mal aliento. También enjuague de agua con sal, así como lo escuchaste. Necesitas mezclar una cucharadita de sal en un vaso de agua tibia y hacer buches durante 30 segundos. Esto va a ayudar a eliminar las bacterias, que son las que provocan en gran parte el mal aliento. Otra también muy eficaz es el enjuague de bicarbonato, ya que neutraliza la acidez y combate los microbios mezclando una cucharadita de bicarbonato de sodio en medio vaso de agua tibia, y también haces tus buches, enjuagues bucales. Otra también es agua con limón. Necesitas beber un vaso de agua con el jugo de medio limón, y esto estimula la producción de saliva y ayuda.

ayuda a limpiar la boca. Y otro también es el vinagre de manzana, que es un aliado eficaz para el mal aliento gracias al ácido acético que contiene. Y este consigue disminuir el pH de la boca, que hace que proliferen las bacterias. Y lo único que necesitas es, igual en un vaso, en medio vaso de agua, echar una cucharadita de vinagre de manzana y de igual manera hacer enjuagues bucales. Y pues ya, después de lavarte los dientes preferiblemente. Y te digo, si el problema persiste, pues hay que ir urgentemente con el dentista, o ya puede ser que si el problema ya es más serio, te deriven con algún otro especialista. Y bueno, si no alcanzaste a escuchar, si quieres que te pase estos túnel remedios del día de hoy, con mucho gusto lo hago al 686-201-8971. Vámonos con más música y ahorita regresamos.

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13: Y tenemos más comentarios del tema del día de hoy. Estamos hablando de cuál es tu gasto o tus gastos hormiga, o cuáles han sido. A lo mejor nos puedes platicar que pues tu gasto hormiga eran los cigarros y que dijiste no, ya. O sea, gasto mucho, porque aparte los cigarros a cada rato suben y yo no fumo, pero sé que acá conozco perfectamente a alguien que fuma, pues normalito, pero sí, cada que veo cuánto cuestan los cigarros, ¿qué? Digo, qué bueno que no fumo. Y tengo un audio que dice, ¿lo ponemos, Paula? No, el audio, tengo un audio aquí.
14: Buenas tardes, ñanita y ranita. Uno de los gastos, pues hormiga, involuntarios, duré 2 años pagando suscripción de HBO Max y otra aplicación, no recuerdo cuál era, en mi línea de internet, y no sabía, y nunca me quisieron hacer la devolución, y yo no me acuerdo cuándo fue que les acepté ese contrato, pero total que nunca les pude ganar a esta famosa línea de Telnor. Pero eso puede ser un gasto hormiga involuntario. Saludos.
13: Y sí, un gasto hormiga involuntario a fuerza nos pone. Fue de aproximadamente 5,800 pesos en 2 años. Dios. Bueno, en 2 años. Divídelo en 2 años, pero de todos modos, o sea, con esos 5,800 se hubiera podido comprar otra cosa. Y nunca me di cuenta de los cobros, ya que eran domiciliados. Más bien robo hormiga. O sea, él como se lo domiciliaban, decía, pues eso es lo del internet, más la tele, más todo. O sea, nunca se dio cuenta que ahí mismo le estaban cargando ya un paquete, pues que él no había dado de alta. Ay, ay, ay. Oigan, y también salir con los niños luego a las tienditas es gasto hormiga, por eso los papás no quieren. Voy a la tienda, no, o al supermercado, porque van y, ay, compramos unas galletitas, ay, que la paletita, ay, que la sodita, ay, que la nievecita, y ya cada que sales dices, no, hombre, esos gastos no los tenía contemplados. Así que tú también cuéntanos cuál es tu gasto o cuáles son tus gastos hormiga. 686-201-8971. Nos comentan, mi gasto hormiga son figuritas de estos como juguetes. Los Caballeros del Zodíaco. Ay, ese no es un gasto hormiga, amiga. Mínimo 4,000 por pieza. No, ay, no,
15: pues a ver, entonces, ¿gasto hormiga qué son? Como de 500 pesos para abajo.
13: Pues un gasto hormiga es algo que puedes comprar diario, como el café. La gente que dice, ay, no sé, pues por qué sí, no me alcanza el dinero y todos los días vas y te compras un café de 100 pesos. O algo, ajá, o varias cosas que son gastos chiquitos, como tú dices. Ay, y no, que ya sumándole, sí, también los accesorios, pues, tengo que decir, son mi gasto hormiga, no me resisto.
15: La rana es, ay, ¿cómo te puedo decir? Parece que los coleccionara.
13: Sí, o sea, si alguien... Ay, por ejemplo, Itze, que ya ves que de repente trae... A ver qué trae, o sea, ni necesito. Pero a ver qué trae. Sí, ah, me gustaron estos aretitos, ¿no? Y luego viene nuestra otra amiguita, la resucitada, le vamos a decir ya. Sí. Que ya nos tenía abandonadas y también el otro día que traía anillitos. Ah, bueno, pues no. Ahora que fui a Guadalajara...
15: No nos están escuchando, pues porque no se fue la luz, pero sí.
13: Que sí se escucha.
15: Ah, pues no sé, hay que nos diga, a ver qué te dice alguien.
13: A ver si nos comentan, nos escuchan, nos sienten, nos oyen. Y a ver, tengo otro audio.
16: Hola, buenas tardes, chicas. Mi gasto hormigo es el café y el pan.
13: Sí, también.
15: Ay, hoy que fui, te digo, a la tienda esa también estaba un pan, o sea, ya partido, supuestamente de masa madre, con ajo y no sé qué, y yo, ya sé que te encargué, pero como no me acuerdo qué día, dije, lo congelo, se vea, está así esponjosito y todo, me lo compré.
13: Pues,
15: a mí el pan también, el pan, o sea, me fascina.
13: También ahora, desde que tenemos aquí a un lado de nosotros un lugar de jugos y todo, amigas, hormigas son los jugos, ¿eh?
15: También.
13: Por lo menos 3 veces a la semana pido un juguito de ahí, que esta semana no he pedido. Y pues sí, también ya ves, vele sumando, pero bueno, digamos que nos hace bien. Digo, el café tampoco hace tanto daño, pero pues sí. O sea, hace daño a nuestro bolsillo, no a nuestra salud. 686-201-8971, ¿cuál es o cuáles son tus gastos hormiga? De eso estamos platicando, pero también nos vamos con más música.

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9: Ay, ay, fíjate, eso quisiera que pudiera ser una bodeguita en mi casa.
10: No digas, comadre, porque al rato ya vas a estar como ya sabes quién, ¿eh?
9: No, pero yo no tengo bodega.
10: En la tienda.
9: Yo no tengo, fíjate, el otro día que estaba en casa de nuestra amiga Ana Lucía, o sea, qué padre que sí tiene un lugar como una bodeguita dentro de su casa, porque yo tengo un closet afuera, pero me choca porque obviamente todos...
10: Pero esa bodeguita antes era oficina.
9: Ah, sí, pero ya no. O sea, ya volvió a... Originalmente era bodega, luego fue oficina, volvió a ser bodega. Todo se llena de tierra si lo pones afuera.
10: Ah, sí, por más bien que lo tapes y todo. Oye, y nos comentan por acá que en el caso de las mujeres, y coincido completamente contigo, los gastos hormigas son los cosméticos.
9: Ah, también.
10: O sea, puedes tener ya tu rímel, ¿no? Pero te empieza a salir, y ahora con los teléfonos y las redes y todo, te empieza a salir un anuncio cada 3 segundos de que esta ahora sí es la Waddle o el santo grial de los rímels y todo, y ahí va uno y lo compra. Y luego, que igual, te digo, puedes tener un gloss que te encanta, pero esa misma marca sacó en otro color y otro que es brillosito y otro que es satinado y otro que es mate y otro... Y ahí va uno y lo compra, por eso, híjole, ir a esas tiendas también donde venden todos los cosméticos, la de las tres letras, oye, es el diablo, porque, pues, y, o sea, yo ya cuando voy, hoy fui precisamente a comprarme mi tinte y fui a comprar, necesitaba de los pads de algodón para desmaquillarme, Y ese pasillo estaba casi pegadito al de los cosméticos. Híjole. Y no, dije, no voy
9: resististe
10: a pasar.
9: Resististe la tentación. Resistí. Muy bien.
10: Tú dije,
9: muy
10: bien. No voy a pasar por ahí porque si paso por ahí, soy débil. Soy muy débil y sí me voy a quedar a ver. Y luego ponen promociones y todo. Entonces, no. Y desgraciadamente, el desodorante que uso, el que me hace a mí, solo lo venden ahí. Y no es broma, ¿eh? Solamente lo venden en esa tienda.
9: ¿Pero por qué también, desgraciadamente? Porque estás muy tentada a caer porque, en la tentación.
10: Porque si lo vendieran en cualquier farmacia o en otra parte esa marca, pues no tendría que ir a comprarlo ahí. Entonces, cuando voy, lo que hago, compro de a dos o de a tres para no volver en mucho tiempo. Pero el tinte también lo compro. El tinte sí se lo encuentro en las farmacias y en otras partes. Ay, pero si no, gasto hormiga, los cosméticos. 686-201-8971. Cuéntanos cuál es o cuáles son tus gastos hormigas. Ya sea que comas en la calle, algo que te cargan también a tu tarjeta y que realmente a lo mejor no es tan necesario, pero dices, pues no está tan caro. Pero efectivamente, ya sumándole, pues es una cantidad considerable. 686-201-8971. Y vámonos con la sección. Ya tenemos la entrada del Tiki Túnel.
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9: Pues fíjate que desgraciadamente falleció. Ay, ¿cómo se dice eso? ¿Piavo? Esa palabra.
10: Peebo Bryson,
9: bueno. Tras sufrir un derrame cerebral, y si dices, bueno, ¿quién era este señor?
10: Yo también me quedé.
9: ¿Quién era este señor? Pues lo que sí te va a sonar bastante es que él era un cantante de soul que brilló con los duetos que hizo en 1991, porque él interpretó la rola de La Bella y la Bestia junto con Celine Dion, y también hizo otro dueto con Regina Bell, y con ella interpretó la de Un Mundo Ideal de Aladino. Entonces, fíjate que la canción que interpretó junto con Celine Dion alcanzó el primer lugar en la lista del Billboard del Hot 100 cuando salió esa canción. Ah, no es cierto, la que alcanzó el primer lugar fue la que Un Mundo Ideal. Pero pues la rola sí la ubicamos, la voz la ubicamos, no sabíamos cómo se llamaba este señor, pero pues desgraciadamente falleció.
10: ¿Cuántos años tenía?
9: No se sabe. A ver, búscale ahí. Y fíjate que el día de hoy, allá en París, se llevó a cabo una subasta con algunas cosas que pertenecían a Michael Jackson. Y hubo un guante que él iba a usar, que más bien dicho, que utilizó en uno de los ensayos que tuvo para su presentación, que iba a ser el 14 de julio de 1998, allá en Londres. Entonces, cuando estaba en el ensayo, utilizó este guante que tiene incrustaciones de Swarovski, y al final del ensayo así como que lo aventó y un guardia de seguridad lo recogió y que le dijo Michael Jackson, pues sí, quédate con él porque ya está muy desgastadito este guante. Bueno, pues
10: aunque estuviera desgastado, trae Swarovski.
9: Pues este guante el día de hoy fue subastado y batió récord porque lo vendieron en 113,737 euros. Es en lo que vendieron. 113,737 euros. Entonces, pues fíjate, los euros están más caros que el dólar, mucho más caros que el peso. Pues una muy buena lana. Es en lo que se subastó este guante. Que yo lo que espero es que al guardia, o sea, que él lo haya tenido y él haya, pues que sí le llegue una buena lana.
10: Son 2,273,270 pesos. Pues el tipo de cambio del euro el día de hoy.
9: Una muy buena lanita.
10: Muy buena lana. Oye, y el fin de semana, allá en el Reino Unido, se casó la estrella del pop Dua Lipa y el actor Callum Turner. Ellos se convirtieron el domingo en los más recientes londinenses en casarse en uno de los lugares para bodas más concurridos del Reino Unido, el Old Marylebone Town Hall, un elegante edificio municipal neoclásico en el centro de Londres, y en este mismo edificio ya se han casado anteriormente famosos como Sylvester Stallone, Liam Gallagher, Lina Dunham, Jude Law, también Paul McCartney, Ringo Starr, y bueno, ella se veía muy guapa, traía un traje sastre blanco.
9: Me encantó el sombrero. Yo no lo pudiera usar porque no se me iba a ver así, pero ella se veía muy
10: bien. Pues es que ya ves que en Inglaterra como que es muy común ponerse este tipo de sombreritos. Bueno, de sombrero de ala ancha, porque no era chiquito. Y pues ellos compartieron que se casaron en este lugar con otras 11 parejas, según confirmaron funcionarios municipales, porque aunque sea una superestrella y tengo 87.5 millones de seguidores en Instagram, pues ahí no hay privilegios. O sea, ahí apúntate y son bodas comunitarias, como que nomás la boda es para ti. Entonces,
9: solo fue por el civil, ¿verdad?
10: Sí, fue por el civil y estuvieron acompañados de otras 11 parejas que también se casaron.
9: Oh, pues qué padre, sí, para las otras 11 sí. parejas, ¿estás de acuerdo?
10: Pues digo, yo no sé si a la hora de la hora les dejaron como que hay una fotito ahí con Dua Lipa ni nada, pero pues sí, qué padre decir, el día que yo me casé, ahí mismo se estaba casando Dua Lipa. Y también, pues siguen los problemas de Alex Bisoño y Patty Chapoy, porque ahora, y de acuerdo a declaraciones del hermano de Daniel Bisoño, dijo que la titular de Ventaneando, las declaraciones que ella hizo en contra de su familia afectaron la imagen y que está a punto de llegar al terreno legal y va a buscar una orden de restricción. Y dijo, me parece injusto que una persona llegue a difamarme sin pruebas, solamente por el odio que me tiene. Todo esto pues surgió después de la muerte de Daniel, cuando Patty Chapoy cuestionó que pues él había, bueno, más bien dijo que él había ido al departamento cuando Daniel acababa de morir a sacar varias cosas de valor, que casi no se esperaron ni a que lo terminaran de velar, y que pues fue a sustraer cosas que no le pertenecían, y dijo que o deja de hablar de él y además o va a poner ya la orden de restricción para que nunca en su vida vuelva a ensuciar el nombre de su familia como lo ha hecho hasta el momento.
9: Ay, pues, qué afán de andar peleando.
10: Pues sí, digo, y últimamente pues Patty Chapoy, yo no dudo que quisiera mucho a Daniel Bisoño, pero pues ya, o sea, no era su hijo ni su pareja como para estar peleando ahí las cosas.
9: No, exactamente. No, a ver, el departamento tampoco se le quedó a ella. Entonces, ¿qué da la?
10: Ajá, pues está. Pues está ahí todavía muy, muy caliente ese tema. Va a dar mucho de qué hablar seguramente todavía. Y es lo que se ha comentado en el mundo del espectáculo. Lo escuchaste en el Tiki Tunnel y nos vamos con más música.

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5: Ay, pues seguimos acá platicando de los gastos hormiga para que nos cuentes, todavía tienes tiempo, de cuáles son tus gastos hormiga. Yo te digo, entre las cremas o los sueros, todo el skincare, la garnacha que me encanta, que son las papitas, las sodas, los panes. Yo no soy mucho de ir a comprar café, pero sí, sí me encanta la gusguera.
6: Pero hace rato dijiste que querías una malteada. Ah, eso no te la vas a hacer en tu casa.
5: Pero no es café, por eso dije, me gusta la gusguera de pan, papitas y esas cosas.
6: Ah, y otra cosa que ahorita precisamente te acababa de enseñar, ahora ese también es gasto hormiga mío. Cada que voy a ver a mi nieto, le quiero llevar algo. Digo, o si veo algo, que voy a un lugar de donde venden ropa, ¿no? Y ya antes ni pasaba por donde está el área de ropa de bebés o de niños. Y ahora paso y yo, ay, se va a ver bien bonito en esto. Y te lo juro que mi hija hasta a veces me dice, mamá, tiene mucha ropa, no le esté... Pero pues no lo puedo evitar. Y yo, ay, pero es que me lo imaginé con este trajecito y se va a ver bien lindo. Y juguetes y a cada rato le digo, mira lo que le compré. Y ya nada más me dice... Mamá tiene muchos juguetes. Mamá tiene mucha ropa, no le compres ya más ropa. Y aparte, bueno, la ropa ya ves que la dejan, la usan 2-3 veces y la dejan muy rápido. Pero sí tengo que confesar que ya también gasto hormiga las cosas. Y yo creo que todos los abuelos también que me están escuchando van a decir, sí es cierto, ya cuando le compro, cuando tienes nietos, pues ya, uno les tiene que comprar
5: cosas. No, deja tú, y ahorita que esté de esta bebé, pues sí es gasto hormiga. ¿Ya qué crees que ya no va a ser tan hormiga?
6: No, ya todo porque sale más caro. Va a pedir.
5: No, y sale más caro que si, ay, que me gustó este short.
6: Videojuego.
5: O esa camiseta para el niño. Ay, que los tenis. No, hombre, pues ya bien caros.
6: Dice tu marido que su gasto hormiga se llama esposa. Dice, pero no me arrepiento, la quiero mucho. Ah,
5: pues ella se quiso casar.
6: Exactamente. Y el y que quiere azul celeste... ¿Qué le cuesta?
5: Pues sí, sí, sí. ¿Para qué te digo que no? Sí, sí.
6: Y, pues bueno, todavía tienes algunos minutitos para que nos digas cuál es tu gasto hormiga. Alguien también nos dice que su gasto hormiga, pero que, pues ni modo, que también lo paga con mucho gusto, que es la señora que le ayuda en su casa.
5: Pues ay, sí. Ese no es gasto hormiga, ese es un gasto
6: necesario. Ese es de primera necesidad,
5: claro,
6: diría yo.
5: Necesaria, vital.
6: Como dicen por ahí que las señoras de la limpieza y que te auxilian en tu casa son la alegría del hogar.
5: Claro. Porque estoy totalmente de acuerdo.
6: Cuando se van de vacaciones tenemos una amiga, bueno, que le duró añísimos. Y que casi estaba deprimida. ¿Te acuerdas cuando le dijo que ya se iba a regresar allá a su tierra? Acá la que duró muchos años.
5: Oye, es que ya es una persona que se vuelve parte de tu familia aparte. Le tienes mil confianza. Entonces ya no está fácil de repente que otra persona que no conozcas te la dejes ahí en tu casa. ¿Sí me entiendes?
6: Sí, pues conseguir alguien de confianza, digamos. Porque aunque te la recomienden luego de, ya ves que hay agencias que se dedican a reclutar personas, pues, pero, pues, o sea, y aunque te den las referencias y todo, luego uno no sabe.
5: Así pues digo, que, sí, la confianza se tiene que ir trabajando, entonces emplear a una persona nueva es volver a hacer todo ese vínculo.
6: Pues sí, son muy difíciles de conseguir y entonces llegamos a la conclusión, pues, de que no es gasto hormiga. Es no, un gasto... No,
5: es de primera necesidad.
6: Necesario, amiga. Ay, a ver, es que alguien más está poniendo algo, pero pues... Y el Lara ya no se quiere abrir el WhatsApp aquí. ¿Me pasas el teléfono ahí? Porque me sale que alguien nos quiere... Ah, ¿ves? Que no está disponible. Vamos a
5: bueno,
6: ver.
5: Hablando de... Voy a dar cuáles son nuestras redes sociales. A La Rana la encuentran en TikTok, Instagram y ex como @RanaLuisaGarcia. Y a mí me encuentran en TikTok e Instagram como @AnaLuiBrizuela con B de bueno y Z. Y nos quieres mandar una anécdota, quieres decirnos cómo está el tráfico en las calles de Mexicali, el WhatsApp 686-201-8971.
6: A ver, aquí nos comentan, mi gasto hormiga, mis compras de ropa y zapatos en línea y de todas formas, para eso trabajo.
5: Pues sí.
6: Y comentan, mi gasto hormiga es escuchar otra estación que no sea el buen túnel del tiempo. Eso sí es malgastar mi tiempo.
5: Ah, muy bien. Tú
6: saludos
5: muy bien.
6: Para el mejor programa y el negocio de anime y jig, Zona Random. Les mandamos un gran saludo. Y nos vamos con la última rolita antes de regresar a despedirnos aquí en el túnel del tiempo.
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6: Ay, pues seguimos acá en el túnel del tiempo. Bueno, más bien dicho, regresamos para despedirnos porque ya es la hora de decir adiós.
7: Stop a las anécdotas.
6: Stop a las anécdotas, sí.
7: Y ya nos tenemos que retirar, no sin antes recordarte que te dejamos con la programación de Globo. A las 5 llega el programa de la tarde con El Baboro, a las 7 el noticiero. Hay que estar bien informados de lo que sucede aquí en nuestra región. También a las 6 de la mañana, muy tempranito, vas a poder escuchar Omelette Sensacional con Gustavo Camacho. A las 9, Café Globo. A las 11, si ese tiempo pudiera volver. A las 12 del mediodía llega también nuestra compañera Tere Coronado en cabina. Y agradecemos a Paula, que nos va a acompañar todo lo que nos resta de la semana. Y todavía varios días. ¿Vas a venir de aquí al miércoles? Ah, bueno, pues aquí te vamos a tener, Paula en los controles, y nosotros pues nos escuchamos el día de mañana, que ya mañana es jueves, ya se está yendo la semana, jueves aquí en el túnel del tiempo. Bye. Bye.

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